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2: Es la hora 22, 2 minutos.
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4: Comenzamos con las principales noticias, como es habitual en Punto a Punto en este viernes 4 de septiembre.
3: Nueva Helvecia.
4: El secretario nacional del deporte, el profesor Alejandro Pereda, advirtió que por el momento la Secretaría Nacional de Deporte no está en condiciones de aportar recursos económicos directamente para continuar avanzando en el proyecto de la pista de atletismo de Nueva Helvecia.
5: De todas formas, en su visita a Nueva Helvecia este jueves, en donde mantuvo una reunión con representantes de la Comisión Pro Pista de Atletismo y el alcalde Marcelo Alonso, Pereda no descartó que la situación pueda modificarse en el futuro, dependiendo de las posibilidades presupuestales del organismo.
4: El jerarca explicó que actualmente la Secretaría Nacional del Deporte está colaborando con el proyecto a través de la Comisión de Proyectos Deportivos, además de acompañar a la Comisión Pro Pista de Atletismo desde diferentes áreas.
5: Pereda señaló que la Secretaría integra la Comprode y que varias empresas ya conocen el proyecto, por lo que existe la posibilidad de que puedan realizar aportes a través de este mecanismo.
4: Este sábado a las 10 horas se realizará en Nueva Helvecia el tercer taller del programa Cooperativito 2026, una propuesta dirigida a docentes de educación primaria.
5: La actividad tendrá lugar en la cooperativa Colabeco y busca acercar a maestros y maestras una herramienta interactiva para trabajar en el aula contenidos vinculados a la ruralidad, la producción, el ambiente, el cooperativismo y la ciencia.
4: La propuesta está especialmente pensada para estudiantes de cuarto, quinto y sexto año de primaria, y durante el taller se abordará el uso de herramientas dentro del proceso educativo, la incorporación de recursos prácticos para el aula y la promoción de los valores del cooperativismo.
5: La iniciativa se desarrolla con el apoyo de INACOP, la participación de las cooperativas socias Colabeco y El Fogón, dentro de una serie de actividades que se llevan adelante en distintos puntos del país.
4: Las inscripciones se realizan mediante un formulario disponible para los docentes interesados. También se pueden realizar consultas al 099-134-770.
5: La Escuela del Hogar Hulda Volven de Parrilla comunica sus talleres y actividades. Hoy 4 y el 11 y 18 de septiembre, taller de auriculoterapia. El 8 de septiembre a la hora 14 se realizará el evento denominado Gira Gastronómica, con una capacitación gastronómica gratuita por parte del chef Joel Ebrico.
4: El 9 de septiembre a la hora 18, taller de pizzas y calzones dictado por Facundo Mestoy, ganador de Bake Off 2021, previa inscripción pagando la mitad. El 14 de septiembre a la hora 18, primer nivel de bordado ruso.
5: Por más consultas, comunicarse con la escuela o a través de sus redes sociales o al 091-074-649 o 4554-5647.
3: Juan Lacase.
4: Uroforest prepara su segunda edición con nuevas áreas temáticas y mayor participación internacional.
5: Uroforest realizó este jueves en Juan Lacase la última jornada de presentación de detalles para los expositores interesados en participar en la segunda edición de la exposición forestal, que se desarrollará del 21 al 24 de octubre en el predio ubicado sobre Ruta 54, kilómetro 5, cercano a Juan Lacase.
4: La jornada estuvo dirigida a empresas y proveedores vinculados a los sectores forestal y agroindustrial y permitió conocer las principales novedades de esta nueva edición, tanto para expositores como para el público.
5: El presidente de Uroforest, Juan Pedro Raffo, señaló que a dos meses del evento aún quedan algunas parcelas por negociar, pero estimó que el predio estará 100% comercializado para los días de la exposición.
4: Además, destacó la incorporación de nuevas áreas temáticas, una mayor participación internacional y un fuerte foco en integrar toda la cadena productiva, desde el sector forestal y el agro hasta la tecnología y la construcción en madera.
5: La séptima edición de Corre Correo, que se realizará en noviembre en Montevideo, tendrá como institución beneficiaria a la Granjita para Jóvenes y Adultos Discapacitados La Esperanza Zabalera de Juan Lacase.
4: Así lo anunció el ente estatal a través de sus redes sociales. La competencia, que incluirá pruebas de 5 y 10 kilómetros, se llevará a cabo el domingo 8 de noviembre desde las 9 horas en la Rambla de Montevideo. Formará parte del calendario oficial de la Confederación Atlética del Uruguay.
5: Cada año, el Correo Uruguayo destina lo recaudado a una institución del país. En esta oportunidad, la elegida fue la institución La Casina.
4: En los próximos días se brindará más información sobre las inscripciones y otros detalles de la competencia.
5: Por consulta, se puede ingresar al sitio web de Corre Correo, www.correo.com.uy/correcorreo.
4: La Comisión de Cultura del municipio de Juan Lacase abrió una convocatoria dirigida a artistas, músicos, bailarines, grupos y colectivos teatrales interesados en participar de las actividades oficiales del fin de semana del Patrimonio 2026, que se llevarán adelante los días 3 y 4 de octubre.
5: Los interesados deberán enviar sus propuestas al correo culturajl2026@gmail.com, incluyendo el nombre del artista, grupo o colectivo, la disciplina artística, una breve descripción de la propuesta, repertorio o temática, además de las necesidades técnicas básicas de sonido, espacio e iluminación.
4: También se deberá informar la modalidad de facturación o cobro, indicando si se cuenta con RUPE, cooperativa de artista u otra alternativa, o especificando el medio de cobro pretendido.
5: Las propuestas serán recibidas hasta el 10 de septiembre y posteriormente serán evaluadas por la Comisión de Cultura del municipio de Juan Lacase.
3: Valdense.
4: Este domingo el Club Esparta de Colonia Valdense será escenario de la edición número 18 de la Fiesta de la Baña Cauda, una celebración organizada por la Asociación Familia Piamontesa del Departamento de Colonia, que será transmitida por RO Contenidos.
5: La propuesta mantiene las tradiciones gastronómicas y culturales de la comunidad piamontesa. La Baña Cauda, cuyo nombre significa salsa caliente, es un plato tradicional del Piamonte italiano que se sirve acompañado de diferentes verduras.
4: En esta edición estará presente del chef italiano Giole Brico, quien trabajará junto a un chef uruguayo en la elaboración de la tradicional preparación.
5: El Liceo Dau invita a padres, madres y referentes familiares a participar hoy viernes de una charla informativa sobre educación sexual y adolescencia a realizarse a las 17 horas en el Salón 1 de la institución.
4: La instancia propone brindar información y herramientas para acompañar a los adolescentes, abordando la importancia de la educación sexual integral, mitos y realidades sobre la sexualidad en esta etapa y los lineamientos de trabajo anual.
5: La charla estará a cargo de la profesora Betiana Bonet, docente de biología y referente de educación sexual, y la licenciada Diana Pagués, psicóloga, educadora sexual y sexóloga clínica.
4: El Grupo Ayuda Animales Valdense realizará este sábado 5 de septiembre su beneficio mensual desde las 10:30 horas en calle 11 de junio 1105.
5: Habrá venta de repostería casera, artesanías, artículos para mascotas y plantas, además de bonos colaboración.
4: Desde el grupo también se reciben donaciones previas de insumos o preparaciones prontas para la venta. Quienes deseen colaborar pueden comunicarse por mensaje al 098-975-873.
5: Este sábado, desde las 15:30 horas, se realizará la fiesta del Bafle en la Unión Cristiana de Jóvenes de Colonia Valdense, con entrada libre y gratuita.
4: La propuesta incluye la Feria Emprende Valdense, la presentación de la Orquesta Infantil y Juvenil de Colonia Valdense, venta de bafles dulces y salados, una kermés intergeneracional y desde las 18 horas la actuación de las bandas de La Juguera, Un Buen Lugar, Las Malles e Innombrables. También habrá venta de hamburguesas y chorizos.
5: Este jueves llegó a Colonia Valdense el chef italiano Giole Brico, de 29 años, procedente de Lucerna San Giovanni, el Piamonte, en el marco del hermanamiento entre ambas localidades. Permanecerá casi un mes en Uruguay y desde este lunes realizará una gira de intercambio y demostración gastronómica por las 15 escuelas del hogar del departamento de Colonia, compartiendo preparaciones tradicionales de la cocina piamontesa.
4: La iniciativa fue impulsada por la Asociación Familia Piamontesa del departamento departamento de Colonia y posteriormente canaliza junto a la Comisión de Hermanamiento de Colonia Valdense.
5: Antes de comenzar la gira, Brico participará este viernes en las actividades por los 100 años de la Escuela del Hogar de Villa La Paz y el domingo estará presente en la Baña Cauda de Familia Piamontesa en el Club Esparta, donde compartirá la cocina con un chef local.
4: Desde Familia Piamontesa, su presidente Walmar Ackerman informó que quedan muy pocos tickets para el almuerzo del domingo, por lo que quienes tengan interés en participar deberán adquirirlos con anticipación a través del 099-134-299 o el 099-142-915.
3: La Paz.
5: Comienzan hoy viernes los festejos conmemorativos de los 100 años de la Escuela del Hogar Beatriz Pons de Yuele de Villa La Paz y tendrá un fin de semana de actividades.
4: Este viernes a las 19 horas en el Centro Social se realizará el acto protocolar con reconocimientos y un repaso por la historia de la institución. La jornada contará además con la actuación de la Orquesta Infantil y Juvenil de Colonia Valdense y la Coral FET El Cant para finalizar con el descubrimiento de una placa conmemorativa en el local de la escuela.
5: Los festejos continuarán este sábado desde las 15 horas en la Plaza Doroteo García con la Orquesta Espectáculo de la Intendencia de Colonia, el grupo de danzas italianas Le Magritte y con Alma y Vida de Villa La Paz. Como cierre se compartirá una torta con los presentes.
4: En caso de lluvia, las actividades del sábado se trasladarán al gimnasio del Club Nacional de La Paz.
3: Costa del Emigrante.
5: El grupo Pro Municipio de la Costa del Inmigrante convoca a los vecinos a una reunión informativa sobre el proyecto de creación de un municipio para la zona.
4: El encuentro será este sábado a las 16 horas en el Parque 17 de Febrero. Durante la jornada se informará sobre los avances de la iniciativa y se abrirá un espacio para escuchar los aportes e inquietudes de los vecinos.
5: Este domingo, en la Plaza de Deportes de Fomento, la Comisión Codepeco y la Biblioteca El Sonido de los Libros invitan a una fiesta para las infancias.
4: Comenzará a las 14 horas con juegos organizados por el taller Arte Recreativo en el Salón Multiuso de la Plaza.
5: Y desde las 15 horas en la biblioteca se hará la presentación del nuevo libro de Dragón Dorado titulado El Imaginario, sumado a un taller basado en esta obra que cuenta con el apoyo del Ministerio de Educación y Cultura a través de los fondos concursables para la cultura.
4: Todas las actividades son abiertas y se brindará merienda a los niños.
3: Tarariras.
5: El Rotary Club Tarariras realizará el próximo viernes 9 de octubre la 23ª edición de su tradicional cata de vinos, actividad que contará con la participación confirmada de 24 bodegas.
4: La propuesta incluirá la degustación de vinos de las bodegas participantes, una oferta gastronómica compuesta por chacinados, quesos, fiambres y carnes, además de otras propuestas que serán anunciadas durante la actividad.
5: El valor de los tickets será de 1.300 pesos por persona, manteniendo el mismo precio de la edición anterior.
4: La actividad se llevará adelante el viernes 9 de octubre. En los próximos días se brindarán más detalles sobre el lugar, horario y modalidad de adquisición de las entradas.
5: El próximo domingo 4 de octubre se realizará un homenaje a Carlos Moreira con motivo de sus 80 años de vida en reconocimiento a su trayectoria y a su recorrido en la vida política del departamento de Colonia.
4: La actividad reunirá autoridades, referentes y vecinos que acompañarán este encuentro previsto como una instancia de reconocimiento a quien ha tenido una extensa participación en la vida pública departamental.
5: El homenaje se llevará a cabo el domingo 4 de octubre a las 12 horas en el gimnasio del Club Peñarol de Tarariras.
4: La Oficina de Bienestar Animal de la Intendencia de Colonia realizará este sábado 5 de septiembre una jornada en la ciudad de Tarariras.
5: La actividad se llevará a cabo en el polivalente e incluirá identificación de mascotas, chipeo y castraciones.
4: El servicio de chipeo estará disponible entre las 9 y las 12 horas, mientras que las castraciones comenzarán a partir de las 9 de la mañana y se realizarán por cupos.
5: La jornada es organizada por la Oficina de Bienestar Animal de la Intendencia de Colonia y busca facilitar el acceso de la comunidad a estos servicios para sus mascotas.
4: En el deporte se corre este fin de semana la sexta fecha del automovilismo en tierra en Tarariras. El Club Tarariras promociona esta fecha como el evento especial de este año, donde se entregarán puntos dobles en series y finales para las tres categorías.
5: Los entrenamientos y clasificaciones serán el día sábado desde las 13 horas y el domingo series y finales desde las 9 de la mañana. Esto será en el Autódromo Juan Schneider de Tarariras. Las entradas generales están a 300 pesos y son válidas para los dos días.
3: Rosario.
4: La Escuela Técnica de Rosario ya presentó su obra educativa para el año 2027 bajo el lema Elegí tu futuro.
5: La institución invita a estudiantes y familias a completar un formulario en línea para conocer las distintas propuestas de formación técnica y profesional disponibles.
4: Desde UTU Rosario destacan una formación de calidad, múltiples opciones en áreas técnicas y profesionales y la posibilidad de proyectar un camino propio hacia el futuro.
5: Quienes estén interesados pueden acceder al formulario ingresando a uturosario.edu.uy o comunicarse al 45 52 23 24. La escuela está ubicada en Sarandí 479.
4: El viernes 25 de septiembre a las 20:30 horas se presentará en el Centro Cultural Rosario la obra teatral Te debí una margarita, de Sandra Cames, con actuación protagónica de Martín Cabrera y dirección de Marinie Guerrero y Andrés Leal Bentancur. La entrada será gratuita. La obra recibió Premio Florencio al mejor texto de autor nacional y mejor actor protagónico.
5: El CAIF Manos Unidas mantiene abiertas durante todo el año las inscripciones para sus talleres destinados a bebés de 0 a 24 meses junto a sus referentes. Los interesados deberán presentarse con la documentación correspondiente en el CAIF o comunicarse al 099-896-434.
4: Grupo Animales Rosario comunica que las ferias de ropa y calzado de segunda mano y otros artículos con importantes promociones por cambio de temporada se realizarán los siguientes días: este próximo sábado 5 de septiembre de 9 a 15 horas, sábado 12 de septiembre de 9 a 15 horas, el sábado 19 de septiembre de 9 a 13 horas. Esto será en calle Ruperto Borrás 272 bis entre 33 e Ituzaingó.
3: Miguelete.
5: Mañana sábado se realizará una nueva jornada de pruebas de riendas y juegos camperos en el Club Lito de Cerro de las Armas.
4: La actividad comenzará a las 10 horas y contará con diferentes propuestas vinculadas a las tradicionales, las tradiciones de campo, con pruebas de rienda con un costo de inscripción de 500 pesos, premio a repartir, además de juegos camperos para disfrutar durante toda la jornada. La entrada será libre y gratuita.
5: Durante el encuentro también habrá servicio de cantina y al mediodía se realizará venta de asado con cuero a un valor de 800 pesos, una propuesta gastronómica que acompañará esta jornada de encuentro y tradición.
4: Además, con la repostería del evento, se estará colaborando con Mevir de Cerro de las Armas.
5: Quienes deseen realizar consultas pueden comunicarse con Daniel al 099-871-385. Para información sobre stands, comunicarse con Irene al 098-603-328.
4: En el deporte, se disputa este sábado, en el segunda fecha de la Combo 10K Colonia, la largada y salida de la competencia será en la sede del Club Independiente. La actividad comenzará a las 15 horas.
5: Hablamos ahora de Barker, porque celebrará este domingo sus 125 años con una jornada que reunirá tradición, cultura, gastronomía y espectáculos para toda la familia.
4: Las actividades comenzarán a las 10 de la mañana e incluirán un desfile de caballería gaucha y pabellones, el tradicional pericón nacional y la inauguración de las letras corpóreas de la ciudad.
5: La propuesta también contará con una exposición de emprendedores y artesanos de la zona, juegos inflables gratuitos para los niños, visitas a la escuela y las iglesias, una muestra de antigüedades y un archivo fotográfico con imágenes que recorre la historia de Barker.
4: En el marco de la celebración se realizará además un almuerzo criollo con asado con cuero, mientras que sobre el escenario se presentarán Levantando Polvadera, la Orquesta Municipal de Colonia, danzas, el timbó y artistas locales.
5: Vamos ahora a Campana. Se puso en marcha la nueva planta potabilizadora de Campana, obra que se llevó a cabo con el fin de mejorar el sistema de potabilización de agua en la localidad mediante la actualización de infraestructura.
4: La construcción de la planta forma parte del plan de modernización y fortalecimiento de los sistemas de abastecimiento de OSE. Lleva a cabo en todo el país con el objetivo de asegurar el servicio. El proyecto es producto de una inversión de 25 millones de pesos financiado por el Banco Interamericano de Desarrollo.
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0: ¿Me da la hora?
1: Es la hora 22:30 minutos.
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3: Hola, ¿qué tal? Buenas noches para todos. Estas son las principales noticias de la jornada que comenzamos a compartir a partir de ahora.
4: Nueva baja del desempleo en Colonia para el trimestre mayo-julio, según el INE.
5: El Instituto Nacional de Estadísticas comunicó ayer una nueva baja en el índice de desempleo para el departamento para el trimestre mayo-julio 2026. El desempleo, según esta medición oficial, se ubica en el 7.9%.
4: Este registro significa una reducción del 0.5% con respecto a la medición del trimestre abril-junio, donde la desocupación fue del 8.4%.
5: Colonia se ubica en el noveno lugar entre los departamentos con mayor desocupación.
4: Primero aparece Artigas con 11.4%, 33 10.2%, Paysandú 10.1% y Florida 9.9%.
5: El menor departamento con índice de desocupación aparece Cerro Largo con apenas un 2.7%.
4: Montevideo registró en el mencionado trimestre una desocupación del 7.3% y el registro a nivel país del 7%.
5: Vamos a otras noticias. El secretario nacional del deporte, Alejandro Pereda, advirtió que por el momento la Secretaría Nacional del Deporte no está en condiciones de aportar recursos económicos directamente para continuar avanzando en el proyecto de la pista de atletismo de Nueva Helvecia.
4: De todas formas, en su visita a Nueva Helvecia este jueves, en donde mantuvo una reunión con representantes de la Comisión Pro Pista de Atletismo y el alcalde Marcelo Alonso, Pereda no descartó que la situación pueda modificarse en el futuro dependiendo de las posibilidades presupuestarias del organismo.
5: El jerarca explicó que actualmente la Secretaría Nacional del Deporte está colaborando con el proyecto a través de la Comisión de Proyectos Deportivos, la COMPRODE, además de acompañar a la Comisión Propista de Atletismo desde diferentes áreas.
4: Pereda señaló que la SND integra COMPRODE y que varias empresas ya conocen el proyecto, por lo que existe la posibilidad de que puedan realizar aportes a través de este mecanismo.
6: Y bueno, acá hay un proyecto presentado por la comisión, que la comisión de la pista, donde en este año la idea es que puedan, a través de Comprode, obtener un importe en el entorno de los 3.5 millones para este proyecto. Esto también se puede tapabilizar y en la medida que se va cumpliendo con las rendiciones y que sigue siendo un proyecto de interés para la Confederación Atlética del Uruguay, que es la que lo presenta, porque esto se presenta a través de las federaciones, puede tener etapas siguientes donde la Comprode pueda, a través de Comprode, se puedan seguir aportando dineros a este proyecto. Justamente lo que nosotros estamos ahora generando es un espacio de trabajo conjunto que no existía, donde actores de la Secretaría Nacional del Deporte y de la Comisión y otros que se puedan sumar.
5: Uruforest realizó este jueves en Juan Lacase la última jornada de presentación de detalles para los expositores interesados en participar de la segunda edición de esta exposición forestal, que se desarrollará del 21 al 24 de octubre allí en el predio ubicado en Ruta 54, kilómetro 5, muy cerca de Juan Lacase.
4: La jornada estuvo dirigida a empresas y proveedores vinculados a los sectores forestal y agroindustrial y permitió conocer las principales novedades de esta nueva edición, tanto para expositores como para el público.
5: El director de Uruforest, Juan Pedro Raffo, señaló que a 2 meses del evento aún quedan algunas parcelas por negociar, pero estimó que el predio estará 100% comercializado para los días de la exposición.
4: Además, se destacó la incorporación de nuevas áreas temáticas, una mayor participación internacional y un fuerte foco en integrar toda la cadena productiva, desde el sector forestal y el agro hasta la tecnología y la construcción en madera.
7: Bueno, nosotros lo que es parcelas, la comercialización de parcelas, queda muy poco por vender. Estamos a unos 2 meses todavía del evento y quedan entre un 10-12%. Algunos, tal vez un poco menos al finalizar la jornada. Y después tenemos otra zona que es cerrada, que le llamamos los pabellones o carpas individuales, pero que no cuentan con espacio de parcela, que esas estamos al 50% de la espacio de... Así que con la audiencia de hoy y bueno, las conversaciones que siguen a posterior, creemos que la zona libre va a ir decayendo y anhelamos a llegar a la feria con toda la ocupación completa.
5: ¿Qué particularidad pretenden ustedes para este año? ¿Qué perfil, qué características, qué cosas diferentes vamos a encontrar en esta edición también?
7: Mucha integración de la forestación con el resto de las actividades agropecuarias. Eso es un diferencial entre la primera edición. No porque haya estado mal la primera edición, sino que era un desafío, porque ferias forestales hace más de 20 años que no había en el país, y en 20 años hacia atrás el sector era otro sector que todavía no había alcanzado la madurez que tiene en este momento. Entonces las energías en la primera edición fue poder consolidar al sector dentro de un evento. Entonces no se podían hacer en simultáneo los dos objetivos. Hoy contamos con ese primer objetivo alcanzado en la primera edición, que se vuelve a repetir en esta edición, a lo cual se le suma como novedad la integración con el resto del sector agropecuario.
5: Colonia tendrá centros de información turística en Cartagena de Indias y también la ciudad antigua en Guatemala.
4: La Intendencia de Colonia, a través de la Dirección de Cooperación Internacional, en el marco de los 30 años de reconocimiento de Patrimonio Mundial de Colonia de Sacramento, viene trabajando en estrechar lazos con ciudades hermanas, como lo inició en febrero pasado con Cartagena de Indias, consolidando cooperación técnica, arqueológica y patrimonial, como próximamente también la apertura de un centro de información turística de Colonia en Cartagena.
5: Ahora, y a raíz de gestiones y vínculos con ciudades hermanadas, la alcaldía de Antigua, en Guatemala, invitó al director de cooperación, Alfredo Martínez, para visitar la municipalidad.
4: Se firmó un acta de entendimiento con Ángel Ramírez, director de la Secretaría de Gestión Estratégica, y se aseguró la promoción turística de Colonia en la histórica Antigua Guatemala, uno de los sitios históricos más visitados de América.
5: La cooperación a través de centros de promoción turística patrimonial que hasta el momento une a estas tres ciudades, Cartagena de Indias, Antigua en Guatemala y Colonia del Sacramento, busca que sean el vínculo y el vehículo para la promoción artesanal, productiva y económica entre estas localidades y estos pueblos.
4: El alcalde de Antigua Guatemala, don Juan Manuel Asturias, recibió el saludo y un obsequio de parte del intendente Guillermo Rodríguez.
5: La empresa Colonia Express obtuvo la autorización del Ministerio de Transporte y Obras Públicas para operar servicios de pasajeros y vehículos entre Montevideo y Buenos Aires.
4: Hasta ahora, la única empresa autorizada a cumplir con este servicio era Buquebus. Colonia Express había solicitado poder realizar este trayecto desde hace más de un año.
5: El inicio de servicios todavía depende de la definición de horarios y de aspectos vinculados a la infraestructura del puerto de Montevideo, informaron fuentes del Ministerio. La única infraestructura disponible actualmente pertenece a la empresa Buquebus.
4: La compañía proyecta utilizar el buque Montevideo Express con capacidad para 600 pasajeros y 70 vehículos.
5: Proseguimos la información necrológica. Falleció la señora Rosa Gladys Mesa Batista de Pujadas, casa de duelo en la ciudad de Nueva Helvecia, en la sala de velatorios número 1 de la empresa, cita en calle Luis Alberto de Herrera 1106. Será esto hasta la hora 16:30. Cremación en el cementerio Parque Colonia Memorial. Empresa Naviliat Hermanos, Nueva Helvecia, teléfono 4554-4075, adherida a Previsora Colonia. Avanzamos e iniciamos nuestra ronda de corresponsales. Nos vamos al contacto con nuestra compañera Susan Hoffman.
0: La Asociación Proservo Histórico de Colonia Valdense participará por primera vez en la Expo Prado de Montevideo, invitada a formar parte del stand de la Intendencia de Colonia. La actividad se desarrollará el sábado 12 de septiembre de 11:30 a 15 horas y permitirá promocionar el museo y parte del patrimonio histórico y cultural de la localidad. El presidente de la asociación, Diego Rica, amplía detalles de este evento.
8: Para nosotros es un gusto que hayan tenido en cuenta el museo por primera vez para invitarnos a participar del stand de la Intendencia de Colonia, que sí, como bien decís, va a ser el sábado 12 durante el día, y bueno, vamos a estar pudiendo promocionar nuestro museo, que es nuestro, lo que tanto queremos también.
0: Bueno, ¿qué actividades van a realizar puntualmente allá? Es una hora muy linda, una hora pico, desde la mañana hasta primera hora de la tarde.
8: Exactamente, nos toca hora pico, fin de semana, esperamos que el día, el clima acompañe. Nos vamos a trasladar varios del equipo del museo. No tenemos demasiado lugar para hacer las cosas, pero sí podemos hacer algunas cosas representativas, y en este caso lo que vamos a hacer principalmente es moler maíz y la clásica ya polenta frita que van a estar degustando en la Expo Prado ese día.
0: ¿Combinada con otros productos típicos de aquí también?
8: Sí, sí, va a ser combinada seguramente con los productos típicos, porque bueno, va a ser el tema va a ser la inmigración, y en eso el museo también encaja muy bien. Además de que la polenta le vamos a poner diferentes aderezos para que bueno, porque la idea, el año pasado empezamos como experiencia piloto en la fiesta de Valdense, poniendo algunos aderezos, tuvo mucho éxito, mucha repercusión, y bueno, lo que nosotros queremos ahora de alguna manera es institucionalizarla un poquito más y agregarle más sabor, y esto va a ser el preámbulo de lo que vamos a hacer en la fiesta de Valdense, ¿verdad?, en noviembre.
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4: Comienza este viernes la quinta Fiesta Nacional de la Pizza en San José. La actividad se desarrollará hasta el domingo en la Plaza Doctor Neri T. Arriaga de San José de Mayo.
5: La propuesta tiene acceso libre y reúne a gastronomía, emprendimientos y espectáculos durante 3 jornadas. El público podrá disfrutar de plaza de comidas, food trucks, feria artesanal, paseo de compras, parque de juegos inflables e infantiles, y por supuesto competencias de pizzeros.
4: Uno de los principales atractivos será la elaboración y degustación de una pizza gigante prevista para el sábado al mediodía, además del campeonato infantil de pizzeros.
5: En la primera jornada de espectáculos se destaca la actuación de La Misma Cuadra, quien cerrará la primera noche de espectáculos a las 21:30 horas.
4: Mañana sábado el cierre estará a cargo de Copla Alta y el domingo Matías Valdés.
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5: Muchas actividades regionales también. Este domingo el Club Esparta de Colonia Valdense será escenario de la 18ª edición de la Fiesta de la Baña Cauda, una celebración organizada por la Asociación de la Familia Piamontesa del Departamento de Colonia y que, recordamos, será transmitida con imágenes por RO Contenidos y Radio del Oeste.
4: La propuesta mantiene las tradiciones gastronómicas y culturales de la comunidad piamontesa. La Baña Cauda, cuyo nombre significa salsa caliente, es un plato tradicional del Piamonte italiano que se sirve acompañado de diferentes verduras.
5: En esta edición estará presente el chef italiano Joele Bricco, quien trabajará junto a un chef uruguayo en la elaboración de esta tradicional preparación.
4: En diálogo con RO Contenidos, son Rosa Prochet y Wilmar Ackerman, integrantes de la organización, explicaron el origen de la Baña Cauda, su significado para la comunidad piamontesa y las características de la celebración que se desarrollará este domingo en Valdense.
12: Bueno, la Baña Cauda es, traducido del piamontés, es una salsa caliente. Originalmente se hacía con aceite de oliva, se hacía con ajos y anchoas. Las anchoas las traían del norte y las pasaban por el Piamonte para la salida al mar. Por eso que decimos anchoas en el Piamonte, como que era un poco raro, pero era por eso. Y después eso se acompaña, es una salsa caliente que lleva otros condimentos para hacerla más sabrosa, que ahora en el Uruguay se hace más suave, porque en aquella época era invierno, nieve, entonces era una comida muy calórica. Y se acompañaba con verduras que los que tenían en ese momento, que eran papines, coliflor, brócoli, zanahoria, cardo, que nosotros acá también ponemos el cardo porque es típico de la Baña Cauda comerla con cardo. El cardo es como el cardo común nuestro, pero sin espina, que se le hace todo un tratamiento y que es comestible. Y que acá hay familias de origen italiano que todavía la conservan y se cultiva, ¿sí? Sí. Y bueno, y el ajo es muy típico para darle sabor, y que tiene también eso, antiguamente se ponía una cabeza por persona, ahora eso no, porque quedaría demasiado fuerte. Se ha alivianado, por así decirlo.
13: Pero más allá de lo alivianado, es una comida fuerte igual. O sea,
12: claro,
13: para nosotros es fuerte.
12: Es una comida fuerte para nuestro paladar, que no está acostumbrado, que es más bien el paladar nuestro, más mediterráneo, que no esté tan fuerte.
14: Bueno, ese día a las 12:30 recibimos a los comensales, a nuestros amigos, y lo recibimos con una picada, quesos y fiambres de la zona. Después vamos propiamente a la Baña Cauda, con pico rosa, con verduras y en fin, todo lo que acompaña al plato principal de ese día. Y el postre no puede ser otro que no sea un tiramisú, porque estamos hablando de Italia, estamos hablando de los Valles Valdenses. Después tenemos la actuación del grupo de danza Le Magritte, que es un grupo de danza nacido en familia piemontesa.
13: Le Magritte, así se
14: dice. Le Magritte, La Margarita.
13: No, te lo pregunto para yo no hacerlo bien.
14: Las
13: ¿no?
14: Margaritas en piemontés. Le Magritte. Magritte. Porque la margarita es la flor nacional de Italia. Uh-huh. Y bueno, después la actuación especial de la cantante de Colonia, Ana Paz. Ella estuvo el año pasado y gustó muchísimo. Por eso la volvemos a traerla. Bueno, después, algo de alegría y de baile, algo va a haber siempre. Eso depende de la alegría de la gente.
5: Recordamos la transmisión de RO Contenidos y Radio del Oeste. Vamos a otro contacto, a otro diálogo. Recibimos nuevamente a nuestra compañera Susan Hoffman.
0: Ayer jueves 3 de septiembre llegó a Colonia Valdense el chef italiano Joele Bricco, de 29 años, procedente de Lucerna San Giovanni, región del Piamonte, en el marco del hermanamiento entre ambas localidades. La llegada del chef fue recibida por integrantes de la Asociación Familia Piamontesa y de la Comisión de Hermanamiento. El presidente de Familia Piamontesa, Walmar Ackerman, amplía detalles de este evento.
15: Sí, llegó hoy una mañana, fuimos a buscar al aeropuerto Carrasco, ya está con nosotros, estamos haciendo un almuerzo con él y la familia piemontesa y la comisión de hermanamiento. Y bueno, todo muy bien, un pequeño detalle que perdió la valija, pero bueno, esperemos que aparezca o veremos cómo solucionamos eso.
0: Una actividad que ya comienza en breve nomás, con la participación en el centenario de la Escuela del Hogar de la Paz y el lunes en la gira oficial que comienza aquí en Valdense.
15: Sí, el lunes arranca la escuela acá de la Escuela del Hogar de Valdense y el domingo va a ser uno de los, son dos chefs, uno es el chef habitual nuestro y ahora este que señor Joel, que vino de Italia, también va a participar en la Baña Cauda.
0: La gira oficial del chef italiano comenzará el lunes 7 a las 14 horas en la Escuela del Hogar de Colonia Valdense. Previo a ello, Joel estará participando esta tarde en el centenario de la Escuela del Hogar de Villa La Paz y el domingo en el almuerzo de la Baña Cauda de Familia Piamontesa. Así dialogábamos con Joel Bricco.
16: Hola, el viaje ha sido muy bien, estaba un poquito nervioso porque era mi primer viaje largo, pero ha sido de verdad bastante bien y una vez que llegué aquí estuve muy feliz de la acogida que recibí, con tantos abrazos, que son cosas que en Italia no... Hombre, en mi país no es così normal, pero me ha hecho muy placer. Y nada, me han ya un poco presentado todo y conocido el Centro Emanuel donde me quedaré. Bueno, me gusta aquí, me encanta este lugar.
0: Es diferente a Italia, ¿verdad?
16: Sí, es bastante diferente porque, bueno, primero creo que se nota que no hay montañas aquí, entonces soy un poquito, no me sé orientar bien, pero bueno, hay que habituarse.
5: De Colonia Valdense nos vamos a la capital departamental porque se recuerda que desde el próximo lunes 7, el próximo lunes, la calle Domingo Baqué contará con un único sentido de circulación.
4: Esta intervención responde en gran medida a solicitudes planteadas por los vecinos de la zona, comunidad educativa de escuela número 49 y de la ANP, quienes habían manifestado la necesidad de implementar mejoras en las condiciones de seguridad en dicha vía de tránsito.
5: Durante los primeros días de implementación, el personal inspectivo de tránsito estará presente en el lugar, brindando información y orientando a los conductores que circulen por la mencionada calle.
4: Escuchamos al director de Tránsito y Transporte de la Intendencia, Johnny Diego.
17: En ese sentido, va a ser así desde de lo que hoy es Baltasar Brum, ¿verdad?, hacia el lado del oeste, digamos, ¿no? O sea, va a venir hacia el lado de, para que todo el mundo lo entienda, hacia el lado de la Plaza de Toros. Toda la calle va a estar flechada en ese sentido. Si hoy tenemos unas cuadras que están flechadas en ese sentido, bueno, lo que va a pasar es que toda la calle Domingo Baqué va a quedar flechada en el mismo sentido. Bueno, hay varias razones. La primera es tener una unidad de criterio, ¿verdad?, de que la calle viene y después se corta, podríamos decir. Bueno, vamos a tratar de unificar para que todo el mundo entienda que la calle va para el mismo lado. Después, por ejemplo, que acá cerquita tenemos una escuela, hay un hogar del BPS, o sea, gente mayor que muchas veces no presta toda la atención que tiene que ver con el tránsito, y esa ida y vuelta de vehículos muchas veces genera una movida que no es la adecuada. Entonces pensamos que vamos a ordenar mucho más el tránsito si todo el tránsito va para el mismo lado, y aparte de eso ha aumentado muchísimo el parque automotriz. Entonces hoy se complica mucho más que lo que se podía decir hace 3-4 años atrás. A partir del 7 de septiembre comienza el nuevo sentido. Si nosotros nos tomamos este tiempo, bueno, para repintar las señales que van al piso, poner la cartelería nueva, avisarle a todos los vecinos, ¿no?, a la escuela, a los edificios, a las personas que habitan en la zona, sobre todo por la calle Domingo Baqué, que sepan que la flecha va a cambiar y que a partir de tal día va a cambiar. De todos modos, la idea es que los primeros días va a haber un cuerpo inspectivo que va a estar operando en Domingo Baqué para indicarle, porque mucha gente no se va a enterar igual y se va a meter contramano. No vamos a multar, vamos a tratar de explicarle a la gente que cambió el sentido, que no puede circular en sentido contrario, y por los primeros tiempos, o si capaz que una semana más, vamos a dejar que la gente, digamos, pueda rehacer la marcha en el sentido que está flechada la calle sin tener que ser multada porque entró a contramano, digamos.
5: En otras novedades de la capital departamental, Plaza de Toros amplía sus días de apertura y ahora puede visitarse de lunes a lunes. La propuesta integra patrimonio, historia y también nuevas experiencias.
4: La plaza abre de domingo a viernes de 10 a 18:30 y los sábados de 10 a 19 horas. Los jueves los colonienses ingresan gratis.
5: La entrada incluye además la visita al Museo de la Plaza, un espacio inclusivo, didáctico y accesible que recorre más de 100 años de historia, desde la inauguración del edificio hasta sus actuales procesos de restauración.
4: Piezas históricas conviven con recursos tecnológicos como experiencias inmersivas, mapping y vitrinas holográficas, en una propuesta pensada para conocer la plaza desde una perspectiva diferente, educar, inspirar y experimentar.
5: Inauguran muestra Escuela de Papel en el Bastión. Escuela de Papel es una propuesta que recorre de manera visual, histórica y afectiva una de las etapas más queridas de la revista Villiquen y que llega a Colonia del Sacramento luego de presentarse en Buenos Aires y también en otros espacios.
4: La exposición reúne ilustraciones de Lino Palacio, figura central del humor gráfico y de la cultura visual al río platense.
5: La propuesta se complementa con la presentación de la muestra Narrativas de Papel, del artista Carola Becker, diseñadora, fotógrafa y acuarelista argentina, quien presenta obras realizadas en técnica mixta, dedicadas al juego y a la mirada del niño en relación con el tiempo y la naturaleza.
4: A propósito, dialogamos con Paula Leme, productora de la muestra. Estará abierta hasta el 28 de septiembre, con entrada libre y gratuita.
18: La gente se va a encontrar con dos propuestas artísticas. Por un lado, Narrativas del Papel, de Carola Becker, que es una artista visual, fotógrafa, diseñadora gráfica, editorialista de revista para niños. Se presenta como collagista con una serie de collage donde ella puede reunir todas las técnicas que ella aprendió como artista: la fotografía, el collage, el diseño. Entonces, el trabajo del papel barrilete con el texto escrito impreso aparecen todo el tiempo en la obra de Carola, porque ella viene
19: como editora de revista también.
20: Con una de ejemplares de revista que sacó durante años y que están acá. Que
19: ella presenta, ella trae ejemplares de Compinches, que ella editó entre el 2001 y el 2011 para padres e hijos. Y los chicos se pueden llevar un ejemplar, y cada ejemplar presenta un tema que se desarrolla en cada hoja. Y es muy lindo porque tiene juegos, tiene adivinanzas, tiene concursos que participan los chicos, etcétera. Y por otro lado presentamos las ilustraciones que hizo Lino Palacio para la revista Villiquen, para las tapas de la revista Villiquen, durante los años, alrededor del año 60, entre el 59 y el 61 son las tapas que presentamos, las ilustraciones. Aparte presentamos...

0: Revistas originales de Villiquen como muestra de lo que fue la época.
1: Bien. Vi que le contabas a los chicos historias, que era el arte, ellos se entretienen, los enganchan.
0: Se reengancharon, a los chicos les encanta recorrer y aprender, son muy despiertos y hacen preguntas. Realmente me sorprende muchísimo la curiosidad de ellos. Y les llamaba la atención las revistas antiguas, porque ya no está más Villiquen, pero bueno, cuando les conté que fue la primera revista que se hizo en el mundo para niños, se asombraron. Y cuando les dije que que Lino Palacio dibujó su última etapa en el año 1968, ¡oh! No lo pueden creer, es como de otro siglo, es verdad, es de otro siglo, pero para ellos se pasó, es otro mundo, ¿no es cierto?
1: ¿Cómo llegan con esta muestra aquí a Colonia?
0: Bueno, nos invita la Intendencia de Colonia con la Secretaría de Cultura y el JAP.
2: Barker celebrará este domingo sus 125 años con una jornada que reunirá tradición, cultura, gastronomía y espectáculos para toda la familia.
3: Las actividades comenzarán a las 10 de la mañana, incluirán un desfile de caballería gaucha y pabellones, el tradicional pericón nacional y la inauguración de las letras corpóreas de la localidad.
2: La propuesta también contará con una exposición de emprendedores y artesanos de la zona, juegos inflables gratuitos para los niños, visitas a la escuela y a las iglesias, una muestra de antigüedades y un archivo fotográfico con imágenes que recorren la historia de Estación Barker.
3: En el marco de la celebración se realizará además un almuerzo criollo con asado con cuero, mientras que sobre el escenario se presentarán Levantando Polvadera, la Orquesta Municipal de Colonia, Danza El Timbó y artistas locales.
2: Silvia Martens, integrante de la organización, destacó la participación de emprendedores y artesanos de la zona y anunció también la venta de un vino alusivo a los 125 años de Estación Barker.
3: Martens informó que durante la jornada la calle permanecerá cerrada al tránsito y se dispondrá de un espacio especialmente destinado al disfrute de los niños.
4: Como todo el pueblo se juntó, se unió para esta oportunidad, todos sumando su granito de arena, trabajando en grupo y bueno, viendo los resultados que realmente se notan. Bueno, para ese día quería agregar que va a haber una feria de emprendedores también de la zona, de artesanos, que está bueno darles la oportunidad para que muestren sus productos. Hoy en día hay muchos y buenos artesanos, y bueno, es una buena oportunidad para mostrarlos. Y una actividad que también a la gente le gusta andar visitando esas cositas y llevarse algún recuerdo. Bueno, ya hablamos del vino, queremos decirle que ese día va a estar a la venta. Es un vino que sacamos para los 125 años, estamos súper contentas, el día del lanzamiento fue muy lindo. Y bueno, ese día, aparte de otros souvenirs, para que vaya a visitarnos y desee, se puede llevar la cajita con el vino y la copa. Además van a haber otros pequeños souvenirs. Bueno, va a haber un espacio donde van a haber juegos infantiles gratis también para los niños. La calle va a estar cerrada, es un lugar muy tranquilo donde la gente se puede sentar cómodamente, disfrutar, charlar, andar, que no va a haber ningún tipo de peligro, no va a haber autos transitando ni nada por la zona. Así que bueno, lo que pedimos es que el clima acompañe, que esperemos que sí. Porque bueno, estamos muy entusiasmadas, lo venimos planificando hace mucho tiempo y bueno, ahora que estamos en la recta final, es lo que nos falta, que nos acompañe el clima.
5: Hasta aquí las noticias, ustedes quedan en la excelente compañía y en la programación de Radio del Oeste con más noticias. Volvemos mañana tempranito a partir de la hora 9. Que pasen bien.
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24: ¿Me da la hora?
25: Es la hora 23, 8 minutos.
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0: ¿Me da la hora?
1: Es la hora 23:30
2: minutos.
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0: ¿Me da la hora?
1: Es la hora 23:58.
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0: Muchísimas gracias.
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0: Muy buenos días, bienvenidos otro sábado más, otro encuentro aquí en Horizonte Agropecuario en este 5 de septiembre de 2026. Les saludamos con muchísimo gusto a aquellos que están en los tambos, allí en plena tarea del ordeñe, tambos remitentes, en las queserías artesanales, en las granjas de la región, en el sector ganadero, agrícola o forestal, los servicios que brindan al motor de la economía nacional, quienes están conduciendo rumbo a sus trabajos o siendo el mismo parte de su labor, a la audiencia que también nos sigue en las distintas localidades, que gusta mucho de la información agropecuaria, a todas y a todos. Gracias por estar este espacio de comunicación que ya lleva más de 25 años en forma ininterrumpida, pero no estamos solos. Recién retornado de Brasil, luego de esta linda experiencia en Río Grande do Sul y también en la Expo Inter 2026, la Expo de Esteio. Fernando, el placer de recibirte. Buen día, bienvenido.
1: Buen día, Gustavo, el placer es mío. Buen día, audiencia, gracias por estar ahí. Correctamente, recién llegado de Esteio hace un par de días. Le vamos a seguir enviándole información a ustedes y algunas cosas que no les hemos contado en el transcurso de los días, pero sí, una experiencia muy linda que vamos a seguir hablando de ella. Amigos, comenzó Horizonte Agropecuario.

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3: Comienza un nuevo día para el campo y la ciudad. Y el amanecer de esta jornada nos indica las actividades que podremos desarrollar. En Horizonte Agropecuario a Cielo Abierto, el espacio de estación ANCAP de Rosario, presentando el pronóstico del tiempo.

0: Espacio de ANCAP Rosario, como siempre, acompañándonos esta empresa. Saludamos a la audiencia que ya está presente, que nos está enviando sus mensajes. Fernando, ¿qué pasa con el tiempo? Divino amanecer, está despejado.
1: Precioso día, parece ser, ¿no? Vamos a ver qué nos depara ahora, le vamos a decir, porque acá nos dicen buenos días, Gustavo, buen sábado, saludos de Ever Omar Soria. Buenos días, que nadie te diga lo que tenés que hacer. Escucha tu corazón, seguí el camino y hacé lo que te haga feliz. Mira vos, buen fin de semana, nos dice Tere de Miguelete.
0: Tere, siempre con sus lindos, lindos mensajes.
1: Muy buenos días, Gustavo, Fernando, que tengan un excelente sábado y lindo domingo. Son los deseos de Luz Marina, que siempre está presente ahí. Nos decía el tiempo, cómo se va a presentar en el día de hoy, los próximos días. Hoy, sol y algunas nubes con brisas en la mañana. Luego, con viento en la tarde, puede haber algún chaparrón por la tardecita. Vamos a tener una temperatura máxima de 12 grados y 4 de mínima. El día domingo, con brisas en la mañana, con algunos chubascos también en la mañana. Luego sale el sol por la tarde. 10 la máxima y 2 la mínima. Mañana domingo va a estar muy frío, ¿no?
0: Sí, frío, ¿no?
1: El lunes.
0: ¿No habrá de lluvias mañana?
1: Mañana sí, alguna precipitación por la mañana puede haber, hay probabilidades.
0: Ojalá que no, pienso en Barker, ¿no?
1: Claro que sí.
0: Y bueno, y pienso también en la Baña Cauda, que si vienes bajo techo, que el día invite.
1: 125 años, perdón, de Barker.
0: 125 años, compañero.
1: Me zafé para Rosario, hice 10 kilómetros antes. Lunes, 13 la máxima, 4 la mínima. Principalmente nublado y cálido. El día martes, sí, soleado y aumenta la temperatura. 16 la máxima, 6 la mínima. El día miércoles, 17 la máxima, 8 la mínima. También soleado con algún intervalo de nubes. El día jueves aumenta la nubosidad, 18 la máxima, 9 la mínima. Y el día viernes aparecen nuevamente las precipitaciones con viento y algo más fresco, con periodos de lluvias, algunas precipitaciones, 14 la máxima y 10 la mínima.
0: Complementamos, Fernando, te decías tú recién 9 grados de temperatura, 7 de sensación térmica, 66 es el porcentaje de la humedad, la visibilidad es buena, 16 kilómetros. La brisa del sector oeste, unos 9 a 11 kilómetros por hora. Te complemento, si te parece también, qué está ocurriendo en el resto del país.
1: Sí, perfecto.
0: Por parte de Inumet, datos de Inumet, ¿verdad? 3 grados tenemos en estos momentos en Rivera, 3 grados tenemos allí en el norte de nuestro país, en la frontera, 6 grados 4 décimas en Artigas, 3 grados 5 décimas en Tacuarembó, el pago más grande del Uruguay, 3 grados 5 décimas en Durazno, también los pagos de Alvarito que siempre nos escucha, 9 grados 1 décima en Colonia del Sacramento, 5 grados 4 décimas en Mercedes, 10 grados 4 décimas en tu barrio, Fernando. El Prado de Montevideo, exactamente. 1 grado 3 décimas en Minas, por siempre bonita, más linda en abril. 10 grados 8 décimas, 10 grados 8 décimas en el puerto de Punta del Este. Y aquí, hay a ti que te gusta saber cuánto está en la isla Rey Jorge, en la base de Artigas, 5 décimas bajo cero, no está tan frío, en la Antártida, al ladito del mar, ¿no?
1: Hace amortigua eso, ¿no?
0: Claro. Bueno, un beso grande a la familia Suárez que siempre nos escucha desde la ciudad de Rosario, los papás de...
1: Pero crucé el otro día por Rosario.
0: Sí.
1: Andaba
0: el
1: Capincho Viejo.
0: El Capincho Viejo, bien. Y un beso grande a la mamá también. Y por supuesto también a quien está como responsable de la agencia Rosario de allí de la estación ANCAP, ¿verdad?
1: Fabio.
0: A Fabio, querido. Y avanzamos, ¿te parece, Fernando? Porque se viene el espacio del Banco República, entre mates y comentarios, los temas muy serios, de manera distendida, ¿verdad?
1: Me parece perfecto.

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siguen cayendo los mensajes. Muy buenos días, Horizonte Agropecuario. Saludos para Fernando y Gustavo. Que tengan una excelente jornada. Abrazo grandes, bendiciones para todos. Nos manda Aníbal Valer. Nair de Tararira nos dice: buen día, Gustavo y Fernando, ¿cómo están? Lindo escucharlos en Horizonte Agropecuario. Tengan bendecido día y linda jornada. Saludos, Nair de Tararira. Así decíamos que vamos entre mates y comentarios, ¿no? Donde, bueno, se modera la presión de la industria que busca frenar la suba del gordo. Vamos a ver cómo está el precio en estos últimos días. Plaza Rural, el ternero volvió a trepar y la invernada baja un escalón. Repunte para el novillo en Brasil, que llega a 4.40, 4.50 en Río Grande del Sur y el mercado de San Pablo. Sigue el novillo a futuro en Estados Unidos también a la baja. Tercera semana de suba en Australia, así están los mercados. Algunos suben, otros bajan. Y bueno, tras tocar el endeudamiento máximo histórico, cayó el endeudamiento de la industria frigorífica. Vamos a ver cómo está el mercado de Hacienda en estos momentos. El escenario cambió en el mercado del gordo en los últimos días. Se disipó la presión de las lluvias y la distorsión que generaban las cargas. Y se retiraron los equipos kosher hace unos días que se fueron. Y que justifican la urgencia, que justificaban, ¿no?, la urgencia para conseguir ganado en forma rápida. La presión que había la semana pasada ya no está en las plantas, por ejemplo, como las piedras y el pool, y están parando por dos o tres semanas, y los grupos brasileros presentan propuestas por debajo de los $6 para el novillo especial y por debajo de 5.80 para lo que son las vacas. Eso es lo que están proponiendo, ¿no? El mercado está un poco más tranquilo, puramente por estrategia comercial de la industria. No hay oferta, no pueden comprar y los precios se le fueron por las nubes hace unos días. Eso ya era visto. Irán comprando a valores un poco más bajos la industria, pero está bastante cautelosa. A principio de la semana el mercado continuaba muy dinámico por encima de los $6, 6.05 para el novillo gordo raza carnicera, con un pago entre 30 y 45 días y el flete a cargo del comprador. Y las vacas se ubicaban en el entorno de los 5.70, 5.75, aproximadamente hasta 5.80, algunas de muy buen precio y con poco flete. Y las vaquillonas en el eje de 5.90, 5.95. ¿Qué es lo que está pasando ahora, hace dos o tres días? Bueno, la industria estaba pasando en el entorno de los 5.90, 5.95 para los novillos, en el entorno de los 5.70 para las vacas, y bueno, y las vaquillonas sí, 5.90, 5.85, 5.90. Estaban pasando eso, pero hay muy poca oferta. El holando también en el entorno de 5.75, 5.80. Vamos a ver cuando avance los próximos días, a ver cómo se va acomodando el precio del ganado de Hacienda hacia frigorífico, pero ese es el valor que se estaba pasando, pero hay muy poca oferta. En cuanto a la reposición, sí está muy firme. 4.58, 4.60 el ternero raza carnicera. Estamos hablando con un peso de 160, 180 kilos en ese entorno. Con un pago a 30 días y el flete a cargo del invernador, del comprador. Si hablamos de los novillitos, terneritos holando, esos que salen en feria, muy muy livianitos, 120, 130 kilos, lotecitos de que están saliendo en feria, estamos hablando en el entorno de los 4.10, 4.15 y algún dólar más, 4.20 se puede conseguir también. Las terneras raza carnicera, 4.35, y la vaca de invernada, $2.60. En cuanto a lo que es los corderos, también muy firme, por encima de los 6.30 el cordero pesado. Los capones, 5.35, y las ovejas, $5.20. Así aproximadamente, amigos, está el negocio ganadero en estos últimos días.

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1: Bueno, del sector agrícola vamos a estar hablando en un ratito también, Fernando, en un contacto que vamos a tener. Algunos temas de la agenda del sector lechero. Recordamos que tuvimos la primera licitación de septiembre, donde hubo un pequeño aumento apenas, ¿no? Un 0.9%, no llega al 1%. El volumen comercializado fueron 43.976 toneladas, 7.1% de incremento de volumen ofertado al remate pasado. Algo inédito se está dando, Fernando, porque tenemos históricamente la relación del precio de la leche en polvo entera superior al precio de la leche en polvo descremada. Bueno, por primera vez desde que yo tengo uso de razón, y en esto alguien me puede corregir con más precisión, pero la leche en polvo descremada está por encima de la leche en polvo entera. Habitualmente la leche en polvo descremada tiene menos rendimiento porque tú la descremas, entonces jugás con el doble negocio, manteca y leche en polvo descremada. Bueno, en este caso $3,695 la tonelada de leche en polvo entera, subió 5.3% y una décima de por ciento bajó 0.1%, para ser gráficos, una décima bajó la leche en polvo descremada entera, que quedó en $3,585, $110 de diferencia a favor de la leche en polvo descremada, cosa que no era lo habitual. La manteca bajó un 0.8%, está en $5,028. La explicación por ahora no la tengo, o sea, habrá que analizarlo después. Evidentemente hay demanda de leche en polvo descremada por algún motivo puntual. El queso cheddar se fue a $3,500. Acá la cuenta, Fernando, 6.6% bajó, $3.50 el kilo. $3.50 el kilo. 140 pesos uruguayos, para que tengas presente el mercado de exportación. Ahí saca el precio de la leche, el costo de elaboración, de logística, de embarque, impuestos, ¿eh? La mozzarella, $4,244, subió 0.3%. Y dije la manteca, $5,028, $5.28 el kilo de manteca. Como referencia nada más para el mercado internacional de los lácteos. En otro orden de cosas, vinculado a lo político lechero, digamos, Gabriel Fernández Seco anunció que se postulará nuevamente para el cargo de presidente de CONAPRO. Le recordamos que este año son las elecciones en la Cooperativa Nacional de Productores de Leche. Y Justino Zavala, productor del departamento de Canelones, iría por la lista opositora, encabezando la lista opositora.
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1: Y bueno, y si bien no están los datos todavía de la remisión del mes de agosto, se habla de valores por encima del año pasado. 11% fue en el mes de julio, el dato que maneja el Instituto Nacional de la Leche. Si te parece, avanzamos.
2: Te resumo solamente dos o tres precios de lo que es el mercado de cereales y oleaginosos, donde la cebada forrajera, $195 la tonelada, la canola, $555. La cebada industria muy firme, porque se apareja al precio del trigo en Chicago para diciembre, $260-$275 la tonelada. La soja de la próxima zafra cerró en $440-$445. Y el maíz importado, $2.60-$2.70, el nacional está nominal, pero igual se consigue en el entorno de $2.45-$2.50. El trigo disponible y de exportación entre $220-$225 la tonelada. Después en el espacio de Nuevo Surco vamos a estar ampliando esta información.
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0: Y en este espacio del Banco República, el Banco País, bueno, ¿cómo están las cotizaciones? ¿Cerraron ayer o abrieron en el día de hoy? El dólar a la compra 39 pesos y a la venta 41.50. El dólar eBrow, el que se hace las transacciones a través de internet, 39.50 y 41 compra-venta respectivamente. El euro 44.41 la compra, 49.42 a la venta. El peso argentino 0.020 y 0.20 compra y venta respectivamente. Y el real 6.90 a la compra y 8.60 a la venta. Repetimos, el dólar, que es la moneda principal en la transacción agropecuaria, el dólar a la compra 39 y a la venta 41.50.
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0: La noticia económica principal de esta semana es que a la última hora del lunes pasado el Poder Ejecutivo anunció que mantendría en septiembre los precios de los combustibles vigentes en agosto. El gasoil seguirá costando 58.68 por litro y el gasoil super 67.33. El litro de nafta Super 95 sigue en 88.67, mientras que la Premium 97 seguirá a 91.19 y el kilo de Supergas se mantendrá en 93.56, donde la garrafa de 13 kilos continúa con el precio de 1.216 pesos. El dólar está estable en Uruguay, por lo menos en estos últimos días. Subió en Brasil y en Argentina, pero acá está, como dice el ministerio, planchado. El dólar apenas se movió en agosto. El interbancario cerró a fin de mes en baja a 40.24 y completó el mes con un ajuste de 0.07 respecto a julio. Valores similares y bueno, y son los mismos valores que vimos en la tabla de cotización del Banco República hace unos minutos.

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1: Minutos han pasado las 7 de la mañana. Como siempre, es un verdadero gusto, honor estar junto a ustedes. 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Se queja porque la vida... Buena audiencia y Fernando querido, hubo remate el día jueves y vamos al contacto, nos vamos a Cardona. Bueno, aprovechamos a saludar a la familia Chocho de aquella zona de Colonia Larrañaga. Juan Carlos López Chocho tiene familiares en aquella zona cercana a Cardona, así que si nos vamos para esos pagos, aprovechamos a saludar. Y vamos a recibir a Ernesto Bentancur, el responsable del martillo, porque hubo remate el jueves. Ernesto, el placer de recibirte en esta mañana fría pero linda. Buen día, bienvenido.
2: Buen día, Gustavo. Buen día, Fernando. Estamos para brindarles la información del primer remate del mes de septiembre que se cumplió el jueves próximo pasado. Se vendió la totalidad del queso ofertado. Fueron 11.772 kilos con un promedio algo más bajo, 199 pesos, con un poco más costoso para vender, pero se vendió todo. Te paso a detallar lo que se vendió. Fueron 259 kilos de queso Colonia con un mínimo de 170 y un máximo de 230. Se vendió 164 kilos de queso estacionado, 285 el máximo, 230 el mínimo. Se vendieron 11.329 kilos de la quincena, que fueron de 140, un queso prácticamente para fundir, a un máximo de 214. Y la fundición, 20 kilos solamente, a 100 pesos. En algún queso, la técnica le puso para fundir o rallar, esos fueron los que hicieron menos plata.
1: ¿Cómo viste la calidad de los quesos pensando en primavera, que a veces de alguna manera empiezan a complicarse, a hincharse, algún defecto aparecen?
2: Va el técnico para eso. Me parece que los quesos estaban bastante bien, todavía están bien. La producción sí ha aumentado bastante. Eso hizo que tuvieran casi 2.000 kilos más de lo común. El próximo remate es el 17 de septiembre y esperamos 12.000 kilos afuera, con los mismos productores, ¿no? Ojalá tengamos suerte y podamos vender también.
1: ¿Cómo percibís la realidad del mercado pensando que hay más leche, estamos con mucho pasto, se comenzó a pastorear porque algo se ha oreado? Por lo pronto, ¿qué comentan los queseros?
2: Bueno, en esta zona, inclusive hasta la lluvia que vino antenoche, el día del remate, el jueves, también fue buena, porque mucha gente decía que ya precisa un poco más de agua. Acá no hay problemas de mucho barro, quizás acá más al centro del país un poco sí, pero por ahora el barro no ha hecho nada, la gente está utilizando los verdeos y ha aumentado. El problema es que algunas fábricas han bajado algún poco la leche y capaz que haya alguna otra oferta de queso, ¿no?
1: Ernesto, en cuanto a los compradores, los mismos de siempre, ¿a dónde fue el destino mayor? ¿Esta zona metropolitana, hacia el este o Canelones o hacia el litoral?
2: Los fuertes que tenemos nosotros están en tu barrio. Uh-huh. Los compradores grandes están por ahí. Son los que compran más, pero fueron casi todos, faltó uno que compra grande, ese no fue, ya nos había avisado que estaba lleno de queso, y nos faltó otra gente que lleva para el norte también, nos faltó porque tienen queso, no porque estuvieran en desacuerdo y nada por el estilo. Nosotros tratamos de inclusive dar algún plazo a algún comprador que no quería comprar para poder sacar este remate adelante, ¿no?
1: En cuanto a los queseros, ¿está limitado el grupo a los de siempre, digamos, en estos momentos?
2: A los de siempre, algún quesito de la vuelta ahí que a veces va y a veces no, apareció con más queso, ¿no? Pero se vendió todo.
1: ¿Una síntesis de lo ocurrido el jueves entonces?
2: Bueno, se vendieron 11.772 kilos de queso, de los cuales fueron 259 de queso Colonia. No había queso de gran calidad de Colonia, fue el mínimo 170 y el máximo 230. El estacionado hizo de 230 a 285. El semiduro de la quincena fue de 140, un queso prácticamente para fundir, a 214 lo de mayor valor, difundición 100 pesos, único precio. Una venta total y un promedio de 199 pesos. Y el próximo remate es el jueves 17 de septiembre.
1: Jueves 17 y después nos vamos ya al primero de octubre, al jueves primero de octubre. Increíble, ¿no? ¿Cómo avanza este año, Ernesto?
2: ¿Cómo avanza este año y cómo avanzamos nosotros? Por suerte, en octubre tenemos tres remates, si no me equivoco. Sí. Vamos a tener tres remates en octubre, esperemos andar bien también.
1: Ernesto Bentancur, responsable del Martillo, junto a su hijo Juan Raúl, allí en el remate de Cardona. Muchísimas gracias. En dos semanas volvemos a conversar.
2: Me parece notable. Un abrazo a ti, a Gustavo y a toda la gente de Queso que le gusta escuchar esto. Con mucho gusto le brindamos la información. Nos reencontramos en 14 días.
1: Si Dios quiere, y que tengas un excelente fin de semana. Abrazo grande.
2: Gracias.
3: Chau, chau, un abrazo grande y saludo a la familia, Ernesto.
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3: Estamos en el espacio de Juan Carlos López, estamos hablando también de la industria quesera artesanal. Tuvimos ahí el mercado de Cardona y Florencio Sánchez. Nos vamos para Esilda Polier y vamos a ver cómo está pulsando el mercado de queso en esa región. Para eso tenemos en línea a nuestro amigo y querido Mario. Te damos los buenos días, ¿cómo te va?
4: Buenos días, Gustavo, Fernando y estimado escuchar radio. Vamos a conocer primeramente los precios. Queso fresco tipo Colonia, primera calidad, anduvo en 200, 120 pesos el kilo. En particular, por encargo de productores conocidos, 240, 270 pesos el kilo en el mercado. En los establecimientos de la zona, este tipo de queso se está vendiendo en pocas cantidades, 280, 290, y en fábrica vale 300 pesos el kilo. Queso tipo Colonia, de segunda calidad, 190, 200 pesos el kilo. Queso tipo fermento de primera calidad, 200, 230 pesos el kilo. Particular en los establecimientos, en poca cantidad, 240 o máximo 250 pesos el kilo con 30 días de estacionamiento. Y después queso tipo fermento de segunda calidad, recién elaborado, 190 o 220 pesos el kilo. Queso tipo fundición y sin colorante, tipo cuajada, solamente en fábrica, 100, 155 pesos el kilo. Y queso dame cuartiolo, 210, 235, en fábrica, 250. Queso tipo mozzarella, 190, 225 pesos el kilo. Y queso magro sin sal, de 210, 230, y en fábrica, 250 pesos el kilo. Por último, queso chico colonia, 800 gramos un kilo, 190, 210 pesos el kilo. Y un productor está trayendo a Esilda por encargue a 255 pesos el kilo. En cuanto a comentarios de mercado, las ventas estuvieron ágiles, con mucho interés de compra. Esta vez fueron varios los productores que pidieron aumento de precio. Y según se supo, por ahora no hay novedades. Después, el día lunes de tarde, visitamos al comprador del Este, Aguilera, y estaba preocupado porque le pidió a un productor 150 quesos y solamente le trajo al mercado 80 quesos. El día martes de mañana estuvimos con el comprador de Las Piedras y nos comentó que viene cumpliendo bien con sus clientes de la ciudad de La Costa, en Canelones, y también nos comentó que por ahora no habrá suba de precio en los quesos. Después, a nivel de la gente quesera, se comentó que andan compradores particulares por los campos, llamados golondrinas, que después no aparecen más, y parece que están pagando mejores precios que lo que se están pagando en el mercado de Silda. Hasta aquí lo que ocurrió en el mercado de queso de Silda Polier.
1: Mario, interesante como siempre, pero además hay demanda, pensando que estamos en primavera desde el punto de vista productivo, y donde se anuncia una primavera además donde hay mucha leche.
4: Sí, bueno, el tema es que la gente no puede entrar a los campos, está muy difícil, hay mucho barro. El otro día también llovió un poco por acá, unos 10 o 15 milímetros. Eso hace que haya dificultades, hay pasto, pero no pueden entrar. Dice que en los lugares bajos hay mucho barro y solamente están pastoreando la pastura de verdeo en los lugares altos. Y bueno, algunos productores están consiguiendo un poquito más de leche, pero según parece no hay mucha producción. y bueno, y parecería que hay mucho interés de compra de parte de los compradores, por lo menos los dos grandes que vienen acá de Silda, están comprando, se llenan el camión, los dos camiones de doble eje.
1: No deja de ser interesante, por lo menos en el mercado de Sildápoli, que los compradores estén interesados en los quesos, que haya demanda. De nuevo, vuelvo a decir, ¿no? En este ingreso ya a la primavera. Un mercado entonces que tú lo ves de qué manera, Mario.
4: Bueno, yo te diría que hay que tener mucha cautela. No es, por ejemplo, venir con un montón de queso a Silda y venir a vender. O sea, los negocios se siguen haciendo a través del teléfono, o sea, celular. Los compradores son los que ponen los kilos y son los que ponen el precio. Te diría que ha sido algo bueno para el sector quesero, porque hay muchas queserías que estaban bastante llenas en los depósitos y, bueno, lograron sacar, sobre todo los tipos queso con fermento, que había mucho, han logrado sacar y están vacíos prácticamente los estantes.
1: Mario Mesa, desde Sildápoli, compartiendo este espacio, como siempre, muchísimas gracias por estar con nosotros, por acompañarnos.
4: Gracias, realmente, para usted, un saludo especial para mi amigo Fernando Alonso, y está siempre, como siempre, placer, y me despido, hasta chao.
3: Abrazo grande, Marito, y saludo a la familia, como siempre. Y ahí tenían ustedes el mercado de queso artesanal desde Cardona y Florencio Sánchez, desde Sildápoli. Gracias y un gran saludo, fuerte abrazo a Juan Carlos López con su comercio de transporte y ensilado, que en estos momentos deben de empezar o comenzar a lo que son ensilado de praderas y algunas otras cosas más, puesta a punto de la maquinaria. Así que un fuerte abrazo y sigan el trabajo.
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Tradicional espacio de Nuevo Surco, hablemos de agricultura. Algunas noticias que han surgido en esta semana antes de entrar a los valores del mercado. El mercado internacional de nitrogenados profundizó la recuperación, impulsado por el regreso de las compras en América y una oferta global ajustada. Brasil subió hasta 465 dólares la tonelada de urea a puerto, ¿no? Argentina en el entorno de 485 dólares la tonelada, mientras que los fosfatados mantienen una dinámica más débil. ¿Se acuerdan que hubo vaivenes muy grandes, que se había ido hasta por encima de 800 dólares por allá por abril, por marzo, donde hubieron problemas de colocación, de compras por la guerra, etcétera, etcétera? Bueno, ahora se normalizó y se viene con esos valores a nivel de puerto, ¿no? A nivel internacional también. Los granos firmes en precios récord por los últimos años, sobre todo lo que es la cebada, también con el trigo a Chicago, la colza ni que hablar. Ahora vamos a ver los valores. Arrancó la siembra de maíz, estuvimos hablando con los muchachos de Nuevo Surco, con los técnicos, en el norte ya avanzada en algunos casos. Y bueno, y hay una demanda alta de semilla. El área de maíz volverá a crecer en esta próxima zafra 2026-2027. Sobre todo aceleran la siembra de primera. ¿Por qué? Impulsada por un mayor peso relativo de la siembra de primera ante el pronóstico que hay de niño, ¿no? Con buena cantidad de agua en el perfil. La siembra ya comenzó, aunque en forma despareja, ¿no? Todavía hay chacras con exceso de humedad, donde, bueno, se afirma durante el fin de semana, si no llueve, ¿no? Y se dejan orear algunas chacras hacia el fin de semana, puede haber una alta demanda de semilla y avance muy fuerte en la siembra. ¿Qué es lo que está pasando con los cultivos de verano? Hay que tener cuidado porque hubo algún aumento de temperatura y humedad y avanza en trigo y cebada los que son los problemas de hongos, ¿no? Las enfermedades en trigo y cebada comenzaron a generalizarse en los cultivos de invierno luego de dos meses marcados porque hubo falta de luz, falta de sol, exceso de humedad y alguna temperatura. El complejo de manchas es el principal daño en trigo, donde, bueno, ya se están haciendo los controles pertinentes, mientras que en cebada el foco está puesto en ramularia, ¿no? Capaz de afectar de forma severa el rendimiento. Ya hace unos años que se está instalando, que se instaló este tipo de enfermedad de hongo en cebada. Y bueno, así está el tema por ahora. Falta de sol el día de hoy, el día de ayer estuvo espectacular, el día de hoy también. Vamos a ver si se mantienen en este sentido, ¿verdad? ¿Qué es lo que está pasando con los mercados? Bueno, decíamos que la cebada forrajera, esto es con un pago a 30 días y el flete a cargo del vendedor, a cargo del agricultor, para que tenga referencia.

cebada industria, pareja a lo que es el trigo, la cotización de trigo en Chicago a diciembre. La cebada industria a 260 a 275 dólares la tonelada. La soja exportación de la zafra 2026, 440-445 dólares la tonelada. El maíz importado 260-270 dólares la tonelada. El maíz nacional, el que esté disponible, anda en los valores igual que el importado, muy parejo, en el entorno de los 240-250 dólares la tonelada. Y el trigo de la zafra 2026 de exportación entre 220 y 225 dólares la tonelada. Si hablamos de lo que es a nivel de mercado internacional, repetimos, sobre todo nos interesa saber mucho el trigo en Chicago a diciembre, que cotizó a 269,24 en el día de ayer, 270 dólares la tonelada. Por eso estamos hablando de que entre Ambev y Moza, la cebada está entre 260 y 275 dólares la tonelada, de acuerdo a la posición que se logre. Y bueno, y en Uruguay decíamos que la colza, vamos a darla por distintos grupos el valor. La colza 571 dólares la tonelada, las carinatas 615 dólares la tonelada y la camelina 556 dólares la tonelada. Así también, amigos, está el mercado de cereales y oleaginosos en nuestro país, valores de estos últimos días, promedio de los que se han manejado. Cerramos el espacio de nuestros amigos de Nuevo Surco.

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1: Amanecer en esta jornada de sábado, en este 5 de septiembre de 2026, 38 minutos han pasado las 7 de la mañana. Fernando y audiencia, hoy hay una interesante actividad en la cooperativa Colabeco, en el Zoom, en el denominado Zoom, que es el Salón de Usos Múltiples, donde se estará llevando a cabo un taller en el marco de lo que es la promoción del cooperativito, que es esto, bueno, esta herramienta lúdica, informática, que está en la nube, para jugar, para aprender, para entender ese vínculo campo y ciudad. Pero para eso vamos a recibir a la licenciada Paula Sousa, responsable del área comunicación corporativa de CAF, las Cooperativas Agrarias Federadas, comunicadora institucional de la entidad que reúne a las cooperativas del Uruguay. Bueno, en esta mañana, Paula, el placer de recibirte. Ya estás por partir para aquí, para Nueva Helvecia, para participar de este taller en Colabeco. En primer término, buen día y bienvenida.
2: Hola, buen día, Gustavo. Gracias por esta llamada, esta entrevista.
1: No, gracias a ti por atendernos. Y bien decíamos en la presentación, hoy una actividad muy importante allí en la sala de reuniones de Colabeco, porque el cooperativito forma parte de un taller que se va a estar llevando a cabo hoy.
2: Es verdad, vamos a estar desde el equipo de CAF y también de nuestras socias Colabeco y El Fogón. Vamos a estar dando un taller ahí en la sede de Colabeco, dirigido a docentes, maestras, maestros, especialmente de la educación primaria, donde vamos a presentar la herramienta interactiva que tenemos, que se llama Cooperativito, que es una herramienta para facilitar conocimiento sobre cooperativismo agropecuario con escuelas, con gurises de cuarto, quinto y sexto año de escuela primaria.
1: ¿Este taller en qué consiste? ¿Cómo se articula? ¿Cómo se trabaja con los docentes en las veces que lo han llevado a cabo, no? Porque no es la primera vez que se hace, ¿verdad?
2: No, este año, este es el tercer taller que hicimos este año. Hicimos uno en Sarandí del Xi, en la sede de la cooperativa El Fogón, otro en Montevideo, con el apoyo también de ANEP. Y ahora estamos yendo a Nueva Helvecia a hacerlo en Colabeco. Y el taller es presentar un poco y acercar la herramienta a los docentes y a maestras y maestros, mostrarles la herramienta, conversar un poco sobre los temas que se pueden dinamizar a través de esa herramienta y también escucharlos, que la prueben, porque la herramienta tiene una sección para jugar, porque la idea es aprender sobre cooperativismo agrario a través del juego. Entonces tiene una sección para jugar y que los niños puedan jugar, y bueno, la idea es que ellos también jueguen, la prueben y nos hagan también algunas devoluciones para ir también mejorando.
1: Es una herramienta lúdica, pedagógica, ¿no? Divertirse, pasarla bien y aprender.
2: Sí, que la idea es que se use en ámbitos donde hay un adulto a cargo, por ejemplo, un grupo de clase, ¿no? Una escuela, que puedan trabajar los temas previamente o posterior, o sea, que se puedan insertar dentro de una propuesta pedagógica o una planificación pedagógica. Porque como podés trabajar varios temas y profundizar luego en ellos, te sirve como para insertarla dentro de otras actividades también, ¿no?
1: ¿Por qué esto? ¿Por qué dos cooperativas como El Fogón, como Colabeco? ¿Por qué CAF, que nuclea a las cooperativas, lanzaron esto? ¿Cuál es la idea?
2: Y bueno, para CAF el trabajo en educación y también con los niños y las niñas es un eje de trabajo, así como también tenemos con jóvenes y con género. Y es un proyecto que se inició en el 2003 y se realizó con el apoyo de INACOP, de un programa que se llama PAESEF. Y bueno, un poco es eso, integrar, acercar el cooperativismo agrario a los niños, que son el futuro del país, en definitiva, y poder también expandir el conocimiento sobre el cooperativismo agrario, porque el alcance del proyecto es nacional, ¿no? Está dirigido a todas las infancias, pero también a todas las escuelas. De hecho, tenemos un concurso también abierto de trivia, porque se puede jugar a la trivia o hacer puzzles a través de Cooperativito, que está dirigido a escuelas urbanas y rurales también. Entonces, un poco expandir la herramienta cooperativa a todo el territorio, de los niños, ¿no?
1: Claro.
2: Y niñas.
1: Paula, en los talleres que han hecho en Montevideo, en la cooperativa del Fogón, ¿cómo ha sido ese intercambio, esa ida y vuelta con los docentes?
2: Precioso, súper bienvenida la herramienta, súper bienvenida también el acercarse al territorio, al interior, a los docentes, a los maestros, a las maestras. Creo que es muy bienvenido el cooperativismo en general, los valores que mueve son como muy oportunos para trabajarlos en aula. Y ha sido muy enriquecedor hasta el momento, por cómo es recibido, ¿no? Como...
1: Recordamos hoy, ¿a partir de qué hora la invitación, la convocatoria para aquellos docentes que estén escuchando, que se puedan sumar a la actividad allí en Colabeco?
2: Bueno, hoy la actividad arranca muy temprano, a las 10 de la mañana, así que bueno, si se quieren sumar, van a tener que madrugar. Pero arranca a las 10. A las 10 de la mañana en la sede de la cooperativa en Nueva Lecce.
1: Así que se espera allí a los docentes, aquellos que aún no se anotaron, igual pueden participar y sumarse a esta actividad, porque el cooperativito es una interesante herramienta lúdica, pedagógica.
2: Es verdad, así es.
1: Paula Sousa, responsable del área de comunicación institucional de CAF, las Cooperativas Agrarias Federadas, entidad que integra a Colabeco, y junto al Fogón han tenido esta iniciativa del cooperativito. Muchísimas gracias por atendernos y que tengan hoy una excelente actividad.
2: Muchas gracias a ustedes.
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0: Y ya en el tramo final de Horizonte Agropecuario, bueno, vamos a estar dialogando para darle un cierre de el viaje que fuimos a la Expo Esteio con la familia de Agropecuaria Valdense y productores de la misma. Días atrás llegamos, el miércoles pasado llegamos Gustavo y audiencia. Y bueno, como siempre decimos que Agropecuaria Valdense es una familia, vamos a estar hablando, Gustavo, con la primera dama, con Silvia Graciela Pérez Arriaga. Buen día, Silvia, ¿cómo te va?
1: Buen día, Fernando, Gustavo, y toda la audiencia de Radio del Oeste.
0: Está
1: sí,
0: bien.
1: No tan.
0: Está bien presentado, sí. ¿No? Agropecuaria Valdense, una familia.
1: Bueno, si te parece, así lo dejamos.
2: ¿Qué te irá a pedir con no? Tanta presentación, ¿no? Como decía mi mamá.
1: Bueno, pero buenos días. Y bueno, lo mío es todo agradecimiento, se podrán imaginar. Agradecimiento porque siempre están primero ustedes, tan en positivo para esta empresa familiar, que promocionen tanto nuestro trabajo y nuestros viajes. Eso es algo muy bueno. Bueno, de parte de Jorge y de toda esta familia, ese agradecimiento a todo el equipo de esta excursión Esteio. Y cuando digo equipo, es a toda nuestra gente, ¿no? Que quedó trabajando acá en la agropecuaria, a toda la prensa, a los amigos de la agropecuaria que confiaron una vez más, ¿viste?, en nuestra propuesta. Nos acompañaron a nuestra guía también, Gladys, y a toda la tripulación del ómnibus que fue de excelencia, ¿no?
0: La verdad que sí, Silvia, fue un viaje placentero y de trabajo, y bueno, y con productores y amigos que se pasó genial, porque fue una familia arriba del ómnibus, en el hotel, en la Expo Esteio. Y hablando, Silvia, de la Expo Esteio, tú venís viajando, hiciste muchísimos viajes desde hace 30 años hacia Porto Alegre, hacia esa exposición, la más grande de Sudamérica. Decinos un poquitito, cada año que vas yendo a la exposición, esa vas encontrando cosas nuevas y siempre algo más grande, ¿no?
1: Sí, la verdad que fue una semana que pasamos, como yo digo siempre, de lujo, conociendo, bueno, lugares, porque siempre tenés para conocer, siempre tenés para asombrarnos, por todo lo que uno ve en esa inmensa Expo Agroindustrial, que es una zona con una realidad totalmente distinta a la nuestra, donde uno va porque se aprende, se valora también lo de acá, lo que se hace, ¿no? Se comparten conocimiento, porque todo lo que vimos y lo que no vimos, porque la inmensidad de la Expo es sin duda una muestra de crecimiento de razas de animales cada vez más grandes, más mejores, nuevas técnicas, tecnología, bueno, maquinaria, que no te da la vista para mirar todo. La vimos mucho más extensa en cuanto a construcciones, una cantidad de artesanías, todo lo que puedan imaginar ustedes, porque se va en el territorio, se va ampliando muchísimo también. Y bueno, ni que hablar, muchísima gente, mucho movimiento. Coincidimos con días que lindo el día que fuimos en la tarde, ya por allá como a las 16 horas se vino chubascos, pero hay galpones, hay todos lugares para poderse resguardar. Siempre en esa Expo hay mucha música, mucha gastronomía, porque obviamente Brasil es un país muy grande que sigue creciendo, porque en el viaje también vimos una cantidad de nuevos edificios y nuevos galpones que llaman tanto la atención, nuevas industrias, que eso acá no lo vemos, obviamente, en el Uruguay, pero no porque haya una falta ni de conocimientos, ni de tecnologías, ni de avances, sino porque exponer en un país tan enorme como Brasil, comparado con el nuestro, llama mucho la atención y son cosas que no la vemos acá. Por eso también es eso del asombro y de todo eso que muestran y que sirve al productor de acá, también le sirve mucho porque comparte una semana con una cantidad de conocimientos y técnicas que a lo mejor se pueden aplicar acá.
0: A mí, Silvia, me llamó mucho la atención, y bien como tú lo decías, una muy grande, año a año tiene pabellones o galpones nuevos, y eso tiene que tener una organización muy segura, ¿no? Me llamó la atención qué buena organización que tiene, mucha gastronomía, como tú decías, buena seguridad. Recorríamos la exposición en casi su totalidad, y siempre habría algún guardia de seguridad cada tanto, que eso te da tranquilidad, ¿no?
1: Sí, ni que hablar, están todos muy bien preparados, ¿viste? Nosotros también hicimos uso de los carritos que te pasean, toda una odisea por toda la expo, pero sí, la verdad que mucho, y en un ambiente familiar se siente ahí también, porque niños, adultos, hasta también gente grande, todo allí en una misma expo. Y todo tan colorido, tan movido. Además, bueno, además de visitar esta expo, el grupo de la agropecuaria recorrimos también ciudades. Hicimos todo un viaje de placer.
0: Claro que sí.
1: Fuimos a Gramado, fuimos a Canela, admiramos todo ese destino turístico, nacido justamente por inmigrantes alemanes, suizos, italianos, y entonces también acá estamos acostumbrados a eso, pero los paisajes, las construcciones que hay, bueno, las costumbres, la limpieza, los entretenimientos que hay enfocados todo al turismo, eso es maravilloso también.
0: ¿Cómo lo cuidan,
1: y
0: ¿no?
1: Bueno, cómo lo cuidan todo, uh-huh. ¿No ves? Está todo muy muy enfocado al turismo y a todo lo que es la industria, la venta, porque desde zapato, desde tramontina, desde todo, y también cómo cuidan, cómo valoran sus raíces, porque tanto en el mundo a vapor, tanto en el mini mundo, bueno, todo es precioso de verlo, porque todos narran la historia de cómo se formó esa ciudad.
0: No nos olvidemos también, Silvia, que visitamos, y para ir redondeando, visitamos una bodega, la más grande, en el punto donde se concentra la mayor producción de vino de Brasil, Evento Goncalves, que es una cooperativa que empezó con 16 familias y ahora tiene 1,000 y pico de socios, con 80 y pico de millones de kilos de uva y 70 y pico de millones de litros de producto. Digo producto porque es vino y jugos también. Y cómo nos mostraron, qué cosa divina, muy grande, y nos mostraron cómo fue la evolución de esas familias en producción y venta, ¿no?
1: Sí, eso me llamó la atención también, porque siempre vamos a Aurora en todos, pero sí, está como mejor preparada, más grande, más socios, como decías, más preparada para el turismo, no, la verdad que un espectáculo, y muy ricos los vinos, muy ricos. Había que probar todos los sorbitos que te daban. La verdad que toda nuestra expectativa, por lo menos, como decimos siempre con Jorge, nuestra expectativa es el éxito que queremos tener en este viaje. Este viaje que bueno, que fue una semana de emociones, de risa, de amistades, como tú decías, de un grupo que se volvió familiar. Esperamos que todos nuestros amigos del grupo hayan podido cumplir con esas expectativas, y bueno, algunas cosas se presentan muy buenas, otras no tanto como en la misma vida, pero se van superando y se transforman en experiencia y aprendizaje, ¿no? Así que bueno, como repito.
0: La verdad que sí, Silvia, lo pasamos muy lindo, divino, en familia, aprendimos mucho y conocimos mucho, se conoce la gente y la gente desde el punto más humano y relación muy linda y placentera de familia, de amistad. Esperemos que se sigan realizando y sigamos teniendo esta oportunidad de seguir yendo juntos a estos paseos, que fue muy lindo. Así que el agradecimiento por estos 7 días de estar en conjunto paseando y trabajando por ahí por la Expo Estéreo y su zona. Silvia Pérez Arriaga, integrante de la familia de Agropecuaria Valdense, saludo a Jorgito que debe estar ahí escuchando. Te mandamos un beso grande y gracias por comunicarte con nosotros.
1: Bueno, Fernando, sí, el orgullo de Jorge y de toda la familia, por los que quedan trabajando acá, y por todos los productores que confían una vez más en esta aventura familiar, como decimos.
2: Claro.
1: El agradecimiento, Fernando, a ti y a Noemí, que hicieron notas, que con mucha profesionalidad, con compromiso, y que eso entusiasma a todos los que no han ido, a que se animen en la medida de lo posible para poder visitar esta muestra y pasar una semana de relax y aprendizaje. Muchas gracias a todos.
0: ¿Qué camarógrafa nos llevamos, no? Camarógrafo y secretaria de prensa.
1: No, una profesionalidad, excelencia.
2: Y me animo a agregar que marchan derechitos tanto Jorge como Fernando, porque tienen las hermanas Pérez ahí controlando todo, y eso está muy bueno. Un beso enorme y felicitaciones.
1: Muchas gracias, Gustavo, por todo. Un abrazo a la audiencia. Chao. Gracias.
2: Marchan derechito, sí.
0: Estuvo muy lindo. La verdad que sí, ¿no? Y sobre todo lo que fue la ida a Estéreo, Gustavo, era impresionante, porque hay cosas que son... lo que me llama a mí la atención, sobre todo en la parte agrícola, es la cantidad de maquinaria que hay. Imponente.
2: Es Brasil, es gigante.
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0: Bueno, llegamos al final de otra entrega de Horizonte Agropecuario. Siempre, siempre es un placer estar con ustedes rumbo a los 26 años ininterrumpidos de comunicación. Fernando.
1: Mensajes y últimos. Araceli Doglio nos manda un mensaje que también estuvo el miércoles por allá por la Expo Estéreo y vio la seguridad que había. Susana de los Pinos también nos manda saludos. Muchos mensajes más que se seguirán leyendo en la mañana del Oeste. Amigos, nos vamos. Gracias por estar ahí. Nosotros nos reencontramos dentro de 7 días, Dios mediante.
0: Quedaron temas pendientes que estaremos analizando, lógicamente, en Mediodía Rural y en los próximos espacios de Agropecuaria, de Horizonte Agropecuario, porque está el tema de que se detectó un caso de gripe aviar aquí en el departamento de Colonia, en la cercanía de Barker. Tenemos Grufores 2026, se ve en el Congreso de Lechería de Autel el 1 y 2 de octubre, la fiesta quesera del mes de octubre, también semana quesera en el mes de octubre con el vigésimo concurso nacional e internacional de quesos. Hay muchas, muchas actividades del sector productivo, me quedan todavía, ¿eh? Y mañana los 125 años de Barker, allí en Estación Barker, fiesta todo el día, ojalá que el tiempo acompañe, aunque haga un poquito de frío. La Bañacauda también, así que tenemos muchísimo, Fernando.
1: Felicidades a esa localidad amiga de Barker. Un fuerte abrazo para todos los organizadores. Nos vamos.
0: Exactamente, próximo sábado, 6:30, como siempre.
1: Chau, chau.
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0: Muchísimas gracias. Nos vemos en la próxima.
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0: Muy, pero muy buen sábado. ¿Cómo les va? Arrancando a todo ritmo, en este sábado 5 de septiembre. Mañana espectacular, le digo, Muy, muy, muy primaveral hoy. No sé, o a mí me dio la sensación. Yo ya vi pajaritos, ya escuché los pajaritos, todo eso que hace como característico a este mes. Se ríe. ¿Cómo le va, Eduardo Silveira?
1: Buen día, buen día, buen día, buen día. ¿Cómo le va a usted? ¿Bien?
0: Todo bien.
1: ¿Cómo le va, amigo?
0: Tenemos tenemos público.
1: Estamos con público. Sí. Ángel Alfredo Ventancor Suárez, ¿cómo le va? Buen día.
2: Buen día, buen día. Muy bien.
1: Bueno. Tenemos a Mariela, tenemos a Gustavo allá también. En una jornada que, como
2: tenemos
1: lo decía,
2: a Mateo y Felipe.
1: Mateo y Felipe también. Ellos son almas libres que andan pululando aquí en la radio.
0: Sí, sí, andan como los pajaritos.
1: ¿Sí? Ahí está.
0: Sí.
1: Ahí está. Mira
0: ahí
1: qué
0: está,
1: lindo.
0: Todo eso.
1: Mire qué lindo. Arrancar el día con el trino de las aves. Ver las abejas en las flores.
0: Yo ya si veo las abejas, salgo para el otro lado.
1: Los picaflores. Aleteando.
2: Los mangangás.
0: No, esos son, le digo.
1: Los mangangás.
0: No, que me da mucha cosa.
1: ¿Qué tiene?
0: Sí. Me pasa mucho a veces cuando estoy colgando la ropa. Alguien una vez me dijo que los atrae como el olorcito.
1: Sí, puede ser el aroma de
2: los colores.
0: Sí, ahí está.
1: No, aquí, colores y no ven
0: el
1: color.
0: No, el aroma.
2: ¿Eh? El color amarillo.
1: Ah, sí, ¿no? ¿Y si está colgando ropa? ¿Usted tiene ropa amarilla?
0: No, la verdad que no.
1: No. La verdad que no.
0: Es no sé. Uno de los colores que no tengo.
1: Y aparte el mangangá no ven colores.
0: No, a mí me dijeron que era por el aroma. Tiene sentido si uno lo piensa, ¿no?
1: Sí,
0: porque
1: sí, claro. El aroma de las flores.
0: Sí.
1: Pregúntele un mangangá. El mangangá.
0: ¿Qué lo atrae el mangangá?
1: Claro. Aparte el mangangá tiene motor. El mangangá amarillo tiene motor.
2: Dice que el mangangá amarillo es el peor de todo, que pica más. Muerde más fuerte.
1: ¿Muerde?
2: Yo qué sé que.
0: Ah, muerde.
1: Tiene dientes.
0: No sé
2: si muerde o no pica.
1: Pican,
2: no sé.
1: ¿Cómo van a
0: pican.
1: Morder?
0: Es de la familia de los insectos, ¿no?
1: Es un insecto,
0: o sea,
1: claro.
0: Sí.
1: ¿Cómo va a morder?
2: Sí, pero ahí.
1: ¿Qué te muerde un insecto?
2: Claro, hay avispas que no dientes. Pican, muerden.
1: ¿Avispas?
2: Sí.
1: No sabía. A ver.
0: Mire este. A ver, le va a preguntar a la guía.
1: A ver.
2: ¿Qué le iba a preguntar?
0: Ay, no sé.
1: ¿Cómo ven los. ¿En qué colores ve los.
0: Se olvidó.
2: ¿En qué color ve los mangangases?
3: Los mangangás abejorros ven principalmente en ultravioleta, azul y verde.
2: ¿Viste?
3: No perciben el color rojo.
2: ¿Viste? Pero el amarillo sí.
1: No, ultravioleta, azul y verde. ¿Dónde está el amarillo?
0: Claro. Ultravioleta, dijo.
1: Claro. Mira cómo está.
0: Bueno, se empieza a descontrolarla.
2: Pasamos del petiso entre semana a este petiso bailando.
0: Claro.
2: Acá. Siempre tiene que haber un petiso bailando acá.
1: Ah, no, el petiso de entre semana.
0: Se ve que es el lugar.
1: El petiso de entre semana estaba desacatado ayer.
0: Y por ser viernes, vio que sí, los viernes sí. se pone contento.
1: No, pero viernes a la noche tuvimos una comida.
0: Ah, bien, bien. Pensé que decía ser en.
1: Viernes
0: en horario de trabajo.
1: No, fuera del horario de trabajo. Tuvimos una comida y estaba. Como no manejaba.
2: Uy,
1: estaba,
0: sí, claro, se sacató. Estaba más alegre.
1: Estaba más suelto que. ¿Cómo le va?
4: Me trajo el borracho que se lo lleve.
0: No. Y bueno, ya desde tempranito le vamos a contar a los oyentes. Tenemos mucho para jugar, ¿eh? Tenemos la orden de compra gentileza Ahorro Express, que vamos a estar jugando en un ratito nada más. Con un objeto, como es habitual. Vamos a estar jugando con los oyentes. Tenemos también, hoy se van dos sets de dulces de la Magnolia.
1: Mirá qué bien.
0: ¿Qué le parece?
1: Tenemos regalos extras también.
0: Tenemos regalos extras, porque se vienen muchas actividades este fin de semana. Entre ellas, una de ellas, vamos a recordar además por quedar. ¿Qué es eso?
1: Eso es el mangangá, ¿no es?
0: No.
1: Acá me dicen, la momia canta muy bien el mangangá amarillo. No sé por qué me dicen eso.
2: ¿Quién dice eso?
1: No, me tiraron eso, yo qué sé.
0: Me tiraron la data.
1: Se dice.
0: No se revela la fuente.
1: Se dice el pecado, pero no el pescador.
0: Claro. Claro. Bueno, como les decíamos, se viene, vamos a recordarle a los oyentes, mañana domingo una nueva edición, la número 18, de La Baña Cauda.
1: ¿18 ya?
0: 18.
1: ¿Qué lo tiró?
0: ¿Qué le parece? Así en Colonia Valdense, organizado por la familia
1: Piamontesa.
0: Recordamos que Río Contenido transmite en todos sus formatos, a través de YouTube, audiovisual, por supuesto, como es habitual, a través de Facebook, de Río Contenidos, y también a través del aire.
1: Y a través de mangangá mensajero tenemos. Mira.
0: Pero discúlpeme, eso más que un mangangá, pues es una moto. A ver.
1: A ver, sonido de mangangá.
0: Ponga el mismo, no lo cambie.
1: Para que no le estés
0: contando. Lo perdió.
2: Para que lo multiplique, para.
1: La verdad que sí, parece una carrera.
0: Eso parece una carrera de moto. Parece. No, manganga. ¿Dónde sacó tiempos, eso?
1: Parece la carrera de esa.
0: ¿Dónde sacó eso?
2: Dos tiempos.
1: En la pista del carro.
0: Sí, claro. Más que un manganga. Rarísimo. Rarísimo.
1: Poneme la canción El Manganga Amarillo.
0: ¿Cuál es esa?
1: Eso que un tucán. Me hizo una pelea de mosca. Te rompe la cabeza. Está fallando.
0: ¿Qué es? No, ¿sabe qué? No busque más, mejor.
1: Estamos teniendo problemas de manganga amarillo.
0: No, y no busque más.
1: Estamos cerquita de una cumple, no sé dónde.
0: Deje.
1: Ahora sí.
2: ¿Qué era el manganga que está acoplando?
1: Ahí está. Tirame El Manganga Amarillo, por favor. ¿No conocés la canción El Manganga Amarillo?
0: Ah, tal vez que si la escucho me doy cuenta. Pero...
1: dice, ¿El Manganga Amarillo tiene motor? ¿El Manganga Amarillo tan barrigón? No,
0: no la estaría sacando.
1: Manganga Amarillo. Y hablando de fiestas, tenemos fiesta en Barker también.
0: Y se viene, los festejos por el aniversario así en Barker.
1: Efectivamente, y vamos a tener regalos desde allí, desde Barker, porque vamos a tener, ¿sabe qué hay mañana?
0: Asado. Un riquísimo asado con cuero.
1: Qué rico.
0: Impresionante, ¿eh?
1: Unos vamos a estar con baña cauda, otros van a estar con asado. Ahí está, mirá.

0: Acá Daniel nos está diciendo, sí, los olimareños, ¿eh? Nos dice Daniel por ahí. Dice, buen día, María Eduardo, Gustavo, Ángel y Mariela. ¿Por qué nunca te picó un mangangá chiquito de esos que han nido en la tierra? Dice Daniel.
1: Sí, a mí me picó uno.
0: Parece que duele.
2: Mangangá que hacen, no, nunca vi de esos.
1: Sí, no. son muy bravos.
2: Yo lo que vi sí son las lichiguanas, las avispas esas que hacen también han ido a la tierra.
0: Unas que son grandes como medias tirando a marroncitas así.
2: Que tienen no. las
0: esas son tremendas. A mí de más chica me picaron y le digo.
2: Te pegan una calambrada, muchachos.
0: Sí, toda hinchada. Impresionante, ¿eh? Pero bueno, es cierto que en esta época se ve, salen con las temperaturas un poquito más elevadas y también, bueno, está todo brotando, digamos, ¿no? Las flores, las plantas.
2: Todo, la gente también brota en esta época.
1: Ahora que me acuerdo, una vez veníamos con mi padre en la moto,
2: sí,
1: rumbo a la playa veníamos y se le metió un mangangá en el casco.
2: ¡Ah, qué!
0: ¡No!
1: Y a mí lo que me llamó la atención con mi padre, aminoró la marcha y empezó a pegarse en la cabeza así con el casco. Y le daba la cabeza y dije, ¿este qué le pasó? Lo picó acá. En todos lados.
2: No era más fácil sacarse el casco.
1: Sí, pero la desesperación que
0: claro. Vio que yo no sé, siempre tengo la duda. O sea, yo lo he implementado y a mí me da resultado. Algunos dicen que no es cierto. Vio que cuando a uno le pica una abeja, una avispa, digamos.
2: ¿Abeja
0: y uno
2: o
0: se
2: avispa?
0: Pone barro, bueno, cualquiera de las dos. Y uno se pone barro y a mí, por ejemplo, me saca el dolor y no se me hincha.
2: No sé, no me acuerdo de haber probado.
0: Nunca lo hizo.
2: Hace mucho tiempo que no me pica un bicharraco. Me picó, no sé qué fue, no sé qué fue. En el auto, venía con la mano afuera y viste cuando algún bichito pasa, me picó entre los dedos. Acá. Entre el meñique. Ahí está. Entre el meñique y el dedo. Anular, bueno, ahí me pico.
0: Ahí, no, sí, ahí algunos son tremendos, ¿sí?
2: ¿Y a qué veníamos con todo esto?
1: No sé.
0: Nos fuimos por las ramas.
2: Arrancamos con el mangangá y seguimos el mangangá.
0: Nos fuimos.
2: No, pero le decía que no
0: por los pajaritos y la primavera.
2: Ahí está. Que no terminamos el concepto, que tenemos dos bandejas de asado con cuero para regalar de la gente de Barker, ¿verdad?
0: Así es, y agradecemos por allí a todos los vecinos de Barker que están en la organización de estos festejos, que nos brindan entonces esto para poder sortear con los oyentes.
2: Perfecto, entonces, hablando de oyentes, 091-222-907, uno de los teléfonos para comunicarse, ¿el otro?
0: Así es, el 099-22-1490.
2: Hey, Michael, Roger, Trax, Alain,
0: de auricultura.
2: ¿El qué me dice María?
1: ¿El qué?
2: No. ¿El qué me dijo?
0: Pensé que se había olvidado por un momento.
2: Auriculturatipia. ¿El qué? ¿Terapia de qué?
0: Bueno, a veces uno viene al escenario y pasan cosas, ¿vio? Sí.
1: Últimamente está pasando muchas cosas.
0: Sí,
1: pasando muy seguido.
0: Hay días que uno está.
1: Pasé 3 años sin poder agarrarla y.
0: Con más cortocircuito.
2: Claro, y este año.
1: Sí, este mes.
2: Este mes no, agosto en realidad, sí, ¿no?
1: Tengo colección. Tengo
0: no sé qué pasa.
2: Agosto y septiembre.
0: Hay algo ahí. Culturatipia.
2: Ajá.
0: Hay algo que no está conectando bien.
2: No sabía que había terapia de ese tipo.
0: Fijo, todos los días se aprende algo nuevo. Yo siempre digo eso.
2: Interesante saber cómo se
0: llama.
3: La Viertor.
0: La
3: Viertor.
0: Pier. Le agregué una R.
3: Sí.
0: Pará. No. La señora no sabía ni lo que anotaba.
3: Muy bien, sí,
2: cualquier. Lo anotaba y anotaba mal, igual.
0: A ver, repetímelo de vuelta. No, pero ¿por qué no me suena igual?
3: Gladiator.
0: Le agregaba letras, aparte.
3: Gladiator.
0: Sí.
3: Gladiator.
0: Pero al final no se me queda raro.
3: Gladiator.
0: Gla.
3: A ver, repetí conmigo.
0: Pará. Gla.
3: Sí, gla. Gladiator.
0: Gladiator.
3: Gladiator.
0: Bueno, está. Se verá. Ay, Dios. Esto puede salir mal. Sincera la señora. Bueno, cosas que pasan a veces, ¿eh? A ver, por acá nos van saludando los oyentes. Hola, buen día. Para toda la barra de la radio, dice, mañana andaremos por Barker. Muy bien, ¿eh? Mario el camionero por allí. Ah, alguien me está comentando acerca de lo que decíamos recién. Buen día, gente linda. Sí, María dice, lo del barro funciona cuando pica las abejas. Saludos de Jorge y Lourdes. Muy bien, por así, ¿eh? Los oyentes ya desde tempranito esta mañana de sábado. Y bueno, en un ratito comenzamos a jugar con la orden de compra gentileza de Rock Press.
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2: Bueno, acá me siguen tirando datos del Mangangá. Ah, sí, sí, se pusieron que el Mangangá ahora. Se trancaron que el Mangangá. Dice que el Mangangá no es como la abeja. Que la abeja pica una sola vez, el Mangangá y si te puede picar como 20 veces.
0: Ah, bien, ¿está? Sobrevive.
2: Claro, la abeja pica una vez, deja el aguijón y listo, marchó.
0: Bien.
2: El Mangangá no, sigue. El Mangangá sigue picando. Y dice lo que decías vos, ¿no? Sí. El tema de la ropa, que se mete en la ropa y esas cosas, dice que le encanta el Mangangá.
0: Claro, ¿vio? ¿Vio? Sí, sí, sí.
2: Tenemos mangangaceros profesionales.
0: Los han observado bien, se ve, ¿eh?
2: Claro, claro.

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7: ¿Me da la hora?
8: Es la hora 9 en punto.
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11: Bienvenidos a esta síntesis informativa de la hora 9 en este sábado 5 de septiembre de 2026. En estos momentos el INUMET habla de 9 grados de temperatura en esta zona del territorio nacional. La brisa del sector sur, suroeste a unos 20 kilómetros por hora. La humedad 80%. La máxima para el día de hoy 15 grados. La mínima para la noche de hoy, madrugada de mañana domingo 2 grados. Máxima de 11. En tanto para el lunes, madrugada del comienzo de semana, de 0 grados, dice INUMET, y máxima de 14.
12: Comenzamos con las noticias y comenzamos hablando de que ya arrancaron a hacer los festejos conmemorativos de los 100 años de la Escuela del Hogar Beatriz Pons de Yuele de Villa La Paz, y tendrá un fin de semana de actividades.
11: Ayer en el Centro Social La Paz se realizó el acto protocolar con reconocimientos y un repaso por la historia de la institución. La jornada contó además con la actuación de la Orquesta Infantil y Juvenil de Colonia Valdense, la Coral Felcán, y finalizó con el descubrimiento de una placa conmemorativa en el local de la escuela y sendos homenajes y reconocimientos a personas allegadas a la institución.
12: Los festejos continúan hoy desde las 15 horas en la Plaza Doroteo García con la Orquesta Espectáculo de la Intendencia de Colonia, el grupo de danzas italianas Lema Grité y Con Alma y Vida de Villa La Paz. Como cierre, se compartirá una torta con los presentes.
11: En caso de precipitaciones, las actividades se trasladarán al gimnasio del Club Nacional de La Paz.
12: Más actividades, porque hoy a las 10 se realizará aquí en Nueva Luisa el tercer taller del programa Cooperativito 2026, una propuesta dirigida a docentes de educación primaria.
11: La actividad tendrá lugar en la cooperativa Colabeco y busca acercar a maestros y maestras con una herramienta interactiva informática para trabajar en la aula pensada para estudiantes de cuarto, quinto y sexto año de educación primaria, contenidos vinculados a la ruralidad, la producción agropecuaria, el ambiente, el cooperativismo y la ciencia.
12: La iniciativa se desarrolla con el apoyo de INACOP y la participación de las cooperativas socias con la Beco y el Fogón dentro de una serie de actividades que se llevan adelante en distintos puntos del país.
11: Recordamos, esto será hoy a partir de la hora 10. Por otra parte, Barker celebra mañana sus 125 años con una jornada que reunirá tradición, cultura, gastronomía y espectáculos para toda la familia.
12: Las actividades se comenzarán a las 10 de la mañana e incluirán un desfile de caballería gaucha y pabellones, el tradicional pericón nacional y la inauguración de las letras corpóreas de la localidad.
11: La propuesta también contará con una exposición de emprendedores y artesanos de la zona, juegos inflables gratuitos para los niños, visitas a las escuelas y a las iglesias, una muestra de antigüedades y un archivo fotográfico con imágenes que recorren la historia de Barker.
12: En el marco de la celebración se realizará además un almuerzo criollo con asado con cuero, mientras que sobre el escenario se presentarán Levantando Polvo, la Orquesta Municipal de Colonia, danzas, el timbó y artistas locales.
11: Más actividades regionales. Colonia Valdense celebra la Festa de la Baña Cauda.
12: Este domingo en el Club Esparta de Colonia Valdense será escenario de la edición número 18 de la Festa de la Baña Cauda, una celebración organizada por la Asociación Familia Piemontesa del Departamento de Colonia y que será transmitida por R.O. Contenidos.
11: La propuesta mantiene las tradiciones gastronómicas y culturales de la comunidad piemontesa. La Baña Cauda, cuyo nombre significa salsa caliente, es un plato tradicional del Piamonte italiano que se sirve acompañado por diferentes verduras.
12: En esta edición estará presente el chef italiano Giole Brico, quien trabajará junto a un chef uruguayo en la elaboración de la tradicional preparación.
11: Seguimos en Colonia Valdense porque el grupo Ayuda Animales Valdense realiza hoy su beneficio mensual desde la hora 10:30 en calle 11 de junio 1105.
12: Habrá venta de repostería casera, artesanías, artículos para mascotas y plantas, además de bono colaboración.
11: Desde el grupo también se reciben donaciones previas de insumos o preparaciones para la venta. Quienes deseen colaborar pueden hacerlo a través del 098-975-873.
12: Este sábado desde las 15:30 se realizará la Fiesta del Bafle en la Unión Cristiana de Jóvenes de Colonia Valdense con entrada libre y gratuita.
11: La propuesta incluye la Feria Emprende Valdense, la presentación de la Orquesta Infantil y Juvenil de Colonia Valdense, venta de bafles dulces y salados, una kermés intergeneracional y desde la hora 18 la actuación de las bandas de La Juguera, Un Buen Lugar, Las Malchens y Innombrables. También habrá venta de hamburguesas y chorizos.
12: El Grupo Pro Municipio de la Costa del Inmigrante convoca a los vecinos a una reunión informativa sobre el proyecto de creación de un municipio para la zona.
11: El encuentro será hoy, será este sábado a la hora 16 en el Parque 17 de Febrero. Durante la jornada se informará sobre los avances de la iniciativa y se abrirá un espacio para escuchar los aportes e inquietudes de los vecinos. 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

0: Más noticias, confirman un caso de gripe aviar en establecimiento rural de la zona de Barker, aquí en el departamento de Colonia.
1: Al momento no se han detectado casos en aves comerciales y se reitera que el consumo de carne de ave y huevos no representa riesgo para la salud humana.
0: En un comunicado del Ministerio de Ganadería, Agricultura y Pesca, a través de la Dirección General de Servicios Ganaderos, confirmó ayer un caso de influenza aviar en ave de traspatio en el departamento de Colonia.
1: La detección se produjo a partir de la atención de una sospecha sanitaria ante la presencia de mortalidad en aves de diferentes especies. Si bien un test rápido realizado inicialmente había resultado negativo, se remitieron muestras al laboratorio oficial para completar el diagnóstico, cuyos análisis confirmaron la presencia del virus.
0: Los servicios ganaderos del ministerio se encuentran trabajando en el predio y en la zona aplicando las medidas sanitarias correspondientes, realizando la investigación epidemiológica para determinar el origen del evento y la existencia de posibles vínculos con otros establecimientos.
1: El Ministerio de Ganadería, Agricultura y Pesca se encuentra además en coordinación con el Ministerio de Salud Pública para el seguimiento de las personas que estuvieron expuestas a las aves del establecimiento afectado.
0: En otras noticias, este domingo la Plaza de Deportes de Fomento, la Comisión Codepeco y la Biblioteca del Sonido de los Libros invita a una fiesta para las infancias. Comenzará a la hora 14 con juegos organizados por el taller Arte Recreativo en el Salón Multiuso de la Plaza.
1: Desde las 15 horas en la biblioteca se hará la presentación del nuevo libro del Dragón Dorado titulado El Imaginario, sumado a un taller basado en esta obra que cuenta con el apoyo del MEC a través de los fondos concursables para la cultura.
0: Todas las actividades son abiertas y se brindará merienda a los niños. Esto es mañana a partir de la hora 14.
1: Grupo Animales Rosario comunica que en las ferias de ropa y calzado de segunda mano y otros artículos con importantes promociones por el cambio de temporada se realizarán los siguientes días.
0: Hoy de 9 a 15 horas, recordamos el próximo sábado 12 también de 9 a 15 horas y el sábado 19 de 9 a 13 horas en calle Ruperto Borrás 272 bis entre 33 e Ituzaingó.
1: Hoy sábado se realiza una nueva jornada de pruebas de riendas y juegos camperos. Esto será en el Club Lito de Cerro de las Armas.
0: La actividad comienza a la hora 10 y contará con diferentes propuestas vinculadas a las tradiciones del campo, pruebas de rienda con un costo de inscripción de 500 pesos, premio a repartir además de juegos camperos para disfrutar durante toda la jornada. Entrada libre y gratuita.
1: Durante el encuentro también habrá servicio de cantina y al mediodía se realizará venta de asado con cuero, un valor de 800 pesos, una propuesta gastronómica que acompañará esta jornada de encuentro y tradición.
0: Habrá repostería también que se estará colaborando con Mevir de Cerro de las Armas.
1: Más actividades y hablamos ahora de la programación del cine helvético para este fin de semana.
0: Hoy desde la hora 20:30 se presenta el dúo Copla Alta, un espectáculo de folclore uruguayo.
1: El domingo, mañana, domingo 6, a las 17 horas, Rebelión en la Granja y a las 19 horas, Yo Narciso con Natalia Oreiro y Adrián Suárez.
0: Vamos a otros temas, comenzó ayer y se extiende hasta mañana domingo la cuarta edición del Festival de Teatro Dramaturgias del Interior, esto en Rosario.
1: Hoy sábado, La Loca del Bequelo, del Pequeño Teatro de Durazno, a las 20 horas, y por culpa de la E, del Grupo Teatro Sin Fogón del Fray Ventos, a las 21:30 horas.
0: En tanto, mañana domingo, Los Patos, del Grupo de Teatro Acuarela de Solimar, y Rinraje, del Teatro Itinerante de Paysandú.
1: Recordamos que será en la sala de SECOE de la ciudad de Rosario.
0: Y se viene la quinta fiesta nacional de la pizza en San José que comenzó ayer.
1: Recordamos que habrá plaza de comidas, food truck, feria artesanal, paseo de compras, parque de juegos infantiles y competencias de pizzeros.
0: Y recordamos elaboración y degustación de una pizza gigante prevista para el día de hoy al mediodía, además del campeonato infantil de pizzeros. Hoy el cierre estará a cargo también del dúo Copla Alta.
1: En tanto, mañana domingo el cierre estará a cargo de Matías Valdés. Recordamos que será en la plaza Doctor Neri Arriaga, allí en San José de Mayo.
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1: Comenzamos, ¿sí?, con el sorteo de la quiniela vespertina, en este caso de ayer viernes 4 de septiembre. El primer premio fue para el 379, le siguió el 879, 623, 983, 556, 437, 200, 586, 782 y el 979.
0: Del undécimo al vigésimo, 516, 125, 373. 78, 608, 153, 882, 968, 384, 774 y 104.
1: Pasamos ahora a la tómbola, también sorteo vespertino de ayer viernes. Los números fueron el 00, 04, 08, el 16, 23, 24, 25, 37, 41, 53.
0: Los últimos 10, el 56, 66, 68, 74. 78, 79, 82, 83, 84 y 86.
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1: Compartimos ahora el sorteo nocturno, en este caso de la quiniela de ayer viernes. El primer premio fue el 345, le siguió el 684, 374, 271, 076, 675, 728, 552, 417, 884.
0: Del undécimo al vigésimo, 710, 870, 027, 400. 453-991-054-571-183-292 y 363.
1: Pasamos ahora al sorteo de la tómbola, también nocturno de ayer viernes. Los números fueron el 10, 17, 27, 28, 36, 45, 52, 53, 54 y el 63.
0: Los 10 restantes, el 70, 71, 74, 75, 76, 83, 84, 91, 92 y 99. Recordamos que hay 5 de oro para el día de mañana, 74 millones 500 mil pesos acumulados, 18 millones 700 mil para el pozo de oro, 55 millones 800 mil pesos para el pozo revancha.
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0: Y bueno, mire, la gente nos va...
1: Después de toda la información, le iba a decir, sigue la información.
0: Sí, sigue la información. En este caso, el mangangá, ¿eh?
1: ¿Qué pasa con el mangangá?
0: Buenos días, gente linda, ¿cómo están? Dice, el mangangá de la tierra se mata con nafta de noche, dice. Se le echa un buen chorro de nafta en la cueva y se mueren.
1: Se agarran dos pellejos, toro el mangangá.
0: Claro, como que los debe marear un poco, ¿no?
1: Sí, sí, calcúlele.
0: Sí.
1: Ahora es carísimo matar a mangangá, entonces... Al precio de la nafta sale,
0: sí, claro, sí.
1: Demasiado.
0: Pero bueno, antes de que lo piquen.
1: ¿El qué?
2: Wow.
1: ¿Eh? ¿Tienen la media cuadra?
3: El grupo la media cuadra.
1: Bueno, sí, debe estar entre la misma y la otra, ¿no?
0: Mire,
1: espera.
0: A ver.
1: Vamos a tirar el objeto, porque si no se nos va a armar un hecatombe mundial de mensajes.
0: Sí, claro, porque tenemos que jugar
1: porque
0: por
1: si
0: la...
1: Porque si no, la gente sigue, sí, con el mangangá todavía.
0: Claro.
1: Sí.
0: Por la orden.
1: Sí, espera.
0: Sí. No se nos vaya.
1: No.
2: Vamos a tirar el objeto.
1: Tenemos,
2: ya tenemos.
1: Está detrás suyo. Sí. Está detrás suyo el objeto.
0: Claro, tenga cuidado. No diga nada, Gustavo, por las dudas.
1: ¿Tiene tres materiales?
3: Tiene una publicidad con una canción.
1: ¿Cómo?
4: Una publicidad histórica hace muchos años, ¿está? Muy rítmica. Una publicidad.
1: Una policía, no me acuerdo, la verdad. No,
0: yo no me acuerdo tampoco. Bien. Hace referencia a este objeto.
4: Exactamente.
0: Muy bien. Con Perdonalas. El que vamos a jugar.
4: ¿Eh? Perdonalas. No importa. Eso es.
0: Tenga cuidado, bien. Gustavo, porque usted termina diciendo.
1: ¿Del año qué? ¿1912?
0: No. No, pero tanto no. No.
4: Bueno, bien.
1: Bueno, ¿qué materiales tiene? ¿Tiene uno? ¿Tiene dos? ¿Tiene tres? ¿Tiene cuatro, sí, materiales?
0: Y sí, debe tener. Sí. Cuatro. ¿Se puede decir que puede estar en cualquier parte del hogar, de la oficina? O sea.
1: Sí.
0: Puede estar en cualquier parte.
4: Cualquier parte. Hasta en el baño.
1: La parte,
0: sí,
1: de adentro.
4: Hasta en el baño.
1: La parte de adentro. No. La parte de adentro, digamos. Después te digo. Si no, no.
0: Claro. Pero se puede encontrar en cualquier lugar, digamos. No tiene lugar físico.
1: A ver, para.
0: Digo, específico, quise decir.
4: ¿Hay publicidad de esto, sí o no?
1: ¿Acá?
4: No, en general. ¿Hay publicidad de esto?
1: Sí, claro.
4: Sí, ¿verdad?
1: Sí,
4: y mucha, digamos, o bastante.
1: Bastante.
4: Bien. ¿Se puede asociar a una época del año,
1: sí,
4: más
1: también,
4: que en otras partes del año?
1: También.
4: Bien.
0: Sí, también.
4: Bien, está, sí, bien, María. Yo,
0: sí,
4: estoy tirando bien.
0: Sí.
4: Bien.
1: ¿Qué más?
0: Este puntual, sí.
1: Me la complicó.
0: No, este puntual sí. Se usa más en una época específica.
1: Articuloterapia.
0: De auriculoterapia. No, por favor. Auriculoterapia.
1: Me gustaría que
0: eso no.
4: Y no, y está la grabación de Travieso también. Por no es solamente María, pobre.
0: Claro, no, me tocó a mí.
4: Los dos ahí.
0: Claro.
4: Entramos en zona de riesgo.
1: ¿Qué terapia interesante?
5: Ruta 22, kilómetro 28.500.
1: Dos vueltas a la Tierra.
0: Eso también. ¿Sabe que ahora leo un kilómetro?
4: Una ruta rusa era.
0: Ahora leo un kilómetro por las dudas, pregunto.
4: Claro.
0: Claro. Bueno, no. Para acá se fueron para el lado. Dice, creo que es jugolín.
1: Ah, por la canción.
0: Había una propaganda,
4: no,
0: en TV,
4: claro.
0: Dice Patricia.
1: Sí, no, Patricia, no, pero no era eso.
4: No.
1: No es eso.
0: Sí, está escribiendo Graciela, ¿eh?
1: Ay, Juan.
0: Bien, Graciela. Bueno, por acá nos están preguntando también acerca de un contacto para reservar asado con cuero. ¿En
4: Barker.
0: ¿Dónde?
4: En Barker. Ahora pasamos.
0: Y vamos a pasar por interno ahí.
4: El teléfono.
0: Y pasamos para que les quede contacto.
4: Exactamente. Que vamos a estar regalando, ya lo dijeron chicos, ¿verdad? Sí.
0: Sí.
4: ¿Verdad? Dos participaciones, dos bandejitas de asado, chorizo y pan. Para mañana celebrar justamente los 125 años de Barker.
0: Muy bien, ¿eh?
1: Habrá que ir a Barker. ¿A qué hora arranca?
4: Y arranca, bueno, porque la actividad estaba prevista para las 10 de la mañana, pero va a comenzar un poquito antes porque va a haber una ceremonia religiosa,
1: bien,
4: ecuménica entre la Iglesia Evangélica Valdense y la Iglesia Católica, las dos comunidades más importantes en Barker, adhiriéndose también en un oficio religioso, no es una misa, sino una celebración religiosa ecuménica, bendiciendo a Barker y saludando a los fieles de esa comunidad.
1: ¿A qué hora termina?
4: Ah, 6 de la tarde por allí.
0: Claro, durante todo el día.
1: ¿Me la puede alargar un poquito más?
4: ¿Por qué? Sí, bien.
1: Así sí voy a buscar asado con
0: Ah, bien. Sí llega, dice usted.
1: No sé si llegamos a la
4: mañana. No sé si a esa hora, claro, llegará para el asado con cuero, porque se debe agotar.
1: Pero
4: yo le reservo, ¿usted quiere?
1: Le reservo.
4: Hablo con mis amigos de la comisión y le reservamos asado.
1: Perfecto.
4: Ah, bien.
0: Ah, bueno, obvio, ahí es otra cosa.
4: Tanta influencia no tengo.
0: No, claro.
1: Pero si lo reservo a él, lo va a él. Sí, obvio.
4: Ah, bien, va a ser un honor.
0: A ver, por acá dice, hola, buen día para todos. Dice que tengan un lindo sábado. ¿Se usa en la cocina? ¿Se come? Nos pregunta Graciela.
1: No te lo aconsejo.
4: No se come.
0: No.
4: Pero además dijimos, puede ir en diferentes lugares de la casa.
1: Sí,
4: en todos los lugares.
0: Puede
4: hasta
0: estar
4: en el baño.
0: Cualquier parte, sí.
4: Hasta en el baño, ¿verdad?
0: Sí. Buen día, ¿puede ser un protector solar?
1: No, es un protector solar.
4: A ver si tiro otro pique y de repente... No.
1: ¿Por qué no lo deja?
0: ¿Qué le pasa?
1: Está como
0: Claro. Sí, se contagió. Contagioso.
2: ¿Va a meter la pata?
1: No,
2: ya está con ganas de meter la pata.
1: No,
2: va a meter la pata, va a ver.
1: Déjelo.
2: Bueno, lo dejamos.
1: Yo
2: es bajo tu responsabilidad.
1: Totalmente. Sí. Diga, no va a traer eso. Usted no se quede con la palabra en la boca.
4: A ver. Claro, no. Se puede usar afuera.
1: Sí.
4: ¿Verdad? Pero mayormente se usa en el interior.
1: Exacto.
0: Sí.
4: ¿Bien?
0: El lugar es cerrado.
4: ¿Vio?
0: Está bien.
1: Vio que
0: bien.
4: Pero
1: el comentario no
4: se puede usar afuera.
1: Sí,
0: ¿verdad? Claro.
4: En
0: sí.
4: determinados lugares, espacios,
0: sí.
4: pero normalmente lo asociamos
1: al interior.
4: A los interiores.
0: Sí.
4: ¿Bien?
0: Ahí va.
4: ¿Bien, Angelito?
0: Muy bien.
1: ¿Viste que no le tengo

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0: Bueno, montonazo de mensajes tenemos que nos llegan a través de los distintos teléfonos, María, ¿no?
1: Impresionante, ¿eh? Muy variado además los oyentes. Por acá dice, para mí es una Coca-Cola, ¿eh? Nos dice Laura.
0: ¿Una Coca-Cola? No, no, no.
1: No. Puede ser un ventilador, nos dice Humberto. Hola, buenos días. Una tableta para mosquitos, nos dice Zulma. Perfumador por acá. Bueno, por ahora no, nadie nos ha acertado, ¿eh?
0: Dice, buen día, ¿puede ser un aromatizador de ambientes? Dice Mariela. No es un aromatizador de ambientes, sí. Mariela.
1: Se fueron todos para el lado del ventilador, ¿vio?
0: Sí.
1: Mariela también, ventilador.
0: Otra Mariela.
1: Susana, ¿es un ventilador? Nos pregunta.
0: No es un ventilador, chicos.
1: A ver.
0: Buen día, dice, ¿puede ser un desodorante de ambiente? No es un desodorante de ambiente, Sonia.
1: Nélida de Silda Paulier, unas pantuflas.
0: Ah, igualito.
1: Hola, buenos días, buen fin de semana. Para mí el objeto es un calefactor eléctrico.
2: No sigas hablando.
1: No, dijimos que a veces se usa afuera también.
0: Y bueno, si tiene frío afuera, que no puede andar en la moto con un calefactor eléctrico.
3: Gracias, paparulla.
1: Está medio complicado. Puede ser un ventilador, nos dice por acá Rosario.
0: Buenos días, dice, feliz primavera. Es el mes de la primavera. La primavera climática ya ingresó, digamos, ¿no?
1: Sí.
0: El primero de septiembre.
1: Sí.
0: Y el 21, ingresa la primavera astronómica.
1: Ahí está. Buen día, chicos. Buen sábado para todos. Para mí el objeto es un ventilador, ¿eh? Raquel, no. Por allí. A ver, por acá.
0: Buenos días, dice, ¿puede ser una estufa o un ventilador? Ni estufa, no. Ni ventilador, Alicia.
1: Buen día, equipo, ¿puede ser un paño de piso? Nos dice Walter.
3: Se complica.
0: No, vos sabés que no, Walter, no. Vos sabés que no. Dice, muy buenos días, para mí otro ventilador. Ya ahí la dejó en la casa, ¿no?
3: ¡Déjate allá, sea un país de maricas!
1: Muy bien, abuela Mari, ¿eh?
0: Sí,
1: muy bien,
0: sí,
1: por ahí.
0: Sí.
1: Ya ingresa en el sorteo. A ver.
0: Buen día, puede ser, muy bien también.
1: Muy bien. No, siempre nombre y terminación de cédula, ¿eh? Por acá nos faltaría el nombre.
0: Exactamente, y en este caso es para Rubén, ¿no?
1: Sí, por Rubén, acá nos dicen el perfil.
0: Acá está.
4: Ahí está. Tremendo solcito para jugar al fútbol.
0: Es cierto, ¿no?
1: Un picadito. Es cierto. Todo. Sí. Buen día, dice, quiero participar del sorteo. Muy bien, ingresada por así Teresita.
0: Buenos días, quiero participar de las bandejas de aseado de Barker. Teresita, también vamos a estar preguntando.
1: Un ratito
0: sobre,
1: vamos a contar cómo, de qué Barker, manera vamos a estar jugando, ¿eh?
0: Después, ¿qué más tenemos? Sí.
1: Sí,
0: es así.
1: Sí, muy bien.
0: Ahí tenemos un montón.
1: Graciela.
0: De
5: ¿viste? Dejamos travieso dar pista y todo el mundo adivina.
0: Una copa, un florero, un ventilador. Dice Graciela por acá. Y en el último le acertó. Así que bueno.
1: Impresionante.
0: Para que se nos atoró el operador. No, aparte se atoró con saliva, la cosa más fea que va a haber.
1: No.
0: ¿No? Con saliva y con gofio debe ser horrible.
1: A ver, por acá, es una espiral para los mosquitos, nos dice Alba.
0: No es una espiral para los mosquitos. Alba.
1: Buenos días, ¿me pasan pistas?
0: No.
1: Estaba rebelde. No quería nada.
0: Es de tiene cuatro materiales distintos. Se usa generalmente en el interior. No quiere decir esto que se use en el exterior.
1: ¿Sí?
0: Gustavo había dicho que había una publicidad muy vieja, una canción muy vieja.
1: Sí.
5: Todas las partes de la casa se usa.
0: Exactamente.
1: Sí, puede estar en cualquier lugar, dijimos, del hogar, en este caso de una oficina también.
0: También, en todos los ambientes, digamos.
1: Así es. Pero bueno, si les parece, le vamos a dar paso a él, porque está con invitados en los estudios de R.O. Contenidos y tiene que ver también con una celebración que se nos viene el próximo mes. Así que bueno, Gustavo, te escuchamos.
6: Muchísimas gracias, María, Eduardo, Ángel, bueno, todo el equipo de la radio, toda la barra. Me gusta eso lo del ventilador, porque si bien es una cosa totalmente distinta a lo que tenemos aquí como elemento para participar del juego, está bueno el razonamiento, porque el ventilador también lo podemos usar a veces afuera. Lo hablábamos recién con nuestros invitados. Pero estábamos hablando hoy de Barker. Vamos a estar regalando algo referido a Barker por estos 125 años. Estuvimos hablando de la Baña Cauda, de los 100 años de la Escuela del Hogar de la Paz Colonia Piamontesa. También distintas actividades que hay en la zona. Hay teatro en Rosario. Distintas actividades el fin de semana. Pero en octubre se nos prepara también una gran celebración en el marco, en el marco de los 128 años de esta comunidad, como lo es Pueblo Cufré. Y nos acompañan integrantes de la filial Cufré del Club de Leones, filial de Nueva Helvecia, de Colonia Suiza, del Club de Leones. Nos acompaña Richard Prieto, rodeado de chicas, porque está María Marujita Cabrera y Mariana Moreira, están aquí con nosotros en estudios. Bueno, chicas y chicos, bienvenidos. ¿Cómo están ustedes? ¿Cómo
7: muy
6: están?
7: Bien,
6: ¿bien?
7: Muy bien.
8: Buenos días, ¿cómo están?
7: Muchas gracias.
6: Bendito eres, querido Richard. ¿Eh?
8: Entre todas las mujeres.
6: Y hay una que te reta, te tiene cortito.
8: 40 y pico de años.
6: Sí. Y feliz pareces con eso. Bueno, a ver, porque se viene, a ver, audiencia querida, se viene el sabor de los fogones, una celebración en Pueblo Cufré. Por eso hablábamos de tantas actividades que hay en la zona. Esto será en el mes de octubre, ustedes me corregirán, pero es el 11 de octubre en el marco de los 128 años de Pueblo Cufré. ¿De qué se trata esta propuesta, Richard?
8: Bueno, esto nació, te digo, te explico que nació de la avenida del Nido.
6: Más cerquita del micrófono, ahí está.
8: De la avenida de...
6: Aunque tiene buena voz.
8: De la avenida del Nido, fuimos a la fiesta de ese fogón que...
6: La noche de San Juan.
8: La noche de San Juan, que tú estabas presente allí.
6: Creo que nos vemos en varios lugares.
8: Y se nos ocurrió en el viaje, venimos maquinando... que nos llenó de alegría ver el movimiento que había en esa fiesta, ¿no? Y nosotros tenemos que hacer algo parecido o similar en Cufré. Y bueno, y por allá Hugo Bay, que venía con nosotros, que es otro miembro del Club de Leones, nos dice, ¿y por qué no hacemos el sabor de los fogones? Bueno, y veremos el 11 de octubre qué pasa.
6: Ahora, el sabor de los fogones, ¿qué significa este nombre y cuál es la propuesta, cuál es la idea de ustedes?
8: Bueno, nosotros la idea que tenemos es que se cocine en fogones, en el campo, en el predio de AFE va a ser, a leña, y va a ser estofado, bien criolla la comida, ¿no? Va a ser estofado.
6: ¿Solo estofado, digamos? ¿Cuál es un poco la idea? ¿Diferentes fogones, uno solo?
8: No.
7: Es un concurso.
8: Claro, es un concurso.
6: Ahí
8: se están anotando, ahora en este momento se están anotando, y van a concursar, va a haber... un jurado que lo va a componer Nancy Ackerman, que es conocida por todos ustedes.
6: Inspectora de las escuelas del hogar, docente durante muchísimos años justamente de las escuelas del hogar del departamento de Colonia.
8: Exactamente. Tenemos a Eduardo Paz, que es un chef que fue profesor de danza de nuestro grupo Renacer.
6: Y es chef también.
8: Y es chef. Y Martínez.
7: Martínez de Silda, que ganó...
8: Que participó, creo que ganó el Masterchef.
6: Ahí está, perfecto.
8: Ese trío que va a ser el jurado, que va...
6: ¿Pero la competencia va a ser por estofados?
7: Sí.
6: ¿Sí?
8: Sí.
6: A ver, pero denme más detalle. ¿Qué tipo de estofado, en base a qué? Quiero decir, carne de cordero, puede ser libre. ¿Cómo va a ser la propuesta?
8: Vos sabés, Gustavo, que eso no lo tenemos decidido, porque los insumos se los vamos a proporcionar la organización al equipo.
6: Bien.
8: Ellos tienen que traer la leña, porque va a ser a leña.
6: Sí, tiene que ser a leña.
8: Pero seguramente va a ser estofado de carne de vaca.
6: De carne de vaca, bien. O sea, las condiciones después se van a estar estructurando bien, porque, a ver, está buena, el cordero está bueno también, ¿eh?
8: No, por eso, no lo hemos cerrado a la posibilidad, porque se está conversando con el jurado, que son cocineros,
6: claro,
8: realmente, ¿no?
6: Claro.
8: Pasa por ahí.
6: ¿Sería leña? ¿La leña la van a proveer ustedes seguramente? ¿O la tiene que llevar el...?
8: La leña la trae cada equipo.
6: Ahí está. ¿Es un equipo? ¿No puede ser una persona sola? ¿Cuál es un poco también la idea?
8: Puede ser de 1 a 10 personas. Más de 10 no.
6: ¿Y qué volumen tiene que cocinar, por ejemplo? ¿Una olla?
8: Nosotros le pedimos a cada equipo que nos cocinen 10 porciones. Se le va a proporcionar para 10 porciones, las cuales después van a ser vendidas.
6: Bien.
8: Por la organización. Porque nosotros a ellos le vamos a dar de la plata que se anoten, le vamos a dar el 40% de eso en premio.
6: Bien. Ahora pienso rápidamente: 10 concursantes son 100 porciones, va a haber mucha gente quizás. ¿Falta o no?
8: Falta, sí, falta el estrogonoff, que va a ser de pollo en la escuela del hogar.
6: Ah, bien, se va a complementar.
8: Y después van a estar los chorizos al pan, va a estar las hamburguesas, van a haber torta frita, pasteles fritos de emprendedores de la zona que también nos dan cosas de cocinación. todo tipo de cosas de eso.
6: O sea que va a ser algo bastante abierto. A ver, cuéntenme, chicas, ustedes, porque están deseosas de hablar. A ver ahí, Marujita o Marianita, a ver.
7: Bueno, sí, va a ser un poco abierto, sí. Además, nosotros lo que... La idea de la fiesta es que es, vamos a decir que se rebusque todo lo de Cufré, vamos a decir.
6: Sí, ¿no? se entiende el concepto, ahí está.
7: Que lo de Cufré puedan presentarse abiertos y que se le va a cobrar a los de afuera, en realidad no a los de Cufré, pueden presentar, no comida, pero sí pueden presentar lo que es artesanía y todo eso para que ellos se rebusquen. Después, en el tema de la comida, en realidad somos nosotros, las instituciones que se van a beneficiar son las que van a proveer lo que es la comida.
6: Bien, o sea, lo organiza la filial Cufré del Club de Leones, pero van a abrir para que otras instituciones...
7: Sí, se beneficia, vamos a decir, la
6: ¿quiénes
7: la
6: van a participar? Ah, ahí está.
7: La Escuela 36, la Escuela del Hogar, y está ahí nosotros.
9: Bien. Y la Comisión de...
7: ¿Y la comisión?
6: ¿De Cufré en Marcha?
9: La no? comisión no. De la, policial.
6: La, sí, de apoyo, perfecto, de apoyo sí, a la seccional.
7: Bien. A la seccional.
6: Bien.
7: Esos son los que nos vamos a beneficiar.
6: Eso se complementaría con chorizo.
7: Con chorizo, con hamburguesa, con el estrogonoff y con las papas fritas. Eso va a ser durante todo el día, porque en realidad va a haber gente que va a llegar de mañana, pero va a haber gente que va a llegar un poquito más tarde.
6: Bueno, eso iba a preguntar para ir ya a la audiencia conociendo. Esto es el 11 de octubre. ¿Cuál es la idea de a qué hora comenzaría, hasta qué hora? Pero ¿cuándo comenzaría el concurso en sí mismo? ¿También sería al mediodía, entonces?
7: Claro, el concurso a las 8 ellos tendrían que estar ya ahí armando su puesto, porque van a haber varios premios en sí, no solamente por el plato mejor presentado, por el sabor, son muchos premios, ¿no?
6: Pero ahora no me recuerdo. Son ítems, ahí está.
7: Uno
6: es la presentación.
7: Sí.
6: Puede tener muy linda presentación, pero hay otro que sea mejor sabor.
7: Mejor sabor, eso lo va a hacer los chefs, vamos a decir. Pero también van a jurar, van a premiar aquel puesto que sea el que esté mejor presentado.
6: Porque también eso se va a estar midiendo.
7: Bien.
8: Mayor sí. alegría, por ejemplo.
7: Claro, bien. El que le den, yo qué sé.
6: Ay, bien, estoy entendiendo y cómo va tomando forma. Esto es no solamente elaborar un estofado y la persona está ahí con cara larga. Y
7: No.
6: Hay que vestir el stand.
7: El stand lo podés hacer, animar. Digo.
6: No como el cocinero malhumorado que cocinaba muy bien. Pero está con el trapito acá en el hombro.
7: No.
6: ¿Está?
8: Hay un muchacho garbarino que viene de Tararira que viene con un grupo de folclore.
7: Claro,
8: que ya está
7: por animación, vamos a decir.
6: Bien,
7: porque vos podés animar, te podés vestir de paisana, te podés, no sé.
6: El vestuario se va a estar
7: analizando.
6: Ah, bien,
7: sí,
6: el vestuario, sí. El colorido, la música, sí. El diseño, el stand.
7: Que el entorno de la fiesta sea, en realidad, viste que nosotros lo vamos a hacer en el campo de atrás de AFE, esa es la idea que tenemos. Entonces va a ser los fogones con piedra, va a haber un fogón central, ese fogón central es el primero que se va a prender y después se van a prender los otros fogones.
6: Qué lindo.
7: Entonces digo, es como darle todo una imagen de campo, de, ¿me entendés?
6: Sí, clarísimo, sí,
7: ahí
6: sí.
7: Está.
6: Va a haber un entorno precioso para que la gente se arrime, visite, participe y disfrute.
7: Ahí se saque fotos y...
6: Claro. O sea, es parte del espectáculo,
9: exacto,
6: de este sabor de los fogones,
9: sí,
6: lo que se va a estar armando justamente por cada equipo, como ustedes decían, no es solamente un chef solo, un cocinero, sino tiene que ser un grupo y ahí, ¿cómo lo visten? ¿Cómo lo diseñan? ¿Qué le agregan? Música, vestuario.
7: Sí.
6: ¿Bien?
7: Sí, sí, sí.
6: Esa es la idea.
8: Ellos son los protagonistas.
6: Y estamos en periodo de inscripción. Contemos un poquitito cómo tienen que hacer.
7: Estamos en periodo de inscripción. Tienen un teléfono ya en las bases que ya se largaron. Y ya tenemos cinco
6: anotados.
7: Anotados y tres que nos están para contestar.
6: Bien.
7: En realidad.
8: De la diputada nacional.
6: Ah, sí, a ver.
7: Nivia Reich fue una de las que se anotó también.
6: Ah, buena cocinera, Nivia.
7: Sí.
6: Buena cocinera.
7: Le encantó cuando se enteró, enseguida se anotó.
6: Forma
7: la
6: un
7: misma
6: equipo.
7: Noche y formó su equipo.
6: Los Colorados debe ser el equipo.
8: Sí.
7: Bueno, ella no Entonces ella dijo que se iba a divertir.
6: Bien, bueno, esa es la idea.
7: Esa es la idea.
6: Ahí está.
7: Que se vayan a divertir. Pero también tenemos otras cosas que volcamos a los niños, en realidad.
6: Ahí está. Antes quiero decir una cosa, es obvio, pero lo vamos a repetir a la audiencia. Esto no es para chefs profesionales, nada.
7: No.
6: Es para el aficionado, para que quiera participar, sí, que se quiera divertir.
7: Sí, sí, totalmente. Exactamente.
6: Y como es en equipo, hasta, bueno, no sé mucho de esto, pero aquel sabe más y ahí, ¿no?
7: Claro, y claro, la idea de nosotros también es darle, que ya lo estamos elaborando, es darle un delantal
8: el gorrito
7: al capitán del
6: se equipo. Designará un capitán por cada,
7: claro,
6: equipo,
7: o sea, cada uno
6: el vocero,
7: va a decir,
9: el referente,
7: ahí está,
9: sí,
7: y el que va y el que va a presentar el plato.
6: Bien,
7: entonces va a estar vestido con el delantal, con el logo, porque vamos a tirar un logo que después más adelante te vamos a comentar. Entonces eso le va a dar como un poquito más también de...
6: Y además va a tener que presentar al jurado el plato,
7: sí,
6: presentarlo, la estética y el sabor, y defender ese...
7: Sí.
6: Ah, qué lindo, va a ser parte también del show.
7: Exacto. Sí, sí. Claro.
6: Bien, bien. Marujita, te corté porque ibas a decir algo de los niños también. Querías integrar a las otras actividades que va a haber en el marco de este Sabor de los Fogones.
7: Sí, porque ya se largó en las escuelas, en la escuela rural y en la escuela de Cufré, el logo de la fiesta.
8: Ellos lo hacen.
6: Lo van a hacer,
7: van a
6: en
7: hacer
6: un concurso.
7: Los niños, sí, sí. Y
6: ¿Y tienen un jurado también para el logo?
7: Claro, tenemos que conseguir el jurado. Todavía no lo hemos conseguido porque... Pero sí, tiene que ser alguien fuera de nosotros,
6: claro,
7: en realidad.
6: Claro.
7: Y ahí mismo, ese mismo día, como nosotros en septiembre ya tenemos que tener el logo, vamos a hacer la bandera, donde se va a alisar la bandera ese día de la fiesta. Ese día de la fiesta se va a alisar la bandera con el logo de la fiesta y se va a cortar cinta también.
6: Bien.
7: Porque es la primer fiesta que va a tener Cufré,
6: claro,
7: que no ha tenido nunca una fiesta anual. Entonces esa es la importancia que le vamos a dar a los niños.
6: Va a ser toda una jornada, arranca de mañana temprano,
7: sí,
6: allí al lado del local de AFE. ¿Qué más va a haber? ¿Espectáculos artísticos, música? Cuéntenme.
7: Bueno, sí va a haber espectáculos, por supuesto. Para abrir la fiesta, en principio, te cuento un poquito que Alan va a cantar la canción de Cufré.
6: Bien.
7: Para poder prender.
6: Alan Herrera. Hijo de Pepe Herrera.
7: Ahí está.
6: Va a figura cantar emblemática de Pueblo Cufré con toda su música.
7: Ahí está. Exacto. Él va a cantar la canción esa, y ahí es donde nosotros vamos a cortar la cinta, donde vamos a alisar esa bandera y donde se va a prender el fogón principal.
6: Qué bueno, qué bueno.
7: Pero también te cuento que la idea nuestra es que ya se pueden ir anotando los niños y niñas, se van a nombrar la paisanita y el paisanito de Cufré.
9: Un concurso.
6: Con siempre, atuendo, con vestuario, sí, bien criollo,
7: sí,
6: también.
7: Bien criollo también.
6: Bien.
7: Dándole parte a los niños.
6: ¿De qué edades pueden participar?
7: Hasta 12 años.
6: Hasta 12 años,
7: sí,
6: bien.
7: Hasta 12 años.
6: ¿De chiquitito?
7: Desde chiquitito hasta 12 años pueden participar.
6: Qué bueno.
7: Y
6: qué
7: ahí se va a premiar también.
6: Bien, así que tenemos varias actividades.
7: Sí.
6: ¿En lo musical, artístico, todavía se está armando?
7: Bueno, sí. Todavía faltan pequeñas cosas que desde el municipio y de la intendencia nos contesten. Pero ya tenemos la orquesta municipal, que es el cierre. Abre el grupo de danza Renacer, porque después ese día tiene otra actuación,
8: claro,
7: la escuela 34. Y entonces abren ellos para poder seguir. Y bueno, y tenemos el coro de Cufré también, el coro de Raíces. Y después tenemos esos otros espectáculos ahí que están a confirmar de parte del municipio.
6: ¿Tenés algo escrito acá también? Richard, ¿querías decir algo? Mariana, ¿quería complementar algo también?
9: Sí, yo quisiera complementar que también llamamos a la Comisión de Cultura, que agradecemos la disposición que tuvieron con nosotros para la organización de esa... Ellas van a encargarse de hacer guías por todo el pueblo, para la gente que no conozca el pueblo, contar un poquito la historia, anécdotas del pueblo, y bueno, y ellas están viendo un poco eso va a ser caminando, en el pueblo caminando.
6: Claro.
9: Pero para la gente, están viendo, para la gente que no pueda movilizarse, alguna opción para poder hacer ese recorrido.
6: Claro, porque Pueblo Cufrún es pequeño, pero tiene las canteras para conocer, sí, tiene, ¿verdad?
9: Sí,
6: el Paso Bango,
9: sí,
6: que es muy lindo.
9: Es muy pintoresco.
6: Hay muchos lugares, sí, para visitar, sí, y recorrer.
8: Sí. La iglesia.
9: Sí. Bueno, sería por ahí la cuestión.
6: Gente linda, recordamos, en el marco de estos 128 años en Pueblo Cufré, el sabor de los fogones. Va a ser el 11 de octubre. Cuéntenme, inviten a la gente a participar, a que se sume para el estofado, para el paisanito y la paisanita, ¿verdad? Los niños, para las actividades que van a estar en el marco de esta actividad.
8: Bueno, nosotros por este medio nos olvidamos, Gustavo, decirte que va a haber... el clásico Pericón Nacional.
6: También. Ay, buenísimo.
8: Que lo vamos a hacer en el suelo y, si es posible, alrededor del fogón grande.
6: Bien. ¿Está? ¿Ya están las parejas ahí, ya empezando a ensayar?
8: Las estamos empezando a juntar para arrancar con los ensayos con la profe acá.
6: Espero que no sean 128 parejas porque es difícil, ¿no? Eso es mucho.
8: No, simplemente pedirle a la población y a la gente de afuera que nos acompañe, porque esto es una idea.
6: Me encanta, está buenísimo esto.
8: Es una idea que queremos que todos los años se vuelva a repetir, como la fiesta del chocolate en Nueva Albesia. Pues es la fiesta de los fogones en Cufré.
6: El sabor de los fogones en el marco de estos 128 años. En este caso, en esta oportunidad, va a ser el estofado.
9: Sí,
6: quizás
9: sí.
6: El año que viene sea otra cosa.
9: No sé. Por supuesto.
6: Ojalá.
9: Que sí. Por supuesto.
6: Sí, así que sí. Puede ser grupos, un grupo de amigos, esas barras que salen, viste, para acá.
9: Sí, sí. Para los campamentos.
6: Hay muy buenos cocineros.
8: Sí, campamentos del monte.
6: Exactamente.
9: Sí, sería algo así, distendido.
6: Claro, exacto. Esa es la idea, con colorido, con toda la alegría. Reitero, que se contacten algún número, los interesados, algún número telefónico con integrantes de la comisión.
8: Para anotarse es 098.
6: 098, sí, vamos.
8: 337-928.
6: Sí. Ahí está.
8: O 098-345-048.
6: Bien, perfecto. 098.
8: María Cabrera, Richard Prieto.
6: 337-928. 325-048 o 345.
8: 345.
6: Perfecto. Bueno, a Mariana Moreira, a María Marujita Cabrera y a Richard Prieto, gracias por estar. Club de Leones, filial Cufré, ¿verdad?
8: Exactamente. No, los agradecidos somos nosotros, Gustavo, que siempre ustedes están en todo este tipo de cosas, apoyando.
6: Y vamos a estar acompañando, lógicamente, en lo previo y durante esta actividad. 11 de octubre, no se olviden, gente. Muchas gracias por acompañarnos, ¿eh?
9: Bueno, muchas gracias a vos, Gustavo.
6: Y seguimos en La Mañana del Oeste, chicos.

0: viene. Seguimos compartiendo esta mañana de sábado, ¿eh? Impresionante la cantidad de mensajes de los oyentes, ¿eh? Todos se quieren llevar la orden de compra gentileza de Express.
1: Exactamente, dice, ¿es masculino o femenino? Dice, ¿puede ser un escobillón? No, no, es un escobillón. ¿Y esto es masculino o femenino? Masculino, ¿no?
0: Sí, masculino me parece.
1: Sí, ¿no? ¿Eh? Masculino.
0: Sí, sí, masculino. Sí. A ver, por acá.
1: La definición, digamos, ¿no?
0: Claro. No, no. Cómo uno se. Claro, se dirige
1: como
0: cuando
1: uno lo va. Como uno lo expresa, digamos.
0: Ahí está. Mire, Graciela nos mandó unas. Varias.
1: A ver.
0: Tenemos la musiquita ahí de Graciela, a ver.
2: Para que llego, para que
0: llego.
2: Porque
0: lleva musiquita.
2: Para que llego, ¿dónde? Ah, acá está.
0: Lleva musiquita, Graciela. Ahí está. Mire, dice: una copa, un florero,
1: ajá,
0: un ventilador. Y el último no lo vamos a decir.
1: Una, no.
0: Muy bien.
1: Sí.
0: Muy bien, Graciela, ¿eh? Bueno. El último sí, Graciela.
1: Acá tenemos a Flip.
3: Esa era mi mamá.
1: ¿Quién era tu mamá?
3: La que estaba hablando.
1: ¿Esa señora que está ahí?
3: Sí.
1: Ah. ¿Y vos qué estás comiendo?
2: Está atorado, está.
0: Sí, no puede, no puede hacer las dos cosas.
1: ¿Qué estás comiendo?
0: A ver.
1: ¿Eh?
3: Mi hermano está comiendo
0: sándwiches. Se está alimentando. Los, claro.
1: Tenemos a los niños.
3: Así tiene mucha fuerza.
1: Tenemos a los niños en el
0: bien,
1: estudio. Vamos
0: bien
1: a aplicar.
3: Mateo y Felipe son.
1: Vamos a aplicar la pedagogía.
0: Por las dudas, ellos se presentan. Por si no sabíamos.
3: Yo siempre entreno de mis cosas.
1: Ah.
3: Felipe Rodríguez y Mateo Rodríguez.
1: Ahí está. Vamos a
0: con nombre y apellido.
2: ¿Y el otro apellido?
3: Que ya no estoy comiendo.
0: Claro.
3: Porque eso de que tiene jamón.
1: Y choclo.
3: No, choclo y jamón y queso y choclo. Ajá. No me gustan tanto.
1: Ah, no te gustan tanto. Bien, bien.
0: Vamos. Muy bien.
3: El choclo solo sí me gusta mucho.
1: Vamos a aplicar la pedagogía con los niños. ¡Rajen de cabrón!
0: Claro. Ahí está. La hora infantil de la mañana, ¿eh?
1: Felipe, bueno, y Mateo, mirá que vino ahí. Felipe, fíjate, mirá por la ventana. Mirá que.
0: Me parece que sí.
1: Tenemos que llevarlo, mami.
0: Andan buscando algo.
2: ¿Vamos a llevarlo?
1: La
0: andan
1: llevamos
0: buscando a alguien, me parece. ¿Eh? Sí.
1: Vamos. Vamos a
2: lo dejamos un segundo.
1: Para María. Y bueno, lo hizo, ahora te lo llevas. Ahora te lo comiste, llévalo. Ahora para que tenemos que llevar a los niños.
4: Bartolito era un gallo. Venga, que venga, los son dos. Muy feliz.
0: Bien, son. Ah, me dejan.
4: Bien. Bartolito cantaba así. ¡Woo, woo, woo!

0: ¿Volvimos? Ahora está. Ya está. Se lo llevaron. Gastón, si vas escuchando la radio, tenés la puerta abierta atrás. Vas a perder a uno de los pibes. No importa, ahí ni otro. Si llegás con uno, sabes por qué es, ¿no? Son dos.
1: ¿Qué pasó? Y bueno, impresionante la cantidad de mensajitos, ¿eh? Para mí es el tacho de residuos, nos dice Mónica.
0: No es un tacho de residuos, Mónica, no.
1: Bueno, José nos dice que para él es un placar.
0: Ajá, queríamos que un placar afuera, José.
2: Los odio.
1: Aparte dijimos que podía estar en cualquier lado.
0: Cualquier lado de la casa, ahí está.
1: Claro. Sí. Un calo ventilador, nos dice Mariela.
0: No es un calo ventilador.
1: Muy bien, Ana, ahí, ¿eh?
0: Espectacular. Sí, Ana que puso que es un...
1: Bien, muy bien. Es un calefón, nos pones por acá.
0: Es no. Una bata, un incienso.
3: ¿Eh?
0: Es cerámica.
3: ¿Eh?
0: Ah, un calefón le pone.
3: ¿Eh?
0: Bárbaro, bueno, genial, quedamos bien.
1: Varias ideas ahí, ¿eh?
0: Ninguna acertada.
1: Buen día, chicos. Dice, puede ser un cargador de celular. Saludito, Sonia.
0: Sí. Le re coso.
1: Claro.
0: No era ese.
1: No coincidía.
0: No.
1: Nada tenía que ver con nada. O sea, a ver.
0: Acá le mandaron los mensajes,
1: sí,
0: ¿no? Porque... Ah, no, lo que pasa es que nos reenvían a nosotros, perdón.
1: Nayara. Muy bien, Nayara.
0: Bien. ¿Me hacen un parque sol cuando puedan?
1: Sí.
0: ¿Cómo no?
1: Buen día, chicos. Dice, a ver, el objeto puede ser una mesa.
3: No.
0: Mira.
1: Está bien pensado igual, ¿eh? Porque se puede usar tanto adentro como afuera.
0: Sí, pero una mesa de cuatro materiales. Puede haber.
1: Sí.
0: Ponele madera.
3: Hierro.
1: Puede tener vidrio.
0: Vidrio, los regatones de pintura.
1: Goma. Sí, podría ser. Está bien pensada.
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3: No era vos.
1: Impresionante, ¿eh?
0: ¿Se acuerda de la publicidad esa? Vos no, leoncito.
3: Freddy.
0: Sa capitán.

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0: estamos en esta mañana, ¿eh? Y bueno, últimos minutitos, ¿eh?, para participar. Se va la orden Gentileza Orexpress, ¿eh?, en esta mañana. Bueno, por acá le están comentando acerca de la música. Esa dice, aguante DJ, y la misma cuadra.
1: La media cuadra.
0: Muy bien, por ahí.
1: No.
0: Ah.
1: Siempre le gustó la media cuadra, otra vez.
0: Puede ser un botiquín, nos dice Patricia, ¿eh?
1: Puede ser un boquitín.
0: Sí.
2: ¿Por qué?
1: Pero no es un botiquín.
0: No, no es. Bueno, por acá Berto Borachi nos... Lo saluda también.
1: Se quedó a mitad de camino tras eso.
0: ¿Qué le pasó?
3: ¿Qué se ríe tras eso? ¿Qué pasó?
1: ¿Eh? ¿Qué?
0: Por acá dice, un poco de luz, nos pregunta.
1: No es un poco de luz.
0: No, un lampazo o un jabón, dice.
1: No, no es ni un lampazo ni un lamparazo.
0: No. Un plumero.
3: ¿Plumero?
0: O una planta. No, un plumero o una planta.
1: Igualita las dos cosas.
0: No dice Zulma, ¿eh?
1: Ninguna de las dos cosas, Zulma.
0: No.
4: ¿Cómo saben los muchachos?
0: Alba nos dice una radio por acá.
1: Saludos al amigo Bigote que se mandó un asado ayer, que no sabe lo que fue. Dice, ¿cómo saben los muchachos?
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0: Buenos frescos días, dice. Voy por el sorteo de las bandejas, ¿eh?
1: ¿Está fresco? Yo no.
0: Está fresco afuera.
1: No he salido. Sí,
3: está lindo.
1: Va, salí cuando llevamos a los peques, pero no sé.
0: Entró calor ahí, lo que pasa.
3: Está lindo.
1: ¿Está lindo?
3: Está lindo, está lindo. Está agradable.
1: Agradable.
0: A ver, dice, ¿puede ser una espiral?
1: No.
0: O un aparato donde colocamos...
1: Las tabletas.
0: ¿Tabletas o líquido para correr mosquitos?
4: Ay, creo que se equivocó.
0: No, no es, María Cristina. Está bien pensado igual, ¿eh? Alguno de los tantos mensajitos. ¿Cepillo de dientes o jabonera? Nos pregunta por acá.
1: Acá travieso está leyendo el libro.
0: Sí,
1: de...
0: porque nos va a tirar data ahí, Gustavo, ¿eh?
3: A ver, tire data.
0: Sí, tire data, Gustavo.
1: Tire plata, a ver.
0: No, data.
1: No, yo pedí plata, data, 10 plata.
6: Antes les quiero comentar algo, ustedes se reían de mi risa, pero la media cuadra estuvo ayer en la fiesta de la pizza. Y hoy va a estar cerrando Matías Valdés en la fiesta de la pizza en San José.
0: Porque es cierto.
6: Porque estuvo
0: una
6: información errónea. Cierra Matías Valdés hoy, sábado, en la fiesta de la pizza en San José, y mañana cierra Copla Alta.
1: Ahí está.
6: ¿Bien?
0: Muy bien, ¿eh?
6: Porque nuestra compañera Alejandro Mari estaba preocupada que la gente se podía confundir. Ahí y hoy está. Copla Alta va a estar en el Cine Helvético a partir de la hora 20:30.
1: Alejandro Silveira y Néstor
4: Mari. No te entendí, pero un poquito.
0: No, bien. ¿Cómo? Súper claro.
6: Bien, exactamente.
1: ¿Qué dijo? ¿La media cuadra?
6: La media cuadra. Bien.
1: ¿Hay un grupo que se llama así?
6: No, bueno.
1: Ah. Yo qué sé, no sé.
6: Estando de la misma cuadra.
0: Él tiró la idea. Él tiró la idea, dijo, por si acaso, bueno.
6: Algunos vecinos, los chicos, viste, están en la misma cuadra.
0: Sí.
6: La media cuadra.
0: Claro.
6: Le hacemos competencia.
0: Puede ser, claro. Puede ser.
6: Bien, mañana vamos a estar celebrando, o se va a estar celebrando, los 125 años de Barker. Voy a tener algunos datos para hacer alguna preguntita.
1: Sí. ¿Estación Barker?
0: Porque Estación se va Barker a ir el asado con cuero.
6: Exactamente. Yo voy a tirar algunos datitos y ahí después vamos a estar la pregunta, que preste atención la audiencia.
0: ¿Va a tener prestar atención,
1: letras
0: ¿eh?
1: Corpóreas Barker?
6: Va a tener letras corpóreas, exactamente. Bien, y recordemos que la fecha que se toma como aniversario de pueblo de Estación Barker es el primero de julio del año 1901, porque es el dato donde registra el primer tren de pasajeros.
1: ¿El primer arribo?
6: Exactamente, tren de pasajeros a Estación Barker. Por eso se toma el primero de julio del año 1901. Una obra que se hizo por iniciativa de un ingeniero italiano. Si bien los ingleses los asociamos enseguida.
1: Primo de Lorenzo.
6: Ahí está.
1: Claro. ¿No conoce Lorenzo Di Medici?
6: Claro, exactamente. El ingeniero Juan Bautista Medici, que era un ingeniero de origen italiano, que comenzó la obra del tren que unía San José con, en realidad, el proyecto original era Puerto Sauce. Y ahí está un tema muy interesante. ¿Por qué Puerto Sauce? ¿Por qué lo que hoy conocemos como Juan Lacase? Porque el proyecto inicial que tenían los ingleses en la expansión del ferrocarril en Uruguay era en realidad irse a ver a dónde, Eduardo, a Higueritas, a Nueva Palmira. Mira. Incluso los primeros trenes, cuenta la historia, que venían, que decía tramo o trayecto o línea San José Higueritas. ¿Por qué? Porque el proyecto era transformar el puerto de Nueva Palmira.
1: Eso te iba a decir.
6: En aquel momento como visión. Y Medici, este empresario de origen italiano, que era un ingeniero además, y ahora les cuento por qué todo esto, su visión era establecer una línea ferroviaria que uniera con el puerto de Juan Lacase o Puerto Sauce, porque este hombre estaba muy vinculado, no aburro más, a la construcción del puerto de la ciudad de La Plata. Y también obras en Buenos Aires, el saneamiento de Buenos Aires, grandes construcciones, calles en la ciudad de Buenos Aires. Estoy hablando casi a finales del siglo XIX, 1870, 1880. Y que abastecía Uruguay para Buenos Aires, para La Plata, para Argentina, ¿de qué? De lo que conocemos nosotros como la Boca del Rosario, o Playa Fernando también, arena y piedras. Y
0: Medici,

0: de piedras.
1: Cortá, cortá.
0: De las canteras de Minuano y también la arena de Puerto Sauce, sino también la producción de la zona del centro del departamento de Colonia, Ombúes de la Valle, Miguelete, la zona de Barker y demás. Rapidito, no quiero marearlos. Nombre. Ya.
2: No sé si las rocas están en Minuano, si se fueron a Medici, si Inglaterra le ganó a Dinamarca.
1: Cortá.
0: Bien. Y Estación Barker lleva ese nombre, el nombre en honor a Charles Barker. Charles Barker, que fue un funcionario de la compañía inglesa que ocupó un cargo importante y llegó a ocupar la gerencia en Uruguay y en Argentina. Por eso en Argentina existe también una estación con el mismo nombre y un colegio bilingüe que existe desde el siglo XIX que lleva el nombre de Charles Barker.
3: ¿Por qué? ¿Bien?
2: Bárbaro, se me decía Charles Chaplin.
4: No.
0: ¿Lo marié?
4: Era otro Charles.
2: No. A esta altura.
4: Muy claro, Gustavo, clarísimo.
2: A ver, decime todo lo que dijo.
4: Mejor que él no lo voy a decir. Claro.
2: Dijo Barker. Habló de Barker.
3: Dijo Nueva Palmira, dijo también, ¿no?
2: Higueritas.
3: Ah, está.
2: Puerto Sauce.
4: Charles Barker.
2: Trocha Angosta.
3: ¿Y el italiano? ¿Y qué quedó?
2: Lorenzo de Medici.
3: Ah.
4: Bueno, ¿y qué le vamos a preguntar a todo esto?
2: ¿De dónde viene Leonardo DiCaprio? Nada que ver.
3: ¿Cuál es la madre de Lorenzo?
4: La mujer no era ansiosa para nada, o sea.
0: De responder
2: lo que quieran.
0: Dos preguntas.
2: Responda lo que quiera.
0: Bien.
4: No, Gustavo, juéguesela.
0: ¿En homenaje a quién es el nombre de Barker, por ejemplo? ¿O la fecha que se toma como fundación de Barker, en con qué acontecimiento?
2: No, la primera no, porque era Charles Barker, así que ya está, ahí se no. Es la otra, entonces.
4: La fecha. La fecha. Ahí. Muy bien ahí.
3: 15
4: ¿eh?
3: De julio.
2: No. ¿No? Ah, ya lo arrastré.
0: El empresario que comenzó toda esta línea.
2: Mauricio Macri.
0: El nombre completo, ¿verdad? El nombre completo de este empresario que de alguna forma hizo inicialmente el tendido de la línea ferroviaria San José.
2: Higueritas.
0: Ay, no. Puerto Sauce.
4: Espectacular, ¿eh? Así que nos mandan mensajitos. El 099-22490 nos envían por allí la respuesta.
3: ¿Ni música mejor para pasar?
4: No,
3: es una cosa que.
2: No leo nada del libro ese, ya me lo dijiste todo.
3: Sí.
4: No, claro.
3: Ya te contó el final.
2: Me spoileaste el libro.
4: No, él resumió, hizo un resumen.
2: En una apretada síntesis. Sí,
4: claro.
2: Bueno, nos vamos, gente, y ya estamos.
4: No, ¿qué dice? Falta. ¿Qué quedó mareado? ¿Qué le pasa? Sí. No. Buen día, gente divertida, dice Norma.
3: Yo me imagino a toda la gente googleando. Fecha fundación de Barker, porque no le tiró nada.
2: Fue lo primero que dijo, por eso quise que la gente se estaba prestando atención.
3: ¿Me haces un favor?
2: ¿Yo o María?
3: Cualquiera de los dos. ¿Me leen otro Parquesol?
2: María le toca.
3: Porque Juan Marcelo Betancourt Suárez está escuchando y que presta atención a los precios de carnicería Parquesol.
4: Bueno.
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0: 099-22-1490 y también el
1: 091-222-907.
0: Me dio una mañana espectacular desde acá, a través del vidrio.
1: Exacto.
0: Una oyente nos decía que estaba complicado,
1: sí, dice,
0: para colgar ropa.
1: Dice que se le congelaba.
0: Sí.
1: A ver, dice, buenos días, Neroni. Dice, ¿cómo está vos, genio? Que esto, que el otro. ¿Podría ser un repelente? No es un repelente. Dice, ¿hola, qué tal? ¿Un saumerio puede ser? No, tampoco es un saumerio. Y para un cachito. Acá tengo el mensaje, escuchá.
0: A ver.
2: Está el sol.
1: ¿Para qué?
0: Sí, se le fue el audio, a ver.
2: Te ponés al viento a tender ropa, que te da el viento sur, y se te hila hasta lo que no...
1: ¡No!
0: ¡No! No, no, no, no. No dijo nada, no dijo nada. No dijo nada. Dijo que no lo podía mencionar.
1: Provócame.
0: Así que está fresco, ¿eh? Está fresquito el aire.
1: Está fresco.
0: Bueno, impresionante la cantidad de mensajes. ¿Y sabe qué? Se va la orden gentileza de Ahorro Express. Porque vamos a contarles de qué se trataba.
1: Se trata de...
0: No, igual no.
3: No, que va a matar a uno.
0: Igual no.
3: María te va a pegar un papel.
0: No, sí, por favor.
3: Un armazo en la cabeza.
0: Escucha. No.
1: Esto es un matamoscas y mosquitos... Me estás soplando la nuca, María.
0: Claro. Así se va. Por favor, así se lo pido. No,
1: yo.
0: Pensé que me iba a apuntar con
1: no,
0: él.
1: ¿Cómo me apuntaste?
0: No.
3: No sé cuál idea.
0: No.
4: Creo que se equivocó.
0: Claro, sí. Bueno, era un insecticida, entonces.
1: O te portás bien o...
0: No.
1: Exactamente, insecticida, mata moscas y mosquitos. Efectividad comprobada. Por moscas y mosquitos.
0: Impresionante, ¿eh? Así que, bien los que habían contestado de forma correcta.
1: Y mal los que habían contestado de forma incorrecta.
0: Sí, claro.
1: Sí, generalmente pasa.
0: Sería así, en ese orden.
1: Sí, claro, ahí va.
0: Bueno, ¿sabe quién se lleva entonces la orden de compra gentileza Ahorro Express?
1: ¿Quién?
0: Ana.
1: ¿Ana qué Ana?
0: Ana, que era una de las tantas que contestó de forma correcta, ¿eh?
1: Bien.
0: Ana 319-2.
1: ¿Qué apellido raro?
0: Así que, Ana, puedes pasar a retirar su orden de compra por aquí, por la oficina de la radio, ¿eh? Así le indican por qué sucursal puede retirar su premio, así.
1: Exactamente. ¿A partir de cuándo puede pasar? ¿A partir del lunes?
0: A partir del lunes.
5: Perfecto.
1: Bien. Bárbaro. Gracias.
0: Muy bien, ¿eh? Y bueno, estamos jugando, recordamos, por el asadito con cuero que se va a entregar mañana.
1: Sí.
0: En Barker.
1: Claro, tiene que ir a Barker a buscarlo.
0: Sí,
1: no.
0: Claro.
1: Tiene que venga un remis con una bandeja de asado con cuero.
0: Hasta ahora le digo todos de forma correcta, ¿eh?
1: Muy bien.
0: Norma, estaba atento a Norma, ¿eh? Susana, también por acá, que nos escribía. Daniel, también. Muy bien, Osvaldo. María de Miguelete, ¿eh? Buenos días, gente linda que nos acompañan todos los días. Mañana fría por Miguelete, dice. Quiero participar por la bandeja de asado de Barker. Un buen fin de semana para todos, nos desea, ¿eh?
1: Dice, Barker fue inaugurada en tal fecha, dice, con la llegada del primer tren de pasajeros por Charles Oxtoby Barker.
0: Muy bien,
1: por se llamaba Oxtoby.
3: Se ve que gulió todito.
1: No.
0: Toda la data.
3: Va, copió y pegó.
0: No.
3: Le salió hasta el portal de la noticia, donde sí. Wikipedia le salió.
0: Muy bien, por así, ¿eh? Todos los mensajitos siguen participando, ¿eh? de este asadito con cuero. Entonces, recordamos también otra linda actividad que se va a estar llevando adelante mañana, la baña cauda.
1: Efectivamente,
0: lleva para aquellos adelante, que la quieran probar, ¿eh?
1: Exactamente. Llevado adelante por la Asociación Familia Piamontesa, allí en el Club Esparta. Vamos a estar en vivo desde allí llevando adelante todo lo que esté sucediendo en el marco justamente de la 18ª edición de la baña cauda allí en salones del Club Esparta, ¿verdad?
0: Así es, que ya es un clásico además, ¿eh? Como cada año en esta fecha. Así, la baña cauda, ¿eh?
1: Va
0: espectacular.
1: ¿Va a comer baña cauda?
0: Bueno, vamos a ver.
1: ¿Usted, Ángel?
3: Yo sí, bueno, me encanta.
1: Le encanta la
0: voz. Es espectacular, la verdad. Yo el año que pude participar, me encantó, la verdad.
1: El año pasado,
0: gustó.
1: No, el otro año.
0: Sí.
3: Ahí,
0: sí,
3: no, el año pasado no te vi.
1: Por eso, el año pasado.
0: No, el año pasado no estuve. No estuve.
1: Tenemos que. Yo ese año, el año pasado no fui y el otro año tuve que irme temprano. No, tenía otra actividad, no me acuerdo qué.
0: Que... Claro, a veces se superponen actividades, sí, sí, y bueno, sí, sí. Uno tiene que cumplir, bueno, con varias.
1: Este año vamos a tratar de estar ahí.
0: Muy bien, ¿eh? Así que saludamos a la gente de Familia Piamontesa, que mañana nos va a estar recibiendo por allá.

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0: Bueno, tres son los minutos que pasan de las 11 de la mañana. Linda mañana que tenemos, disfrutable la mañana. Acá estoy viendo desde la ventana, veo las flores. Ahora que María levantó, parecía que estaba dentro de la cueva. Yogi me sentía. Ahora que levantó la persiana.
1: Tengo temita con la claridad, yo me molesta. Mucha claridad.
0: ¿Y si se sienta del otro
1: en
0: lado?
1: En líneas generales.
0: ¿Si se sienta de este lado donde estoy yo?
1: No, me molesta también.
2: Le molesta el pasillo. Le molesta el pasillo.
1: Claro.
0: Ah, sí, porque
2: está muy oscuro ahí.
0: No es un ómnibus esto.
1: Claro, es como que me hace reflejo y me molesta bastante.
0: Ah, bien. Sí. Bien.
1: Reconozco que es un tema mío. O sea.
0: Sí, sí. Lo sufrimos todo, ¿no? Porque digo, acá parece que estamos bien, no sé.
1: Sí, y a veces cuando del otro lado acá también está muy alta, pido.
0: Que la baje también.
1: Sí, un poquito ahí. Sí, porque. Sí.
0: ¿Por qué no le hacen una cabina? ¿Y si vas a trabajar a reflejos?
2: El ideal sería.
1: Ah, claro,
2: no, muy oscuro, te
1: claro,
2: dice.
1: Ah, no. Claro, claro. Un intermedio ahí.
0: Ay,
1: complicada era la señora.
0: Decía que estaba viendo por la ventana las florecillas, como
1: sí,
0: están.
1: Sí, vio que ahora, o sea, es la época que.
0: Las rosas.
1: Las rosas están.
0: Rosagantes.
1: Están a full,
0: En pájaro ya.
1: No sé si
0: está, no sé si está congelado con la helada de hoy, pero está quieto el pájaro. Está duro. Bueno, no importa. ¿A qué vamos?
1: Estamos jugando por el asado con cuero para mañana en Barker, ¿Qué
0: rosa,
1: le parece?
0: Era Rosa.
3: Como blanca, diosa,
0: con
3: como
0: sus nenas. Sandro de América.
1: Impresionante. A ver, por acá, dice... Las letras corpóreas están llegando de Rosario antes de llegar a la estación, dice...
2: Ay, no pasa. Ay, Mercedes.
1: Bien. Y nos tira acá la data de cuánto es la fecha.
2: Ay. La Mercedes se quedó sin espejos.
0: Ay, la Mercedes que
2: ay,
0: era blanco y ahora es blanca y gris.
2: Sí, y amarilla.
0: Sí.
1: Sí. Yo todavía no entiendo por qué... Acá se tiene la costumbre de estacionar de los dos lados, ¿vio?
0: Y porque no hay una normativa. Explicamos.
2: Hay dos vehículos parados y pasa un ómnibus
1: claro,
2: muy grande.
1: Pero sobre todo en esta calle, que es donde pasan los ómnibus. O sea,
0: sí, calle
1: se
0: Barna.
1: Dificulta bastante el tránsito ahí, no sé.
0: Sí, bueno, ¿qué quiere que haga?
1: Bueno, le comento. Digo, que es medio ahí, queda medio complicado.
0: ¿Te quiere que llame a tránsito? ¿Le diga algo?
1: No, pero, por ejemplo, cuando yo viví muchos años en Rosario.
0: ¿Lo hablamos con el intendente mañana?
1: Bueno, se lo vamos a plantear a ver qué nos dice.
2: Sí, se lo tira. Se lo tira, a ver.
1: Viví muchos años en Rosario y siempre se estilaba en Rosario del lado derecho. O sea, cuando vine a vivir acá me llamaba bastante la atención eso. De que acá claro. Es como del lado derecho o del lado izquierdo.
0: Hay una reglamentación, pero no hay ley, así que puede...
1: Sí, yo sí.
0: ¿Te va al supermercado, por ejemplo? Para la puerta del supermercado.
1: Es como...
0: Sí. Ahora, si se le llevan puesto el espejo, no se queje también, ¿no?
1: Eso le iba a decir.
0: Ajá.
1: Sí. Ahí me parece que cuando pasa algo después, hay cosas que no se estarían cubriendo.
0: Ajá.
1: Sí. Hay que tener precaución, ¿eh?
0: ¿Qué más le podemos preguntar al intendente mañana?
1: Bueno, vamos a pensar ahí.
0: Piense.
1: Un par de cositas.
0: ¿Qué le gustaría? ¿Qué le preguntaría a usted?
2: ¿Yo?
0: Sí.
2: No, nada.
0: ¿No?
2: Para mí está perfecto.
0: Bueno.
1: Bien. Bueno, a ver, por acá, más mensajitos, ¿eh?
2: Y quiere. María le va a preguntar por el pozo famoso.
0: ¿De qué pozo?
2: El que tiene que esquivar la calle por la izquierda.
1: ¿Qué pozo?
0: No sé.
2: El saltito cuando prendes.
1: Ah, el bachecito. No es un pozo, es un bachecito ahí.
0: ¿A dónde? Pero en medio. O sea,
2: ¿te acordás del día que me prendió el señalero y te hizo confundir a vos?
1: No, prendí balizas, no señalero.
2: Balizas.
0: Ah, sí, ahí en.
2: Para esquivar un pozo, baliza.
0: Sí.
1: Bueno, precaución.
0: Yo
1: soy precavida.
2: Sí, ya veo, le voy a decir.
1: O sea,
2: hay un salto en tal y tal lado, por favor.
0: En calle Guillermo Tell y 18 de julio.
1: Ahí está, en esa intersección ahí. En ese cruce.
0: Perfecto. Bueno, cruce caminos. Cruza caminos. ¿Tiene algo de cruza caminos ahí? ¿No?
1: ¿De qué?
0: De un grupo cruza caminos.
2: Lo buscamos.
0: ¿Por qué le digo esto? Porque después lo vamos a escuchar. A futuro vamos a escuchar mucho de Cruza Caminos, le dije. Desde ya le voy a decir.
1: Muy bien, está anticipando.
0: Me estoy anticipando. Me estoy anticipando al año que viene.
1: ¿Sí?
0: ¿Eh? Una cosa para ver.
1: Bueno, muy bien.
0: Terrible anticipado. Cruza Caminos.
1: Muy bien.
0: Cruza Caminos. ¿Tiene algo de Cruza Caminos?
1: ¿Qué pasó?
0: Que tengo, me siento a mí mismo.
1: Sí, claro.
0: Tengo abiertos reflejos.
1: Tuve un déjà vu.
3: Ranchito allá en el barrio, bien cerquita del vecino.
0: Lindo Cruza Camino.
3: El
0: onda copla alta.
3: Para comprar

0: Un gaucho moderno.
1: ¿Eh? ¿Cruza camino?
0: Sí.
1: Todos los temas, ¿eh?
0: El gaucho con bracket.
2: Pero hay gente bueno. que en mi tierra todavía no.
0: Esos son gauchos.
1: Gaucho de los nuevos.
0: Mucha boina, camisa, espuela, pero.
1: Chapé día, dijo la noticia.

0: Y mirando el video, gaucho con bracket, pulsera, comiendo ojitos.
1: ¿Los gauchos no pueden comer o qué?
0: Sí, pero hay asado, chorizo.
1: Pero digo, a ver.
0: Con el facón cortándolo así.
1: Rájate. Machetazo.
2: ¿Pero
1: machetazo.
2: Por qué? No, necesariamente.
1: No sé por qué tiene esa expresión, claro, gauchesca. Es una expresión del año 1830.
2: Sí, más o menos, sí.
1: Claro. Sí. Los gauchos de hoy no son los mismos que antes.
0: Tenés pantalón chopín.
2: Y todo ha cambiado, ¿no? Va cambiando todo.
3: Y jugarle a la quiniela porque nunca falta un sueño que se cumple con dinero.
1: Pero la música
0: está bueno.
1: ¿Vio?
4: Mi gente sueña sueños sencillos. Dormir con la puerta abierta, con ventanas a la noche, para dormirse con los grillos.
1: Qué lindo eso. Dormir con la puerta abierta para dormirse con los grillos.
0: Está medio bravo dormirse con la puerta abierta ahora.
2: Claro, yo le iba a decir, bastante molesto dormir con los brillos. O sea, ¿qué quiere que le diga?
1: A mí me gusta escuchar.
2: No, a mí me deja sorda.
1: El sonido de la naturaleza.
0: Si hay algo que me molesta son los grillos, sí, cuando arrancan.
2: No, yo los empiezo a buscar.
1: Sí.
2: ¿Dónde está?
0: Y no quiero saber lo que hace con el grillo.
1: Pobre grillo.
2: ¿Dónde está que no lo veo?
1: Grillo cebollero.
2: Y empiezo a mover cosas.
1: Aparte, el grillo.
2: A ver si salta.
1: El grillo te grita ya, pero está del otro lado.
2: O sea, no hay cosa que me moleste más. Retumba para todos lados el ruido del grillo. Es horrible.
1: Es lindo.
2: A mí me deja sorda.
1: El ruido del grillo. El ruido de la lluvia.
0: El perro ladrando. Chapa.
2: Bueno, pero hay ruidos y ruido, ¿no? A comparar el grito, bueno, no sé cómo se dice, un grillo.
1: Chirrido.
2: Eso, con el ruido de la lluvia, o sea.
1: No, yo no comparo,
2: no
1: yo digo
2: compara.
1: Que son
0: el ruido de los mosquitos entrando por la puerta abierta.
2: Otra cosa que me molesta muchísimo. Cuando anda el mosquito ahí.
0: El perro ladrando porque hay gente.
2: Otra cosa que me
1: molesta. No, hay algo que no le moleste, digamos. Le molesta la luz, le molesta los mosquitos, le molesta la lluvia, le molesta el perro, le molesta el gato.
2: No me va a decir que a usted no le molesta cuando anda el mosquito ahí, que sabe que lo está por picar.
1: Por lo menos me avisa dónde está. Así le pego un sopapo. Los sopapos que me he pegado yo mismo por culpa de los mosquitos.
2: Aparte son muy rápidos, o sea, uno nunca lo agarra, no sé. O yo por lo menos. No sé, bueno, tal vez es un tema mío.
1: Me parece que sí. Conociendo y viendo la velocidad y la capacidad que tiene de motricidad.
2: No soy muy veloz, es cierto.
1: La motricidad fina que tiene.
2: Es cierto. Tiene razón. Bueno, uno tiene que reconocer las limitaciones.
1: La misma motricidad fina que un martillo tiene. Una cosa bárbara. Delicada como un elefante en un bazar. Una cosa. María, ¿me alcanza eso?
2: No, y ¿sabe qué? No me gusta, o sea, más allá de que no lo agarro.
1: Hablaba, cada vez que hablaba más metí la
2: mano. Más allá de que no lo agarro para matarlo, el mosquito.
1: Sí.
2: O sea, más allá de eso.
1: Sí.
2: No me gusta matarlo porque tienen sangre los mosquitos.
1: Pero la sangre es suya.
2: Y no necesariamente, el mosquito puede haber venido a picar a otra persona.
1: Bueno, generalmente es su familia.
2: Es, ¿no?, un horror.
1: O sea, el mosquito no anda por todo el vecindario.
2: No, es un horror.
1: O sea, tiene limitación el mosquito.
2: Es un horror.
1: Tampoco viene de Kenia un mosquito. Digo.
2: Bueno, pero no, me parece totalmente antihigiénico. No me gusta.
1: ¿Y qué le va a hacer el mosquito? ¿Te lo libera?
2: No, para eso está el alcohol.
1: ¿Alcohol? ¿El que los mama?
0: Sí, los mama.
2: El alcohol en mi casa
0: se pone más pesado los mosquitos.
2: Funciona mucho el alcohol. La mosca, por ejemplo, uno le pone alcohol a la mosca y la mosca no huela, o sea.
1: Tendrá poca motricidad, pero tiene una puntería para meter un alcoholazo en la mosca que, mamita.
2: Claro, no huela y ahí uno la puede chapar.
1: Karate 15. Ah, sí, con los palillos de sushi.
0: Y después le echa alcohol y le prende fuego.
2: Le pongo alcohol y ahí le digo, hasta acá llegaste. Y ahí la agarro.
1: Ah, ¿y qué le hace? Le arranca la sala.
2: No, la tortura, tiro, la tiro.
1: La tortura, la mosca.
2: No, la tiro.
1: Le va arrancando a patitas.
2: Bueno, no sé cómo llegamos acá.
0: Y espera que vean más mosca, entonces que la vean.
2: Claro, mire lo que pasó.
1: Esto te puede pasar a vos.
2: No era vengativa. No.
1: Agarraban los mosquitos, lo ponían en un frasco y le gritaban. ¡Oh! ¡Oh! ¿Ah, te gusta? ¡Oh!
2: No, pero dicen que a veces veo que cuando uno mata un. O sea, no lo hago.
1: me mira como diciendo, sí, lo hago. Sí, sí, sí, lo hago, sí, y con gusto lo hago.
0: Me gustaría ser vecino de María para filmarla.
2: No, es más, disfruto. No, no sería buena idea.
1: Disfruto mucho cuando lo hago. Sí, sí. ¿Qué? Y después cambia. De
2: no, pero dicen que, Mr. Hyde. Que hay veces que cuando el otro insecto, el otro animal ve que hay uno muerto.
1: Sí, usted dice que se arrepiente por lo. Por...
2: No, sí, me dijeron.
1: La conciencia le dice:
0: deja la boca de muestra.
1: Aquel hizo mal, yo no voy a hacer lo mismo.
2: Me dijeron eso una vez, tal vez que no es cierto.
1: María, mira que los Reyes Magos tampoco. Sí. No, Papá Noel no.
2: Por favor, que puede. Ay,
1: conejo de Pascua.
2: No de detalles, por favor.
1: Ay, Dios mío.
2: Bueno, volvamos a lo. Volvamos.
0: No se puede volver.
1: De esto no se vuelve.
0: Es de ida nada más.
2: Volvamos, o sea, a lo serio,
1: no.
2: Por favor.
1: Ay, no. Era tipo este, ¿cómo es? El Black Draco. El agarraba y empalaba. Las moscas las dejaba ahí. Para que vean las moscas.
2: No se puede.
1: A la entrada de la casa colgaba las moscas.
2: No, por suerte. Andan pocas en casa.
0: Mirá que se van a calentar las moscas y te van a atacar todas juntas.
1: Te meten un piquete ahí.
0: Sí. Y se ponen con los mosquitos de acuerdo.
2: Tres,
0: y...
2: Dos por tres se cuela una y digo, ah, ¿qué pasó acá?
1: Y la mosca dice, opa, me equivoqué, señora.
0: Perdón.
2: No.
1: Usted es la famosa torturadora de mosca. Me voy, tranquila. Me voy volando marcha atrás. Y ahí sale la mosca para afuera.
0: Sí, porque claro. No le puede dar la espalda.
1: Claro, no.
2: A veces cuando estoy de buenas, digamos, este.
1: Le arranca solo una pata.
0: No. Estamos todos locos, María, deja de hablar, María, por favor. Se entierra cada vez más.
1: No lo hago, me dice, yo no lo hago.
0: No.
1: Pero. Y cuando.
2: No, a veces cuando estoy de buena las ayuda a salir. O sea, abro la puerta y bueno.
1: Arriando mosca. Bueno, se estaba abanicando acá porque se ve que le está dando unos calores. Que mamita.
0: Ay, Dios mío.
1: Agárrate.
2: No puedo con todo esto. Bueno, por cosa favor, que pasa.
0: Hay que aguantar la mañana en la baña cauda.
2: ¿Qué va a ser?
1: No, pero mañana.
2: Son cosas que pasan, chicos.
1: Mañana se la tiramos a la mesa al intendente. Que le cuente cómo mata las moscas, cómo le arranca el pico a los mosquitos.
2: No, claro. Sería muy interesante.
0: La manda para Clamec, para la esquina, ya donde estaba el. Sí.
1: Ahí está.
0: La manda para ahí derecho.
2: No, a mí me gusta la inhibición, digamos. O sea, cuando veo que no puede moverse ahí, como.
1: Ah,
2: que...
1: claro, sí.
2: Sí.
1: No le dije ese por la duda, no se la ve. Sí, una mosca rengueando.
0: Y le da la...
1: Sí, le da el abanico, pero ¿sabes qué? ¿No? Le entra como el agua al Titanic al abanico. Le va...
2: Ah, mire, ¿qué? Escuche.
1: A ver.
2: Silvia dice: buen día, grupo. Yo soy igual que María. Dice: le hablo a los mosquitos y le digo que me dejen dormir. No, mato. Dice.
1: Pero la gente está mala acá, ¿no?
2: Muy bien, Silvia. Ahí.
0: Sí, sí, sí.
2: No. Es de la mía, Silvia.
0: Ay,
2: ¿sí?
0: Me hace llorar de risa.
1: De momento que le hablaste a un mosquito, ya está. No tenés viaje de vuelta, Silvia. Ojo,
0: den los ganadores y nos vamos.
2: Sí,
0: ya estamos
2: por favor. Ay, Dios mío. Por favor. Sí. Pasemos a otra cosa.
1: Sí, no, que no podemos pasar a nada. Si son. Y 17, ¿no?
0: Sí, ya está.
2: Rapidito.
1: O sea, de acá es al Vilar de Bo, no hay mucha vuelta.
2: No, chicos, no. Por favor, hay cosas peores. Mucho peores.
0: Espero no haya algún psicólogo, psiquiatra escuchando.
1: ¿Mosquitólogo?
2: No, esperemos que no. Pero bueno, si no estamos todos en el horno.
1: ¿Usted?
2: Sobre todo yo.
0: Yo no converso con los mosquitos y la mosca.
1: Yo tampoco.
2: No, yo no converso, o sea, no les hablo.
1: No,
2: no, no necesito hablar.
1: No, la deja de muestra ahí para que realmente lo demás.
2: Bueno, a ver, ¿quién se lleva y cuál era la fecha al final, eh? Primero de julio era la fecha correcta, ¿eh?
1: Exactamente, primero de julio.
2: Sí, muy bien,
0: bueno,
2: por
0: dale,
2: así.
0: Hacer sorteo, dale, metelo.
2: Se va entonces el asadito con cuero. ¿Sabe quién se lleva? Por un lado se lo lleva Liliana, tenemos dos.
1: Ajá, dos bandejas.
2: Liliana 477-3 se lleva por allí. Y Osvaldo por acá, 854-4, se lleva entonces la otra bandejita.
1: Muy bien, tienen que pasar por allá a levantar la bandeja, ¿verdad?
2: Así que si van a disfrutar de un lindo domingo allí en Barker, bueno, tienen aprovecha. Entonces resuelto por allí el menú del mediodía.
1: Efectivamente, ¿qué le va a tener el amigo travieso cualquier cosa?
2: Va a andar por allí nuestro compañero.
1: Sí, no es que se lo vaya a traer, no, se lo puede comer él, pero bueno.
2: Así que agradecemos la cantidad de mensajitos que hemos recibido en esta mañana de sábado. Y nos vamos rapidito, porque se nos acabó el tiempo.
1: Sí, se nos acabó el tiempo. El insecticida, los mosquitos y la mosca, todo se terminó.
2: Todo. Agradecer a los oyentes del otro lado haber compartido esta mañana con nosotros. Y bueno, mañana vamos a estar allí en La Baña Cauda.
1: Exactamente, mañana a partir del mediodía vamos a estar en transmisión directa desde el Club Esparta, viviendo lo que será la 18ª edición de La Baña Cauda.
2: Así que tengan todos un excelente sábado. Chau. Que pasen bien.

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1: Buenos días para todos, bienvenidos a una nueva entrega informativa, Informativo Central, aquí en el aire de Radio del Oeste, jornada de sábado 5 de septiembre del 2026.
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1: Para lo que resta del día, se indica cielo algo nuboso y nuboso, periodos de cubierto hacia la tarde-noche, no se descartan chaparrones y bajas sensaciones térmicas, 4 grados la mínima, 15 es la máxima prevista. Para el día domingo, cielo nuboso con periodos de cubierto, chaparrones y probables heladas, 2 grados la mínima, 11 la máxima esperada para este domingo. Para el día lunes, cielo nuboso con heladas y neblinas, bajas temperaturas, 0 grados la mínima, 14 es la máxima esperada para el lunes. Así lo indica el Instituto Uruguayo de Meteorología.
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1: Confirman un caso de gripe aviar en establecimiento rural en la zona de Barker. Al momento no se han detectado casos en aves comerciales y se reitera que el consumo de carne de ave y huevos no representa riesgo para la salud humana. En un comunicado al Ministerio de Ganadería, Agricultura y Pesca, a través de la Dirección General de Servicios Ganaderos, confirmó este viernes, 4 de septiembre, un caso de influenza aviar en aves de traspatio, esto es, en el departamento de Colonia. La detección se produjo a partir de la atención de una sospecha sanitaria ante la presencia de mortalidad en aves de diferentes especies. Si bien un test rápido realizado inicialmente había resultado negativo, se remitieron muestras al laboratorio oficial para completar el diagnóstico, cuyos análisis confirmaron la presencia del virus. Los servicios ganaderos se encuentran trabajando en el predio y en la zona, aplicando las medidas sanitarias correspondientes y realizando una investigación epidemiológica para determinar el origen del evento y la existencia de posibles vínculos en otros establecimientos. El Ministerio de Ganadería se encuentra además en coordinación con el Ministerio de Salud Pública para el seguimiento de las personas que estuvieron expuestas a las aves del establecimiento afectado. Ante sospechas, se solicita dar aviso de inmediato a la Oficina de los Servicios Ganaderos Locales del Ministerio de Ganadería más próximo para que los técnicos oficiales concurran a atender la sospecha o comunicarse al correo electrónico avesnotificaciones@mgap.gov.uy. Y tras confirmarse este caso de influenza aviar en el departamento, declaran la emergencia sanitaria. El subsecretario Matías Carámbula dijo en diálogo con los colegas de Radio Monte Carlo que ante esta situación se resolvió restringir el movimiento de estas aves en el territorio nacional. El jerarca indicó que los protocolos están en marcha en coordinación con los productores y dio tranquilidad a la población sobre el consumo de carne aviar.
3: Se terminó de confirmar que era un caso de influenza en esta ave.

0: Tapatio, ahí automáticamente, bueno, los laboratorios identificaron que era, esta situación, y el protocolo tiene varios componentes. El primero sobre el foco y la zona de influencia del foco, ahí ya se están tomando todas las medidas. También, bueno, el resto de la producción aviar, todas las medidas de control justamente que ya están predefinidas, evitando la dispersión de eventualmente del virus. También algunas medidas concretas de a tener en cuenta, que en esto por suerte se ha trabajado muy bien en conjunto con las gremiales, con los productores, y está muy claro el protocolo en caso de esta situación. Y también hay un componente hacia la población, también sale en el comunicado, y eso con diálogo en el Ministerio de Salud Pública, también hacia la población en general, bueno, de tranquilidad, sobre todo de que no hay problemas en el consumo de la carne aviar. Entonces el comunicado salió hace muy poquito, lo vamos a difundir. Tiene como diferentes áreas de acción: el foco concreto y la zona de influencia, la producción avícola en general, y hacia los consumidores y la población en general.
1: ¿Qué medidas justamente son las que marca este decreto de emergencia sanitaria?
0: No, los primeros son sobre el foco y la zona de influencia del foco. Ahí, bueno, el tema del foco es lo primero, es la identificación. Se hace, bueno, el sacrificio de todas las aves afectadas, o las aves del predio, y ahí se hace un registro de movilidad para ver si hubo alguna posibilidad de desplazamiento, de contacto, de contagio. En la zona de influencia son 5 kilómetros más o menos de este cine, y bueno, y ahí se va a monitorear el foco y la zona de influencia. Después hay algunas medidas que son de control también, que los mismos productores tienen que tener en cuenta: control de ingreso de posibles focos, evitar contacto de aves silvestres con aves comerciales. Bueno, hay varias acciones que están en el protocolo ya definido, sobre todo son medidas de evitar cualquier posible elementos de difusión del virus, de la influenza. Esas, como todas las medidas, están focalizadas en eso. Y además los protocolos, bueno, que en caso de identificar una situación que podría ser influenza, bueno, la comunicación directa a los servicios del ministerio, que ya están en estado de alerta. Eso es bien importante.
2: Cambiamos de tema. La Corte Electoral aprobó la creación de 2 series de credencial para costa del inmigrante. La Corte Electoral aprobó el pedido realizado por la Oficina Electoral de Colonia de crear 2 nuevas series de credencial cívica para la costa del inmigrante. Los vecinos movilizados pro municipio presentaron la solicitud ante la Junta Electoral de Colonia. Esta lo aprobó por unanimidad. Pasó luego a la Corte Electoral y la Corte le solicitó opinión al intendente. El intendente, a su vez, se pidió la opinión de los municipios de Colonia Valdense y La Paz, que estuvieron de acuerdo, y se envió nuevamente a la Corte Electoral. Cumplidos los trámites necesarios, se confirma la creación de 2 series electorales, que serán NDC y NDD. Este paso es fundamental para lograr la creación del municipio de Costa del Inmigrante, que será finalmente una decisión del intendente Guillermo Rodríguez. La Escuela del Hogar de La Paz realizó el acto protocolar de sus 100 años y las actividades continúan hoy sábado. Se realizó este viernes el acto protocolar en el Centro Social La Paz, con reconocimientos a la historia institucional de la escuela y la actuación de la Orquesta Infantil y Juvenil de Colonia Valdense. Hoy sábado, desde las 15 horas, habrá festejo abierto al público en la Plaza Doroteo García, con espectáculos artísticos de la Orquesta Espectáculo de la Intendencia de Colonia, el grupo de danzas Le Magrité y el grupo Con Alma y Vida. Compartimos las palabras de la directora de la Escuela del Hogar de La Paz, Beatriz Pons de Yuele, y la profesora María Luisa Bárcena.
3: Queremos agradecer profundamente a toda la comunidad que con generosidad abrió sus puertas y prestó diferentes edificios e instalaciones para que las clases nunca se detuvieran. En 1935, durante la gestión del intendente Amadeo Soler, las escuelas del hogar pasan a depender de la intendencia municipal. Lo que eran escuelas de economía doméstica y escuela de corte y confección, en 1976 quedan fusionadas bajo el nombre de Escuelas Municipales del Hogar, con 2 asignaturas: economía doméstica y corte y confección, en la actualidad denominadas gastronomía y vestimenta. Por eso, hoy abrimos el corazón para rendir un profundo y merecido tributo a todos a quienes pasaron por nuestras aulas e instalaciones, dejando una huella. Fue así como el 9 de septiembre de 1996 se designa esta institución con el nombre de Beatriz Pons de Schuele, homenajeando a quien fue una gran colaboradora en la comisión administrativa. Hoy es un espacio donde se viven experiencias en todo momento, con un público diverso e inclusivo, donde conviven los niños de las escuelas hasta los adultos de nuestra sociedad, que buscan aprender un oficio que solo se sostiene en el tiempo gracias al factor humano y el apoyo del gobierno departamental, de los funcionarios docentes y no docentes, pasados y presentes. A su vez, destacamos a la comisión de apoyo, cuyos integrantes han trabajado incansablemente para sostener la infraestructura, gestionar recursos y lograr, entre tantas metas, permanecer 100 años en nuestra sociedad.
2: Apareció una ballena sin vida en Conchillas y solicitan no acercarse a la subprefectura del puerto de Carmelo. Recibió aviso sobre la presencia de un cetáceo sin vida en proximidades de la desembocadura del arroyo San Francisco, zona de Conchillas. El lugar es inaccesible vía terrestre. Se solicita a pescadores y gente que circule por el lugar embarcado que no se acerque al animal por cuestiones de seguridad sanitaria. Principalmente, el animal mide unos 5 metros aproximadamente de longitud. Se realizó feria de salud rural en la escuela número 27 en Rincón del Rey, Bonjour. La Intendencia de Colonia, a través de la Dirección de Cultura, informa que este viernes 4 de septiembre se realizó una nueva feria de salud rural en la escuela 27 Rincón del Rey, Bonjour. Las ferias de salud rural son un acuerdo interinstitucional entre la Intendencia de Colonia, Direcciones de Cultura, Acción Social y Tránsito, la Inspección de Primaria, Prestadores de Salud, la Dirección de Salud y el Programa de Salud Bucal de ACE. La jornada convocó a estudiantes de la Escuela 27, contó con destacadas actividades de recreación, educación para la salud, a la que asistieron 56 niños. Y trabajadores despedidos del hotel que cerró en Colonia exigen cobrar lo que les corresponde. Nos ofrecen el 50% de la indemnización, explicaron los trabajadores. A cada trabajador por separado, los propietarios le ofrecieron una indemnización menor a la que les corresponde por despido y decidieron movilizarse. Son 21 los trabajadores que pertenecían al Hotel Casa del Sol al momento del cierre y se les comunicó la decisión el mismo día en el que fueron despedidos. Se les ofreció una indemnización menor a la que les corresponde, señalando que la empresa no cuenta con dinero para afrontar las liquidaciones. La mayoría no aceptó y ahora se juntaron y contrataron una abogada, comentó Betty Quintana y Jacqueline Pérez, ex trabajadoras del hotel Casa del Sol.
4: En mi caso se comunicaron el lunes 31, después del mediodía el gerente del hotel se comunicó conmigo vía telefónica, porque yo estaba cursando licencia, para avisarme de que el hotel cerraba definitivamente.
5: ¿A todos fue igual?
4: No, habían empleados que estaban trabajando y le avisaron en el mismo turno.
6: ¿Ustedes se veían venir esta situación? ¿Había?
4: No, sabíamos que el hotel no estaba dando lo que tenía que dar, pero nunca nos imaginamos que iban a cerrar así de un momento para el otro, porque fue de un momento para el otro, no nos avisaron con tiempo ni nada.
5: O sea, nunca hubo un preaviso de toda esta situación.
4: No, que venía complicado sí, pero que no fueran a avisar de que iba a cerrar más.
7: La movilización de ustedes se da a raíz de la charla que tuvieron ustedes con la gente del hotel, o sea, pasa también un poco por la liquidación, por cuál va a ser la condición en la cual ustedes se van.
4: Exactamente, a mí esa misma noche se comunicó la abogada de ellos, de Terrasol, para coordinar una reunión conmigo, donde nos ofrecen a todos, a algunos el 50% de la indemnización y otros menos.
7: 50% de lo que le corresponde.
4: De lo que nos corresponde, exactamente.
5: ¿Y qué aducen ellos? ¿Qué
4: es lo que motivó? Que no tiene fondos el hotel.
5: ¿Que no tiene fondos
4: el hotel? Que no tiene fondos el hotel.
5: ¿Y si ustedes no aceptan esto?
4: y bueno, vamos a tener que ir a juicio o de lo contrario un concurso donde se van a empezar a vender las cosas del hotel para poder pagar.
5: O sea, ellos hablaron de concurso de acreedores, de
4: sí,
5: quiebra.
4: Sí, exactamente.
5: O sea, si ustedes no aceptaban el 50%...
4: Exactamente, iban a concurso y si no, bueno, a juicio.
7: Ahora, cada el planteo del hotel fue individual, ustedes no están organizados, ¿no?
4: No,
7: a la aceptación de cada uno.
4: Exactamente, sí.
8: Estamos a la vista de lo que nos... de poder... concretar algo y si no irnos directamente, como ellos nos decían, a concurso y a juicio.
5: ¿Cuántos son los acreedores en total, los seis trabajadores, y quién es la representante legal?
8: De nosotros, la representante legal es Giovanna Melo, y somos 21 familias que quedamos totalmente desempleados.
6: ¿Y las 21 familias están de acuerdo en unirse para lo que va a ser?
4: La mayoría sí.
8: A la fecha de hoy tenemos concretados 20 de los empleados que estamos con la misma abogada, y sí, yernos directamente a juicio, porque lo que nos corresponde nos parece una falta totalmente de respeto hacia nosotros, con los tiempos que hemos estado trabajando para ellos, y habla de su poca personalidad, ¿no? Y como empresa, cómo se están manejando, la verdad que a mí me daría vergüenza lo que nos ofrecieron, por eso no vamos a ir hasta
6: ustedes
8: último momento.
6: El 100% del despido.
8: Exacto, exacto.
6: El cierre de una empresa.
8: Exacto, el 100%, ni más ni menos, lo que nos corresponde directamente, y veremos a ver cómo es que nos responden, porque la respuesta que tenemos hasta ahora es que no hay fondos.
7: Tenía mucha antigüedad trabajando en el hotel, la mayoría, algunos
8: sí.
7: más.
8: Sí, tenemos hasta 12 años trabajando ahí. O sea, gente que tiene hasta 12 años, uno de nuestros compañeros.
5: ¿Y el que tiene
8: compañeros.
5: Menos cuánto tiene?
8: El que tiene menos tiene...
5: Un año
8: y dos meses.
7: ¿Cuál era el relacionamiento del personal, digamos, con la gerencia, con los dueños del hotel?
8: No, con ellos totalmente cordial. Jamás nos faltó el respeto, jamás hubo una falta de respeto de los empleados hacia ellos. Totalmente cordial.
7: O sea, gente... eventos, estaban...
8: Todo lo que estaba totalmente tranquilo, por eso es que no sabemos... O sea, conocemos la situación de Colonia porque cada uno la conoce, porque estamos atentos a las redes sociales y todo, pero no que llegáramos a este extremo y tampoco que nos devolvieran con este tema, con esta falta de respeto que nos han respondido, la verdad que no lo creíamos.
5: Ustedes ya ingresaron en régimen de seguro de desempleo.
8: Sí, sí. En el día de ayer ya la mayoría ya entró en el seguro.
2: Bueno, y Barker festeja su uso 125 años mañana. Las actividades comenzarán a las 10 de la mañana, incluso en un desfile de caballería gaucha y pabellones, el tradicional pericón nacional y la inauguración de las letras corpóreas de la localidad. La propuesta también contará con una exposición de emprendedores y artesanos de la zona, juegos inflables gratuitos para niños, visitas a la escuela y las iglesias, una muestra de antigüedades y un archivo fotográfico con imágenes que recorrerán la historia. En el marco de la celebración se realizará además un almuerzo criollo con asado con cuero, mientras que sobre el escenario se presentará Levantando Polvadera, la Orquesta Municipal de Colonia, Danzas El Timbó y artistas locales. Participarán emprendedores y artesanos de la zona y se anunció la venta de un vino alusivo a los 125 años de Barker. Y Valdense también mañana celebra la 18ª edición de la Fiesta de la Baña Cauda. Va a ser transmisión de RO Contenidos. La propuesta mantiene las tradiciones gastronómicas y culturales de la comunidad piamontesa. Prometió que va a estar presente el intendente Guillermo Rodríguez, que confirmó su presencia.
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2: Delegación del Vaticano está en Uruguay recorriendo lugares que visitará el Papa León XIV del 6 al 8 de noviembre. La recorrida de la delegación comenzó el viernes en la parroquia Nuestra Señora de Guadalupe, en el barrio Casavalle. Seguidamente se trasladaron al Palacio Esteves, donde en principio sería la reunión con el presidente Yamandú Orsi. Luego estuvieron en la Plaza Independencia, la peatonal Sarandí, la Plaza Matriz, visitaron el Cabildo y finalizaron en la Catedral Metropolitana. La visita de la delegación continúa este fin de semana, el sábado en Paysandú y el domingo en Florida, departamentos donde se espera la visita del sumo pontífice. Tribunal de Ética resolvió darle curso a la denuncia radicada por la madre de Soledad Barrera, la médica fallecida por mala praxis. Después de haberse presentado 4 veces la madre de Soledad Barrera ante el colegio médico, el Tribunal de Ética ayer resolvió darle curso a la denuncia. Así lo anunció el diputado del Partido Nacional, Federico Casareto, en su cuenta de X. Soledad Barrera era médica y murió en 2024, 10 meses después de una intervención quirúrgica en la que sufrió un paro cardiorrespiratorio que la dejó en estado vegetativo. Casareto señaló que esperan que la ministra de Salud Pública, Cristina Lustenberg, se pronuncie al respecto. Orsi recibió a Ojeda, que le propuso policiamiento 24 horas de algunos barrios y bajar tono de confrontación política. Ojeda le pidió que políticos oficialistas aflojen porque es difícil convivir. La reunión fue enmarcada en la previa de la participación del presidente en la Asamblea General de la ONU. Es fundamental que mantengamos un diálogo con el presidente. Es imposible pensar en Uruguay en materia de convivencia democrática sin partidos políticos, dijo Ojeda. Hoy inauguramos un canal de diálogo más profundo, mano a mano, que es bien importante, añadió. Los temas abordados estuvieron vinculados a la política exterior y la participación del mandatario en la Asamblea de la ONU, también seguridad y diálogo político.
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2: Se disputa la tercera ficha del torneo clausura en la Divisional B y la quinta en la Divisional A de la Liga Helvética de Fútbol. Los partidos van mañana domingo. Zapicán Estudiantes El Colla a las 14 horas en tercera y 16:15 en primera. Nacional de La Paz Racing, 13:15 tercera, 15:30 en primera. En la Divisional A se juega la quinta fecha del torneo clausura. Los partidos van el domingo, 13:15 en tercera y 15:30 en primera división. Rosario Atlético, Nuevos Horizontes, Esparta, Nacional de Nueva Albesia y Artesano Valdense. Por la Copa Nacional de Selecciones, en sub 14 y sub 16, se juega la fecha 5 de la fase de grupos. Por el grupo D, San José recibe a Colonia Capital en el Casto Martínez La Guarda a las 13:30 en sub 14 y 15:45 en sub 16. Esilda será local ante Canelones. En sub 14, San José tiene 7 puntos, Canelones 7, Colonia y Esilda 4 puntos. Esilda es el líder del grupo en sub 16 con 10 puntos, Canelones 7, Colonia 6 y San José 0. Por el grupo C, Carmelo recibirá en sub 14 a Federación Colonia. Será el sábado a las 14 horas en el Parque Artigas. En sub 16, el Liga Centro de Soriano recibe a Rodó. En Rodó, debí decir, a Federación Colonia. El partido va a las 4 de la tarde hoy. Por el mismo grupo, Mercedes se enfrenta a Río Negro. Las posiciones en sub 16, Río Negro 9 puntos, Centro Soriano también 9 puntos, Federación Colonia tiene 6 y Soriano sin puntos. En sub 14, Río Negro 12, Soriano 7, Federación Colonia 4 puntos y Carmelo sin unidades. Llegamos al final. El agradecimiento a todos por la compañía. Sigan nuestra sintonía con más noticias. Regresamos de ser necesario. En cualquier momento, recuerde visitar nuestra página web ro.com.uy y nuestras redes sociales de RO Contenidos con las novedades al instante. Que pasen muy bien.
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0: ¿Me da la hora?
1: Es la hora 12:09.
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0: Buen mediodía, oyentes. Qué gusto, qué placer reencontrarnos otra vez por aquí. Vamos de lunes a sábado.
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0: En este espacio, en este encuentro con el motor de la economía nacional. 11 grados de temperatura está indicando el termómetro en estos momentos. La brisa del sector noreste de 21 a 27 kilómetros por hora, dice el portal AccuWeather. 61 es el porcentaje de la humedad. La visibilidad 16 kilómetros, 12 de máxima en la jornada de hoy. Jornada soleada, agradable, algo fría. Viento en la tarde, 4 grados de temperatura hacia la noche, sensación térmica que puede estar por debajo de los 0 grados. Frío, áreas de nubosidad, viento al anochecer, algunos chubascos. Completamos hoy 11 horas 30 minutos de luminosidad. Noches frías se anuncian para las próximas jornadas. Mañana domingo, 10 grados de máxima, 2 la mínima, brisa en la mañana, unos pocos chubascos, luego algo de sol, se tornará nublado y frío. 10 de máxima, 2 la mínima. El lunes 13 de máxima, 4 la mínima, principalmente nublado. Ya el martes y miércoles aumenta la temperatura, tipo escalerita, 16 de máxima el martes, 17 el miércoles, 18 el jueves, mínima 6, 8 y 9 respectivamente. Hacia el viernes y sábado pueden registrarse precipitaciones. Bueno, mucho material para compartir con ustedes, por supuesto. Bueno, se confirmó el caso de influenza aviar en un establecimiento en aves de traspatio aquí en la zona de Barker. Ya Juan Manuel lo adelantaba en el informativo, lo comentábamos hoy también en la síntesis de la hora 9. Está en nuestras redes sociales. Tendremos las palabras del subsecretario del Ministerio de Ganadería, Agricultura y Pesca refiriéndose a este tema también. Mercado del queso artesanal, por supuesto, estará presente hoy también en Mediodía Rural. Jornada de lechería ayer en Paysandú, en el establecimiento Ñutuya, allá en el litoral uruguayo, combinando agricultura y ganadería y tambo. También dos tambos formando parte de esta empresa agropecuaria. El tambo es lo último que se incorporó. Por eso es interesante también esta experiencia de tres socios haciendo agricultura, ganadería, pero después incorporando tambo, con un manejo muy especial también. Bueno, el próximo martes, recordamos, será la jornada de porteras abiertas de la Escuela Agraria de Rosario. Estaremos conversando con su directora también. Una linda actividad, una linda propuesta que tiene este centro educativo allí en Rosario. No se olviden, hoy de tarde, celebración del centenario de los 100 años de la Escuela de Hogar de La Paz, Colonia Piamontesa, que se traslada para el Club Nacional de La Paz. Habida cuenta que está muy frío y mucha gente mayor asiste a este tipo de actividad. Entonces, la fiesta del centenario, con la presencia de la Orquesta Espectáculo de la Intendencia de Colonia, el grupo Con Alma y Vida, más música y artistas, será en el Club Nacional de La Paz. Mañana celebramos los 125 años de Barker durante todo el día, comenzando con una celebración religiosa, desfile de caballería gaucha, presencia de la banda militar, el Gran Pericón, espectáculos artísticos, asado con cuero, postres, tortas en la tarde. Bueno, todo el día para disfrutar en forma gratuita también los 125 años de Estación Barker. Y mañana la baña cauda en el Club Esparta, organizado por la Asociación de la Familia Piamontesa del Departamento de Colonia. Hoy también la fiesta de los bafles. Hay mucha actividad. Avanzamos y ya preparamos los contactos entonces para este mediodía rural.
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0: Bueno, un tema que hemos estado ya informando, ya hemos publicado en nuestras redes sociales también. Tras confirmarse el caso de influenza aviar en el departamento de Colonia, declaran la emergencia sanitaria. El subsecretario Matías Carámbula dijo, en diálogo con nuestros colegas de Radio Monte Carlo, que ante esta situación se resolvió restringir el movimiento de estas aves en el territorio nacional. El jerarca indicó que los protocolos están en marcha en coordinación con los productores y dio tranquilidad a la población sobre el consumo de carne aviar. Esto decía el subsecretario y lo queremos compartir con ustedes también aquí en Mediodía Rural.
1: Se terminó de confirmar que era un caso de influenza en esta ave Tapatio. Ahí automáticamente los laboratorios identificaron que era esta situación, y el protocolo tiene varios componentes. El primero sobre el foco y la zona de influencia del foco, ahí ya se están tomando todas las medidas. También el resto de la producción aviar, todas las medidas de control justamente que ya están predefinidas, evitando la dispersión de eventualmente del virus. También algunas medidas concretas de a tener en cuenta, que en esto por suerte se ha trabajado muy bien en conjunto de las gremiales con los productores, y está muy claro el protocolo en caso de esta situación. Y también hay un componente hacia la población, también sale en el comunicado, y eso con diálogo con el Ministerio de Salud Pública, también hacia la población en general, bueno, de tranquilidad, sobre todo de que no hay problemas en el consumo de la carne aviar. Entonces el comunicado salió hace muy muy poquito, lo vamos a difundir. Tiene como diferentes áreas de acción: el foco concreto y la zona de influencia, la producción avícola en general y hacia los consumidores y la población en general.
2: ¿Qué medidas justamente son las que marca este decreto de emergencia sanitaria?
1: No, los primeros son sobre el foco y la zona de influencia del foco. Ahí, bueno, el tema del foco es lo primero, es la identificación. Se hace, bueno, el sacrificio de todas las aves afectadas o las aves del predio, y ahí se hace un registro de movilidad para ver si hubo alguna posibilidad de desplazamiento, de contacto, de contagio. En la zona de influencia son 5 kilómetros más o menos de Cestines, y bueno, y ahí se va a monitorear el foco y la zona de influencia. Después hay algunas medidas que son de control también, que los mismos productores tienen que tener en cuenta: control de ingreso de posible foco, evitar contactos de aves silvestres con aves comerciales. Bueno, hay varias acciones que están en el protocolo ya definido, sobre todo son medidas de evitar cualquier posible elemento de difusión del virus, de la influenza. Esas, como todas las medidas, están focalizadas en eso. Y además los protocolos, bueno, que en caso de identificar una situación que podría ser influenza, bueno, la comunicación directa a los servicios del ministerio, que ya están en estado de alerta. Eso es bien importante.
0: Allí teníamos al subsecretario del Ministerio de Ganadería, Agricultura y Pesca, Matías Carámbula, hablando de este caso, del cual ya hemos informado, sobre este caso de gripe aviar aquí en el departamento de Colonia. El diálogo era con nuestros colegas de Radio Monte Carlo, de la capital del país. Estamos en vivo y en directo, estamos aquí en Mediodía Rural. Ya preparamos el contacto en un ratito, en segundos nada más, en minutos, analizando el mercado del queso artesanal.
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0: La quesería artesanal siempre está presente aquí en Mediodía Rural de sábado. Hoy tendremos dos contactos, dos diálogos, remate de quesos que se llevó a cabo el pasado jueves. Primer remate del mes de septiembre y actividad también en el mercado de Silda Polié. Primero vamos hacia Cardona. Hoy dialogábamos con él tempranito junto a Fernando Alonso. Lo volvemos a recibir en este mediodía, este lindo mediodía. Ernesto Bentancur, responsable del Martillo junto a su hijo Juan Raúl. Bienvenido, el gusto de tenerte con nosotros. Buen mediodía.
6: Buen mediodía, Gustavo. Bueno, se cumplió el primer remate del mes de septiembre, que se cumplió el jueves próximo pasado. Se vendió la totalidad del queso ofertado. Fueron 11.772 kilos, con un promedio algo más bajo, 199 pesos, con un poco más costoso para vender, pero se vendió todo. Te paso a detallar lo que se vendió. Fueron 259 kilos de queso Colonia, con un mínimo de 170 y un máximo de 230. Se vendió 164 kilos de queso estacionado, 285 el máximo, 230 el mínimo. Se vendieron 11.329 kilos de la quincena, que fueron de 140, un queso prácticamente para fundir, a un máximo de 214. Y la fundición, 20 kilos solamente, a 100 pesos. En algún queso, la técnica le puso para fundir o rallar, esos fueron los que hicieron menos plata.
0: ¿Cómo viste la calidad de los quesos pensando en primavera, que a veces de alguna manera empiezan a complicarse, a hincharse, algún defecto aparecen?
6: Va el técnico para eso. Me parece que los quesos estaban bastante bien, todavía están bien. La producción sí ha aumentado bastante. Eso hizo que tuvieran casi 2.000 kilos más de lo común. El próximo remate es el 17 de septiembre y esperamos 12.000 kilos afuera, con los mismos productores, ¿no? Ojalá tengamos suerte y podamos vender también.
0: ¿Cómo percibís la realidad del mercado pensando que hay más leche, estamos con mucho pasto, se comenzó a pastorear porque algo se ha oreado? Por lo pronto, ¿qué comentan los queseros?
6: Bueno, en esta zona, inclusive hasta la lluvia que vino antenoche, el día del remate, el jueves, también fue buena, porque mucha gente decía que ya precisa un poco más de agua. Acá no hay problemas de mucho barro, quizás acá más al centro del país un poco sí, pero por ahora el barro no ha hecho nada. La gente está utilizando los verdeos y ha aumentado. El problema es que algunas fábricas han bajado algún poco la leche y capaz que haya alguna otra oferta de queso, ¿no?
0: Ernesto, en cuanto a los compradores, los mismos de siempre, ¿a dónde fue el destino mayor? ¿Esta zona metropolitana, hacia el este o Canelones o hacia el litoral?
6: Los fuertes que tenemos nosotros están en tu barrio. Uh-huh. Los compradores grandes están por ahí. Son los que compran más, pero fueron casi todos. Faltó uno que compra grande. Ese no fue, ya nos había avisado que estaba lleno de queso. y nos faltó otra gente que lleva para el norte también, nos faltó porque tienen queso, no porque estuvieran en desacuerdo y nada por el estilo. Nosotros tratamos de inclusive dar algún plazo a algún comprador que no quería comprar para poder sacar este remate adelante, ¿no?
0: En cuanto a los queseros, está limitado el grupo a los de siempre, digamos, en estos momentos.
6: A los de siempre, algún quesito de la vuelta ahí que a veces va y a veces no, apareció con más queso, ¿no? Pero se vendió todo.
0: ¿Una síntesis de lo ocurrido el jueves entonces?
6: Bueno, se vendieron 11.772 kilos de queso, de los cuales fueron 259 de queso Colonia. No había queso de gran calidad de Colonia, fue el mínimo 170 y el máximo 230. El estacionado hizo de 230 a 285. El semiduro de la quincena fue de 140, un queso prácticamente para fundir, a 214 lo de mayor valor, y fundición 100 pesos, único precio. Una venta total y un promedio de 199 pesos, y el próximo remate es el jueves 17 de septiembre. Vamos a tener tres remates en octubre, esperemos andar bien también.
0: Ernesto Bentancur, responsable del Martillo, allí en el remate de Cardona, muchísimas gracias. En dos semanas volvemos a conversar.
6: Me parece notable, un abrazo a ti y a toda la gente de queso que le gusta escuchar esto. Bueno, con mucho gusto le brindamos la información. Nos reencontramos en 14 días.
0: Si Dios quiere, y que tengas un excelente fin de semana. Abrazo grande.
6: Gracias.
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0: La información del mercado del queso artesanal está aquí presente en Mediodía Rural. Vamos a otro diálogo, otro contacto. Es Hilda Polié presente. Hoy tempranito de mañana hablábamos con él. Lo volvemos a hacer. Mario Mesa, el placer de tenerte con nosotros. Buen mediodía.
10: Buenos días, Gustavo, y estimado de escuchar radio. Vamos a conocer los precios del mercado de queso de Silvia Polín. Queso fresco tipo Colonia, primera calidad, anduvo en 200, 120 pesos el kilo. Y particular, por encargo de productores conocidos, 240 o 170 pesos el kilo en el mercado. En los establecimientos de la zona, este tipo de queso se está vendiendo en pocas cantidades, 280 o 290, y en fábrica vale 300 pesos el kilo. queso tipo colonia de segunda calidad, 190 o 200 pesos el kilo. Queso tipo fermento de primera calidad, 200 o 130 pesos el kilo. Particular en los establecimientos en poca cantidad, 240 o máximo 250 pesos el kilo con 30 días de estacionamiento. Y después queso tipo fermento de segunda calidad recién elaborado, 190 o 220 pesos el kilo. Queso tipo fundición y sin colorante tipo cuajada, solamente en fábrica, 100, 155 pesos el kilo. Y queso dame cuartiolo, 210, 235, en fábrica, 250. Queso tipo mozzarella, 190, 225 pesos el kilo. Y queso magro sin sal, de 210, 230, y en fábrica, 250 pesos el kilo. Por último, queso chico colonia, 800 gramos un kilo, 190 o 210 pesos el kilo. Y un productor está trayendo de Silda por encargue a 255 pesos el kilo. En cuanto a comentarios de mercado, las ventas estuvieron ágiles, con mucho interés de compra. Esta vez fueron varios los productores que pidieron aumento de precio. Y según se supo por ahora, no hay novedades. Después, el día lunes de tarde, visitamos al comprador del Este, Aguilera, y estaba preocupado porque le pidió a un productor 150 quesos y solamente le trajo al mercado 80 quesos. El día martes de mañana estuvimos con el comprador de Las Piedras y nos comentó que viene cumpliendo bien con sus clientes de la ciudad de La Costa, en Canelones, y también nos comentó que por ahora no habrá suba de precio en los quesos. Después, a nivel de la gente quesera, se comentó que andan compradores particulares por los campos, llamados golondrinas, que después no aparecen más y parece que están pagando

0: eso hace que haya dificultades, hay pasto pero no pueden entrar, dice que en los lugares bajos hay mucho barro y solamente están pastoreando la pastura de verdeo en los lugares altos. Y bueno, algunos productores están consiguiendo un poquito más de leche, pero según parece no hay mucha producción. Y bueno, y parecería que hay mucho interés de compra de parte de los compradores, por lo menos los dos grandes que vienen acá de Silda, están comprando, se llenan el camión, los dos camiones de doble eje.
1: No deja de ser interesante, por lo menos en el mercado de Sildápoli, que los compradores estén interesados en los quesos, que haya demanda. De nuevo, vuelvo a decir, ¿no? En este ingreso ya a la primavera. Un mercado entonces que tú lo ves de qué manera, Mario.
0: Bueno, yo te diría que hay que tener mucha cautela. No es, por ejemplo, venir con un montón de queso a Silda y venir a vender. O sea, los negocios se siguen haciendo a través del teléfono, o sea, celular. Los compradores son los que ponen los kilos y son los que ponen el precio. Y te diría que ha sido algo bueno para el sector quesero porque hay muchas queserías que estaban bastante llenas en los depósitos y, bueno, lograron sacar, sobre todo los tipos queso con fermento, que había mucho, han logrado sacar y están vacíos prácticamente los estantes.
1: Mario, agradeciéndote por este informe, te deseamos un excelente fin de semana, un gran abrazo, cariños a la familia y que sigas disfrutando de esta tarde de sábado también.
0: Gracias, igualmente para ti, Gustavo, ha sido un placer y como siempre me despido, hasta chao.
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1: Tradicional espacio de la cooperativa, hablemos de lechería. Una jornada muy interesante se llevó a cabo en la jornada de ayer en Paysandú, la tradicional jornada de primavera de CONAPROLE. Vamos a recibir al ingeniero agrónomo Enrique Colzada, técnico regional de la zona

0: de Cardona. Enrique, el placer de tenerte con nosotros. Buen mediodía.
1: Buen mediodía, Gustavo. Buen mediodía, audiencia. Y bueno, un placer, como siempre, poder participar en el programa.
0: Bueno, muy amable. Jornada de este día viernes allí en Paysandú. ¿Cómo estuvo de concurrido? ¿Qué experiencia podemos compartir también de ese establecimiento?
1: No, es una experiencia muy linda, una jornada bastante concurrida, en una zona, que en un lugar particular que no habíamos hecho jornada. En lo personal, yo hasta no hace tanto tiempo trabajaba en esa zona, y bueno, habíamos hecho una en Río Negro, lo más al norte que habíamos hecho, en Fray Bento particularmente, pero bueno, justamente en Paysandú no. Y bueno, esta la verdad que también está bueno el hecho de trasladar productores del sur del país para esa zona, también para conocer realidades, lugares poco distintos, quizás no tan densamente, no tanta densidad de productores como lo puede haber acá en la vuelta. Y bueno, y después con suelos distintos, hasta perfiles, particularmente el perfil del productor de la empresa que vimos ayer, un poco distinto al típico productor, al típico caso que veníamos teniendo las últimas jornadas. Por ejemplo, el año pasado la última que se hizo fue en lo de los hermanos Félix, acá cerca, que fue en Colonia, en Miguelete. El perfil más de productor familiar, donde se autoabastece, viven específicamente de la lechería. En este caso que vimos ayer, en realidad la lechería es una parte del negocio que también involucra a ganadería y agricultura, y probablemente la lechería es la participación menor, del negocio. No se especificó esa parte de cuánto participaba en el negocio, pero bueno, es una participación más baja. De hecho, se incluyó por último la lechería dentro de la empresa, pero bueno, justamente un sistema diferente, donde se busca que la simplicidad, que las personas como prioridad, que tengan descanso, que hacer las cosas de la forma más sencilla posible, con parcelas cada 3-4 días, no diarias como lo tenemos por acá o en el sur del país, quizá con producciones individuales incluso no tan altas como estábamos acostumbrados, de ver indicadores inclusive productivos y económicos no tan altos, y bueno, pero justamente aunque los indicadores económicos no sean la prioridad, como en algún momento lo dijo Federico Montagoán, que es el encargado de lo que es la lechería, en algún momento dijo: nosotros no buscamos estar en el 25% superior de Conaprole, sino más bien buscamos que el negocio sea rentable, considerando varios aspectos de un tambo que sea simple, bastante práctico y que sea sinérgico con el resto de los rubros. Y bueno, la verdad que una experiencia asociativa también de tres ingenieros agrónomos, en donde se juntaron para llevar a cabo la empresa, y bueno, y la verdad que participamos cuatro paradas, en donde se pudo ver lo que es las vacas en ordeñe, lo que es la infraestructura, un tambo completamente arrendado, el tambo hecho de cero adentro de un galpón que ya estaba, y donde las vacas también están bajo techo en el corral de espera, y bueno, la verdad que una experiencia un poco distinta a los tambos que ya veníamos visitando, pero bueno, muy interesante, concurrida, bien organizada, y bueno, siempre se traen cosas, ¿no?
0: Claro. Lo particular, primero, más allá de ser familia, son tres socios que ven el negocio en su globalidad. O sea, la lechería inserta también en la agricultura y también en la ganadería. Y lo interesante, cuando desaparecen tambos o los tambos que aparecen son de tamberos, acá surge un tambo de alguna manera de un núcleo que no era tradicionalmente lechero.
1: Totalmente, totalmente, Gustavo. Particularmente, como te decía, yo trabajaba en esa zona y los vi cuando se armó ese tambo, que fue en el 2017. Ellos, de hecho, tenían un tambo solo cuando arrancaron, que no era ese particularmente, era otro. Después consiguen ese campo que arriendan y arman adentro, como te decía, adentro de un galpón, hicieron la sala ordeñe, que quedó muy muy bien, y bueno, y así fueron escalando. Después consiguieron otro campo, otro tambo que se había cerrado, y bueno, arrendaron ese otro tambo. Hoy, si bien ayer visitamos un tambo, ellos tienen dos, y bueno, la verdad que han venido creciendo de esa manera, inclusive con un formato de arrendamiento de las vacas también, de alquiler de vacas, que también acá no es tan fácil de ver, digamos, de lo que es alquilar vacas, y bueno, ellos sí lo pueden hacer, y asimismo les cierra el negocio. La verdad es un caso interesante para ver. Nosotros fuimos en locomoción, en ómnibus con productores, y volvíamos hablando eso justamente ayer, del negocio interesante que era. Obviamente que la escala es un factor muy importante en esta empresa, es una zona que pudieron conseguir campos que a veces quizá en otros lugares es más complicado poder acceder a esa superficie, por ejemplo, que maneja esa empresa.
0: ¿Cuánto maneja, Enrique?
1: Y bueno, ellos manejan, por el número que comentaron, arriba de las 4.000 hectáreas, una cosa así, o un poco más inclusive, en total, digamos, con sumando lo que es la lechería, la ganadería y la agricultura. Pero bueno, la verdad que una experiencia muy linda. La verdad, Federico, el encargado, una persona muy muy muy confiable, muy muy muy cercano a la gente, a los operarios. De hecho, ayer tuvieron la chance de hablar algún operario también en la jornada. La verdad que una jornada interesante, y bueno, como te decía, un poco distinta, con un perfil diferente de productores que no estábamos acostumbrados. Pero bueno, está bueno, siempre suman.
0: No, y además, cuando uno ve una extensión de 4.000 hectáreas, más de uno dirá, se van a complicar la vida con un tambo, pero el negocio del tambo entra también en la agricultura y en la ganadería. ¿Qué le da uno y qué le da otro? ¿Qué pudiste ver en ese sentido, Enrique?
1: Y bueno, justamente es la sinergia del capital de giro, la facturación que genera la lechería. También la combinación de rubros, en donde la lechería le aporta esa reposición a la ganadería, en el macho sobre todo, y también la agricultura, ofreciendo lo que es la reserva en momentos estratégicos que el tambo lo precisa. Con un sistema muy simple para darlo también, porque digo, tampoco hay mixer, tampoco hay, utilizan mucho el autoconsumo en lo que es la reserva, y bueno, justamente por eso que es un sistema diferente, distinto, que combina varios rubros, y en ese equilibrio seguramente esté la, digamos, la rentabilidad, el ingreso de capital. Digo, difícilmente los tres rubros, digamos, estén simultáneamente en momentos complicados al mismo tiempo. Entonces ellos también se respaldan en eso para poder sostener el negocio y que sea rentable en el largo plazo. Como te decía hoy, es una zona que se consigue en campos que bueno, no es tan común en toda zona, en otras zonas del país, ¿no?
0: Poca gente, poca mano de obra, o sea, darle comodidad a la gente, pero también que sea poco el grupo de personas que trabajan.
1: Sí, no me quedó claro cuánta gente son, si son cinco, creo, cuatro o cinco en el tambo, pero sí tiene operarios muy muy buenos que tratan de justamente de que el sistema sea simple, como te decía, parcelas de 3-4 días. Ayer estábamos viendo justamente una pastura que estaban comiendo un lote de vacas frescas, digamos, y bueno, pudimos ver ocupación de 3-4 días, que eso está validado por la investigación, que se puede hacer y no te debería afectar lo que es el consumo. Y bueno, también otra práctica que hacen para hacer el sistema más simple, justamente el silo en autoconsumo, en donde no hay mixer y bueno, no hay, y no buscan justamente irse para ese lugar. Y bueno, campos arrendados, una inversión que se repaga con crédito a largo plazo. Y bueno, como te decía, un negocio que funciona porque es parte de un negocio más grande donde hay otros rubros también, ¿no?
0: Interesantísimo, como siempre, Enrique. Para ya dejarte libre, ¿cómo estás viendo esta primavera, más allá de esta actividad del día viernes? ¿Cómo estamos en remisión? ¿Qué ha pasado en la zona de influencia de la regional Cardona con las precipitaciones? El panorama que tenemos por delante.
1: Bueno, lo que es remisión, agosto, venimos por encima, agosto y estos días de septiembre por encima del año pasado. Quizá veníamos con un movimiento fuerte de leche lo que fue julio, agosto mermó un poco, mermó el crecimiento, pero sí se sigue estando por encima. Probablemente los pocos días de luz que tuvimos, ¿no? Que pocas veces, al menos uno recuerda de que anda en la vuelta, que nos haya pasado que tengamos tan pocos días de sol como nos pasó, porque no fue tanta el agua por este barrio, por lo menos por acá, como fue en otras zonas, pero sí pocos días de sol, que eso afecta el crecimiento del pasto también, ¿no? Que normalmente no nos venía pasando. Tuvimos un repunte pasto, digamos, por ahí por julio, después se frenó, y bueno, y estos últimos días que estamos teniendo más sol, ahora sí, la verdad que ha aumentado el crecimiento y ya las producciones saltaron como estábamos acostumbrados a otras primaveras, y realmente visitas productores, reuniones de grupo, se ven producciones realmente muy altas que bueno, no dejan de sorprender a uno cómo se sigue levantando el techo, ¿no? De producción individual, y bueno, mejorando eficiencia, confort animal. Realmente creo que va a ser una primavera, está siendo una primavera de muy buenas producciones, ¿no?
0: Muy bien. Enrique Colzada, ingeniero agrónomo integrante del equipo técnico de CONAPROLE, muchísimas gracias. Hay actividades previstas para adelante en esta primavera que, por cierto, siempre genera mucho movimiento.
1: Ahora en el corto plazo tenemos presente, estamos viendo de organizar alguna ida para lo que es la rural del Prado, que bueno, que es la jura de Holando, el jueves es el día básicamente de la lechería, creo que es jueves 17, que ya productores me han solicitado que quieren ir, y bueno, capaz que sacamos alguna locomoción para poder ir. Y bueno, y después una jornada de recursos humanos en combinación con la de la NPL, particularmente Juan Manuel Ramos Rama, que bueno, tenemos previsto, pero seguramente más para fin de septiembre. Y bueno, después las reuniones de grupo que siempre están a la orden del día, que es el grupo, la verdad que es una herramienta muy importante que promovemos mucho, porque ayuda a la discusión, ayuda a la formación de las personas, de hasta en el ánimo, en muchísimos aspectos. Creemos que es algo clave, y bueno, acá hay muchos productores que están agrupados, y bueno, tratamos de estar presentes en todas las reuniones de grupo que se pueda, porque creemos que es una herramienta muy valiosa, y bueno, así que bueno, por ahí andaremos.
0: Aprovecho a enviarte un gran abrazo y seguiremos en contacto, como siempre, muy gentil.
1: Bueno, muchas gracias, Gustavo, muchas gracias, audiencia, y bueno, como siempre, un placer poder participar del programa.
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0: Y avanzamos con más temas en la presente entrega de Mediodía Rural, habitual espacio de Agropecuaria Valdense, una empresa familiar presente desde el año 1998. Saludamos a Jorge, a Silvia, a Emiliano, a todo el equipo técnico, administrativo, comercial, al personal de planta de silos y también de raciones, a todos los que conforman esta empresa presente y acompañando a nuestra región y a los productores. Y también acompañamos la educación, porque Agropecuaria Valdense también apoya lo que es esta jornada de porteras abiertas que el próximo martes va a estar organizando la Escuela Agraria de Rosario, una institución emblemática con unos 170 alumnos. El día martes abre sus puertas para conocer la oferta educativa, una linda ocasión de hacer educación secundaria en un ámbito rural y en un régimen de alternancia muy interesante. Para eso vamos a recibir, vamos a dialogar nuevamente, agradecemos este contacto en este día sábado a su directora Verónica Muglia. El placer, Verónica, de recibirte. Bienvenida.
18: Hola, Gustavo, ¿cómo estás? Muchas gracias.
0: No, muchas gracias a ti por atendernos. ¿Cuánta historia tiene esta escuela, esta querida Escuela Agraria de Rosario? Ahora se me viene a la memoria, recientemente fallecido el profesor Omar Leprati, pero ¿cuánto vínculo con la región, con la zona productiva tiene este centro educativo?
18: Correcto, con la región y también con zonas aledañas, ¿no?, de otros departamentos.
0: Sí, porque muchos alumnos de otros departamentos vienen también, ¿no?
18: Sí, tenemos estudiantes que vienen de Soriano, de Canelones, de Río Negro. Sí, tenemos muchos chiquilines, sí.
0: Sí,
18: de San José.
0: Buenísimo. Contame hoy por hoy cómo está la escuela, es decir, cuántos alumnos, cuál es un poco el escenario que tiene.
18: Estamos trabajando con alrededor de 170 estudiantes que provienen en su mayoría del medio rural, pero también tenemos un grupo que viene de Rosario, que viaja todos los días, que es el rural extendido. Y bueno, venimos trabajando con los gurises en actividades que tienen que ver con lo productivo, pero también con el ciclo básico de EBI, ¿no?, que es como si fuera la UTU o el liceo, con las mismas unidades curriculares, salvo que se le suma todo lo que es la parte en la formación agraria y relacionado al campo.
0: Hoy tenemos, ¿qué grados entonces? ¿Desde primero hasta qué grado?
18: Tenemos, sí, primero, segundo y tercero, que es séptimo, octavo y noveno.
0: Bien, de ciclo básico, llamémosle, lo que nosotros conocemos así, ¿no?
18: Estamos hablando de ciclo básico, tenemos nuestro anexo en el Paso de la Horqueta, en Criado Pérez, allá, que es la continuidad del ciclo básico nuestro, en la Horqueta, que tiene bachillerato, ya está cuarto, quinto y sexto.
0: Siempre se identificó esta Escuela Agraria de Rosario, en su momento fue histórica también por el sistema de alternancia, un sistema francés que se implantó aquí en Uruguay. ¿Cómo funciona, cómo opera este sistema ahora?
18: Correcto, funciona el sistema de alternancia, los chicos permanecen viviendo en la escuela una semana, la otra semana viajan a su hogar, tenemos los grupos A y los grupos B, y en la semana que es no presencial, que están en su casa, ellos tienen algunas asignaturas que son virtuales, se conectan a algunas clases virtuales y después, bueno, van cumpliendo las tareas domiciliarias que les van enviando los docentes.
0: Siempre la escuela se identificaba con alumnos que venían del ámbito rural, pero hoy, por hoy, como tú decías, vienen del ámbito urbano también.
18: También tenemos chiquilines que vienen del ámbito urbano y, bueno, ya te digo, la mayoría de la población proviene del medio rural, pero hay chicos de Juan Lacase, de Rosario, de Nueva Albesia, digo, del medio urbano también.
0: ¿Qué rubros tiene la escuela agraria? Recuerdo el tambo, siempre que es algo tradicional.
18: Sí, estamos trabajando con lechería, tenemos las lecheras que los chiquilines aprenden ahí a trabajar con bovino. Después tenemos animales de cría, novillo, y tenemos también todo lo que es la parte de ovinos, ponedoras, pollos y, bueno, por ahí iría, y cerdos.
0: O sea, la parte de granja también está el perfil en ese sentido.
18: Correcto. La huerta, que es lo que se produce, que no producen las mismas chiquilines, que ya estos la trabajan en el 100% los gurises, todo lo que se produce allí dirigido al comedor escolar.
0: Si bien no es un área muy extensa el predio de la escuela agraria, tú me dirás la extensión que tiene, varios rubros, desde la lechería, algo de producción ganadera, la parte granjera también.
18: Claro, si bien no contamos con tantos animales en cada rubro, pero sí se enseña un poco de todo, digamos.
0: Bien demostrativo.
18: Exacto.
0: Verónica, en cuanto a la oferta, estamos en un periodo en el cual se pueden ya inscribir para el año que viene o comenzar a saber la oferta que tiene la escuela agraria. Contemos a la audiencia.
18: Bueno, estaríamos contando para el año que viene con 2 séptimos, 2 octavos y 2 novenos. Y bueno, y la idea es un poco en esto de promover la oferta educativa. Nosotros ahora el 8 de septiembre tenemos una jornada de porteras abiertas, que va a ser como una demostración de lo que es cómo se trabaja en la escuela. Y bueno, están todos invitados a asistir, a concurrir. El horario es de 8 a 12 y de 13 a 16. Y bueno, la idea es un poquito contar esto para que la gente venga, conozca, pregunte. Bueno, va a ser como algo interactivo con los estudiantes ahí. Está bueno que se acerquen a la escuela.
0: Recordamos, el segundo martes de septiembre, o sea, la próxima semana, ese martes, la escuela agraria abre sus puertas para que se conozca cómo se trabaja, conozcan la dinámica interna.
18: El 8 de septiembre.
0: Verónica, la gente que consulte, que se anime, ¿verdad? Porque es una oferta muy interesante y, como tú decías, uno conoce alumnos de otros departamentos, incluso no solamente de la zona, que van, que asisten, y hace una hermosa experiencia para ellos.
18: Exacto, y no solamente lo que tiene que ver con lo curricular, sino lo que es la convivencia, ¿no? Aprender a convivir con diferentes compañeros que provienen de otros lugares, con otras culturas, con otras enseñanzas. Y bueno, y acá conviven todos juntos y pacíficamente, tratando la convivencia pacífica. Y contarte, Gustavo, que tenemos redes sociales, que son el Instagram y el Facebook, Escuela Agraria de Rosario, que está bueno que nos sigan porque ahí se muestra todo lo que van haciendo los chiquilines. Y bueno, cualquier cosa, el teléfono de contacto 4552-2491. Por cualquier duda, estamos siempre a la orden para...
0: Dos experiencias que te consulto, me imagino son muy vitales, muy interesantes como docente, como especialista en pedagogía. La convivencia a través del internado, la maduración que esto significa para el chico, y también la alternancia, la responsabilidad de tener tareas, de tener asignaciones de funciones en esos días que no son de descanso, sino también estar conectado con el centro educativo.
18: Es interesante, sí, porque ya te digo, los gurises no aprenden solo lo curricular, sino que aprenden otras cosas, sobre todo la convivencia, ¿no? Pero también lo que tiene que ver con la autonomía de cada uno de ellos, en donde, bueno, ellos tienen que hacerse responsables de sus cosas, tenderse su cama, dejar su cuarto ordenado, se arman brigadas de trabajo, de limpieza de comedor. Y bueno, es una forma de crear autonomía en los chiquilines, que a veces la traen instaurada y a veces no. Cuando llegan a noveno, cada uno tiene su propia autonomía, digamos.
0: Y la alternancia también permite responsabilidad, porque en esa semana que están en la casa hay tareas, funciones que tienen que hacer y que tienen que continuar, no es irse a descansar.
18: Correcto, ellos tienen, como te decía hoy, tienen algunas asignaturas, tienen clases virtuales. Ellos se tienen que conectar en la semana que están allá, algunas horas, y también llevan tareas domiciliarias, sí.
0: Martes 8 de septiembre, jornada de porteras abiertas de la Escuela Agraria de Rosario, un centro educativo emblemático para conocer esta oferta educativa, así como muchos chicos de la región y fuera de ella asisten, una linda oportunidad de tener un espacio para aprender, para crecer, para formarse en este centro educativo. Profesora Verónica Muglia, directora de la Escuela Agraria de Rosario, muchísimas gracias y estaremos acompañando esta jornada de porteras abiertas.
18: Gracias a ti, Gustavo. Que pases bien.
0: Muy amable. Nosotros avanzamos, seguimos. Más comunicación, más sector productivo.
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0: Con muchísimo gusto les seguimos acompañando aquí en Mediodía Rural y como cada sábado tendremos a continuación el contacto con el Instituto Plan Agropecuario, mano a mano con esta entidad, con todo el material referido al sector ganadero, palabras de productores, visitas a establecimientos, diálogos con técnicos, conferencias y charlas que lleva adelante la institución con la conducción de Guaymirán Bonet. Preparamos entonces la comunicación.
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4: Amigas y amigos, bienvenidos a una nueva emisión de Mano a Mano con el Plan Agropecuario. Es un gustazo reencontrarnos a través de Radio Carve, Radio del Oeste, Radio Tabaré, Actualidad Agropecuaria, La Hora del Campo, programa que también queda disponible en la página web institucional, así como en el espacio de Spotify del Plan. Hoy vamos a tener un programa pertinente justamente porque vamos a estar hablando de garrapata. Comienza la primavera, lluvias mediante, aumentan las temperaturas. La humedad predispone, al igual que la temperatura, a que comience a moverse la garrapata a nivel de los predios. Y al respecto charlamos con el doctor Rafael Carriquiri. Bueno, ¿qué hacemos frente a las diferentes situaciones, principalmente teniendo en cuenta las últimas lluvias? Y además hablamos sobre tristeza parasitaria. Es momento de tomar decisiones al respecto, vacunar al rodeo, fundamentalmente a las categorías chicas, para prevenir la tristeza parasitaria a través de las hemovacunas. Además vamos a estar conversando con el ingeniero agrónomo Julio Perrachón sobre el curso ganadero a distancia. Se realizó la última salida, la cuarta salida perteneciente al módulo de invernada en el departamento de Colonia. Se visitó un establecimiento donde se realiza invernada pasto, también con silo de novillos holando. Muy intensivo el predio, los números muy ajustaditos, y también al hacer mediodía en el centro Emanuel, junto a las estudiantes, a los estudiantes, tuvimos la oportunidad de charlar sobre sanidad animal con el doctor Germán Álvarez. Esto en el marco de la actividad, pero para conocer qué se hizo durante la salida, cómo se trabajó sobre el predio que se visitó y también sobre esta actividad de sanidad, compartimos la palabra del ingeniero agrónomo Julio Perrachón, como les decíamos, y sin más que agregar, vamos directamente a quienes van a estar conversando con nosotros en el mano a mano con el plan de hoy.

0: Bueno, como les comentábamos, estuvimos charlando con el doctor Rafael Carriquiri, técnico del Plan En Rivera, en este caso sobre la garrapata y la tristeza parasitaria. ¿Qué elementos tener en cuenta en esta época? Pensando también cómo se ha venido moviendo el tiempo, el clima, ¿no? Muchas lluvias, esto también acompañado del aumento de las temperaturas, puede ser algunos grados, ¿no? Pero esto también hace que se mueva la garrapata y que empiece a desarrollarse, y a esto se refiere también el doctor Carriquiri. Rafael, estamos en una situación de muchas lluvias, exceso hídrico, cambio también en las temperaturas. ¿Cómo esto puede estar afectando al desarrollo o la aparición de la garrapata?
1: Bueno, las circunstancias, condiciones actuales climáticas, ¿verdad? Con muchos días de lluvia, con alta humedad y con alta temperatura. La medida de la temperatura, así como son favorables para el desarrollo de las pasturas y otras condiciones favorables, también es muy desfavorable para el desarrollo de la garrapata. Digamos así, arriba de 14 grados de temperatura, la garrapata se empieza a sentir contenta. Y si la humedad no baja de 50, si la humedad relativa está por arriba de 50 grados, ella está muy activa. Entonces, estas condiciones en los últimos días o las últimas par de semanas han sido favorables para la garrapata, y las previsiones que siga así. Y la contracara de esto es que tantos días de lluvia van en contra de la operativa, o sea, impiden mucho de los tratamientos. A la gente les cuesta juntar el ganado, los baños de ganado se hacen bastante complicados de aplicar, las ventanas de los días de tratamiento que tenemos son poquitos. Entonces, bueno, ahí a veces encontramos con la disyuntiva de tenemos planeado hacer una cosa, nos conviene, ¿qué pasa si lo atrasamos? ¿Atrasamos una semana el tratamiento o roto el producto? Porque estoy haciendo baño o purón, un producto que es purón, y bueno, con la lluvia no se puede hacer. Podría ser un inyectable. Bueno, esa disyuntiva es una disyuntiva que cada productor tiene que resolver con su técnico. No hay una cosa que les pueda decir de antemano, les conviene rotar, cambiar y no atrasar. No se puede atrasar nunca el calendario, de la otra manera utilicen el producto que puedan usar. Entonces, estas decisiones, como la mayor parte de las decisiones del control de garrapata, tienen que ir acompañadas con un veterinario. Un productor que se encuentra con garrapata en Florida, sin ninguna duda va a ir a buscar un veterinario para que lo haga. Y en la mayor parte de los casos, por no decir en todos, el productor junto con su veterinario erradica la garrapata de ese predio, donde ha aparecido en varias oportunidades en el sur del país y sigue apareciendo. Los productores van con un veterinario y eliminan la garrapata. ¿Por qué en el norte nosotros no podemos hacerlo? Es verdad que hay condiciones más complejas, que hay condiciones que son más difíciles, que la erradicación tal vez no sea la mejor opción. Pero también es verdad que los productores no van a buscar al veterinario cuando ya conocen la garrapata. Entonces, conocer la garrapata, de haberla visto, no significa entenderla. Y para entenderla precisamos colaboración, precisamos ayuda. Entonces, bueno, los animo a que se acerquen a un veterinario, que lleven un veterinario, que saquen muestras de las garrapatas, que saquen muestras de sangre para ver cómo está la tristeza, y que establezcan planes de control, que cada vez van a ser más complicados, no más sencillos. Entonces esos planes van a tener que tener muchas partes, muchas puntas para atender, y también mecanismos para evaluar cómo van. Tienen que tener parámetros que nos digan cómo está funcionando. Y el principal parámetro es contar garrapatas, saber cuántas garrapatas hay, y cuántas son pocas y cuántas son muchas. Eso hay que empezar a incorporar. Contar garrapatas es una herramienta fundamental que se usa poco, que es muy fácil de hacer y que nos da una pauta de cómo está yendo las medidas que estamos tomando.
0: ¿Qué es contar garrapata? Y para hacerlo hay que juntar el ganado también, ¿no?
1: Contar garrapata significa juntar los animales, por supuesto, ponerlos en el tubo, en el cepo de preferencia, y con las manos contar cuántas garrapatas grandes hay, cuántas garrapatas de más de 5 milímetros, las garrapatas gorditas que ya se están por caer, seguramente en ese día o el día siguiente van a caer. Entonces las garrapatas que se cuentan de un solo lado del animal, la mitad del animal, ¿verdad? La mitad derecha, la mitad izquierda, y cuántas garrapatas hay allí, hay 4, hay 8, hay 14... bueno, esos son los parámetros que tenemos que empezar a generar en cada establecimiento de acuerdo al objetivo que cada uno tiene. Por supuesto que todos sabemos que 300 garrapatas son muchas, pero dos puede ser mucho para uno y para otro capaz que es poco. ¿Y cuándo son esas dos? ¿Es en primavera o en otoño? En otoño probablemente 4 o 5 garrapatas por animal. En la zona norte, en la zona endémica, no generan un problema porque esa cantidad de garrapatas no generan pérdidas productivas en el animal. Lo que sí no puede ser es que eso aumente, y lo que no puede pasar es que se enfermen de tristeza. Eso es lo que tenemos que evitar. Pero empezar a contar garrapatas es una cosa que es fácil de hacer, y que se hace de esa manera, poniendo los animales, y idealmente identificar los animales, animales que llamamos sentinelas, y contar siempre sobre los mismos animales. Porque hay animales que ya sabemos que juntan muchas garrapatas, y otros animales que no juntan garrapatas por su propia inmunidad, por su propia capacidad de eliminar las garrapatas.
0: También es momento para utilizar la hemovacuna, vacunar contra la tristeza, ¿no?
1: Sí, la tristeza es el momento clave para tomar la decisión fundamental para el control de la tristeza, que es la vacunación. En los predios donde hubo diagnóstico de tristeza, donde hubo animales que murieron de tristeza, o donde uno piensa que el riesgo de que aparezca la enfermedad es importante, la vacuna es la herramienta fundamental. Tienen que vacunar. La relación costo-beneficio es muy favorable. A nivel nacional, esta cuenta la sacamos con los contadores, con los economistas de OPIPA, y la relación costo-beneficio es de 11 a 1. Quiere decir que por cada dólar que gastamos en vacuna, nos devuelve 11 dólares en retorno. O sea, la vacuna, la hemovacuna me estoy refiriendo, que en Uruguay, para dejar claro, hay dos vacunas, una la que produce el laboratorio oficial, el DILAVE, y otra que la distribuye el laboratorio Koenig. Las dos son de la misma capacidad para generar inmunidad. La diferencia de uso es operativa y de presentación. Entonces, el momento para utilizarla es ahora. ¿Por qué? Porque ahora es cuando hay pocas garrapatas. Aún cuando es verdad que este año en muchos lugares no se cortó el ciclo, donde todo el año hubo garrapatas, indudablemente hay muchas menos garrapatas ahora de las que hay en el otoño. Esto siempre pasa así. Entonces, este es el momento hasta, digamos, septiembre, sería como medio límite generalmente, según el predio, según las condiciones de cada establecimiento, pero cuando empieza a haber una población más importante de garrapata, la vacuna está contraindicada, porque la vacuna tiene la particularidad de ser una vacuna viva y genera ciertas reacciones en el animal que no deberían tener sintomatología si se usa de la manera adecuada. Pero si esa reacción se suma a un desafío de campo, animales que están bajo desafío de garrapata y de tristeza, bueno, ahí sí puede haber un problema de enfermedad.
0: ¿Hay que monitorear cuando se suministra?
1: Exactamente, cuando se vacuna, cuando se utiliza la vacuna, tampoco es tan complejo en realidad. Cuando se utiliza la vacuna, entre el día 7 y el día 15 o 18, hay que mirar los animales y ver si alguno tiene síntomas. Lo que van a ver son animales con una sintomatología parecida a la tristeza, o igual que la tristeza, animales deprimidos, con fiebre, que se apartan, que dejan de comer, van a tener algún nivel de anemia y fiebre. Entonces, lo que hay que hacer es, durante ese periodo que no es tanto tiempo, hay que observar los animales cuando los vacunamos. Entre 7 y 15 días después de la vacunación, algunos días más siempre es mejor, hay que monitorear los animales, aun cuando se haga todo bien. Eso es una medida, digamos, de precaución.
2: ¿Un veterinario debe ser?
1: La vacunación... El uso de la hemovacuna, cuando no se ha usado nunca, es recomendable que la hagan con un veterinario, porque es una vacuna que tiene muchos detalles. Es una vacuna delicada, es una vacuna que es viva, que viene una presentación, congelada, o sea que hay que descongelarla. Si bien no es una cosa muy complicada, tiene muchos detalles. Después, cuando los animales pasan de cierta edad, pueden tener reacciones. Entonces, bueno, ahí tienen que evaluar con el colega cuál es la edad, en qué categorías voy a vacunar. Y si bien está indicada específicamente para terneros, también se puede vacunar todas las categorías. Si desarrollan inmunidad, todas las categorías. Pero cuando queremos vacunar animales que no son terneros, tenemos que tener en cuenta ciertos protocolos o ciertas precauciones. Entonces, todos estos detalles los tiene en cuenta un colega que conozca el uso de esta herramienta. En realidad, cualquiera puede comprar la vacuna, porque es de libre comercialización. Cualquiera puede comprar, el productor puede comprarla. Lo que digo es que al inicio, por lo menos en las primeras temporadas que lo van a usar, lo hagan con un veterinario. Probablemente después lo pueda hacer el mismo productor, después que aprenda cómo es y los detalles, lo puede hacer el productor. Pero en cualquier caso, aprovechan la posibilidad de que el colega va y vacuna a los animales y ya ajusta el plan de control de garrapata y conversan otras cuestiones más vinculadas con la sanidad. Porque hablamos de la garrapata como un parásito, pero las cosas que hacemos respecto a la garrapata afectan a los otros parásitos. Por ejemplo, la mosca del cuerno, las lombrices. Todos sabemos que la ivermectina es un producto muy utilizado como garrapaticida, pero también es un lombricida muy eficaz en muchos lugares. Respecto a la mosca del cuerno, lo mismo. Nosotros aplicamos productos contra la garrapata, pero también controlamos la mosca del cuerno. Entonces, la garrapata es un componente más de la sanidad, y por eso la visita del colega para vacunar debemos aprovecharla para que haga un estado de situación y un ajuste en los planes sanitarios.
0: ¿Una vacuna es suficiente? ¿Se puede vacunar dos veces?
1: La hemovacuna tiene, al ser una vacuna viva, tiene la característica de que desarrolla una inmunidad muy fuerte en los animales, porque genera como una enfermedad controlada. Esto quiere decir, parecido a lo que nos pasaba a nosotros, cuando nos enfermamos de sarampión, no nos volvemos a enfermar de sarampión porque desarrollamos una inmunidad muy fuerte contra esa enfermedad. La inmunidad es muy fuerte. La cuestión es que no todos los animales tienen la misma reacción. O sea, hay un porcentaje de animales que no reaccionan a la vacuna. Digamos así, la vacuna no les prende. Hay un 10 o 15% de animales que quizás un poco más, depende de las condiciones en las que usemos, pero de ese entorno de animales que no reaccionan a la vacunación. ¿Se puede revacunar? Y se podría revacunar siempre después de los 60 días, o sea, 60, 90 días después de la primera dosis se podría revacunar, intentando colectar ese 10 o 15% de animales que no reaccionaron a la primera vacuna. Pero la inmunidad de los animales que respondieron es muy sólida, muy fuerte y dura para toda la vida útil del animal. Seguro, si nosotros tenemos una vaca de la cabaña que vive 10 o 12 años, bueno, ahí probablemente haya que revacunarla. Pero en las condiciones normales de producción de nuestro país, la inmunidad que ofrece, la memoria que queda en la inmunidad, es suficiente para que lo proteja su vida productiva.
0: Agradecemos a Rafa por participar, a Rafael Carriquiri por participar en Mano a Mano con el Plan Agropecuario. Temática compleja y que está en el tapete hoy en día, la garrapata y la tristeza parasitaria, que en realidad básicamente es lo que mata a los animales, ¿no? Esta enfermedad, este parásito que se transmite a través del vector que es la garrapata. También dependiendo de qué tipo de tristeza o qué tipo de parásito fuera el que lo contagie, también puede ser a través del mal uso de las agujas de las jeringas, por pinchazos, etcétera, etcétera. Así que nuevamente agradecemos la palabra de Rafael.

0: Cerda.
1: Actividades del Plan Agropecuario para los próximos días. Se encuentran abiertas las inscripciones para realizar el curso a distancia Herramientas para el Manejo del Pasto y el Ganado en Sistemas sobre Campo Natural, dirigido a productores y jóvenes vinculados al sector agropecuario. Duración 4 semanas. Estará a cargo de los ingenieros agrónomos Emilio Duarte y Rómulo César. Periodo de inscripciones hasta el 14 de septiembre. También les recordamos que se va a estar realizando la Caravana Pampa el próximo 9 de noviembre. Estará comenzando y a partir de ahí durante 5 días y 3 países que estarán recorriéndose, 4 visitas a establecimiento, 4 estaciones experimentales, Argentina, Brasil y Uruguay, en el marco del Año Internacional de los Pastizales y los Pastores. Caravana Pampa se denomina así y bueno, se van a estar mostrando diferentes investigaciones, experiencias, validaciones, bueno, el trabajo con el campo natural, de qué manera se puede mostrar para las y los productores a través de la participación en esta Caravana Pampa. Toda la información disponible en la página web institucional. Nosotros continuamos con más Mano a Mano con el Plan Agropecuario.
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1: Bien, anduvimos por el departamento de Colonia, más precisamente por la zona de Colonia Valdense, en el marco de la cuarta salida, la de invernada, del curso ganadero a distancia, visitando primero el establecimiento de Jorge Negrín, una invernada de Holando, bueno, para que conociesen los participantes la producción intensiva sobre pasturas implantadas 100% del área, raigrases, alfalfas, terminación con silo, a conocer esta propuesta. También para charlar sobre sanidad animal, de la mano del doctor Germán Álvarez, quien justamente se refirió a la sanidad en este tipo de sistemas productivos. Y al respecto charlamos con el coordinador de este curso, el ingeniero agrónomo Julio Perrachón, que nos cuenta sobre la actividad que se realizó allí en el departamento de Colonia, qué se buscaba, qué se vio y, bueno, de qué manera se está culminando este curso ganadero a distancia, que si bien falta la parte de gestión, que es más de gabinete, por decirlo de alguna forma, más de oficina, de mesa, tal vez el recorrido en el campo no es la prioridad. Como salida de campo como tal, fue la última que se realizó, y la verdad que por lo que pudimos escuchar y ver, quienes están realizando este curso están muy conformes. Pero vamos a la palabra del ingeniero agrónomo Julio Perrachón.
2: Sí, bueno, no, en este curso ganadero a distancia, donde vimos los cuatro principales sistemas de producción, cría, ciclo completo, sistema mixto, ovino y vacuno, y sistema invernada intensiva, estamos en el último módulo, donde vinimos a la zona de Colonia a visitar un predio invernador con alta intensividad de usos de insumo, en un predio de una superficie de 145 hectáreas, y con datos económicos y productivos muy buenos, de producción de carne en los últimos 15 años, arriba de 500 kilos de carnes por hectárea de superficie de pastoreo, y datos económicos muy buenos con relación insumo-producto en el entorno de 0,4, lo que demuestra que bueno, en este caso este productor, la verdad que hace un manejo muy eficiente de las ganancias de kilo de carne producido, pero también hace muy buen negocio en la compra-venta. Y bueno, como sistema en este curso ganadero planteamos eso mismo de lo que vimos hoy, el que es invernador, que compra ese novicito de 200 kilos y lo lleva a 500 kilos, además de ser eficiente en la producción de carne, también tiene que ser muy buen negociante para poder comprar a un precio adecuado y vender a buen precio esa carne. Y bueno, en este caso lo pudimos observar, además de, como venimos viendo en todos los sistemas, la importancia de estar arriba del sistema, de gestionar, de tomar decisiones y medir. Y como vimos en este caso, que es un invernador, el objetivo es lograr los 1.000 kilos de carne por hectárea, tener 1.000 kilos de carne por hectárea, y también todo lo que se lleva, todo lo que se relaciona a la gestión, el registrar, pesa cada 3 meses todos los animales, y además tener una contabilidad exacta de lo que se gasta, en qué se gasta

0: y los ingresos, y donde también, además de hacer una buena registración, hace un buen análisis de esos registros, lo que logra una información de calidad, que está hace 25 años él tomando decisiones en un sistema muy sencillo, que es el papel, la goma y el lápiz, y bueno, eso también lo hace diferente. Y bueno, eso no era parte de visitar estos diferentes sistemas, conocer cómo la gente tiene que gestionar esos sistemas, cuáles son las complejidades y las cosas buenas que hay que tener en cuenta. Y bueno, este módulo de invernada buscaba ese objetivo, y la verdad que el productor acá en el departamento Colonia lo cumple muy bien, y bueno, la gente quedó muy conforme. Y bueno, y se lleva una idea cuando alguien va a tomar la decisión de armar un sistema parecido a este, qué cosas tiene que tener en cuenta, ¿no?
1: Negrín, justamente llevando los números de forma bien afinadita, pensando también que los costos son altos y se debe producir bien para que dé los resultados correspondientes, ¿no? Para lograr los objetivos productivos.
0: Sí, correcto. Estamos, como bien se dijo, es un sistema agrícola ganadero donde el principal rubro es la ganadería y de invernada. Por lo tanto, hay altos insumos en elaboración de praderas. Después, todo el exceso de producción se reserva en forma de silo. Y bueno, ahí se utiliza para algunos lotes de animales de terminarlo. Y además, por supuesto, toda la área en esa rotación agrícola ganadera, el área agrícola, todo lo que implica sembrar un maíz o un trigo. Y bueno, esa alta inversión que se hace por hectárea se diluye por la alta producción de carne que tiene por hectárea, como dijimos, arriba de 500 kilos, pero además también por ser eficiente en el uso de la infraestructura ya existente. Y bueno, donde la clave ahí es tener maquinaria adecuada a su sistema, donde mucha de ella, por el tamaño y por la característica del productor, ya está amortizada, y mucha maquinaria se contrata, por lo tanto, y la mano de obra también, él tiene la experiencia, y bueno, la mano de obra de él y alguna contratada en momentos especiales hace que esa relación insumo-producto sea menor a 0,5, lo que de vuelta, los números son muy buenos, son muy positivos, pero para lograr esos números hay todo un trabajo permanente y una experiencia de más de 30 años. Y lo otro que se rescató el grupo, que creemos importante en los cuatro sistemas que fuimos a visitar, la importancia de que el sistema se adapte a la zona y el sistema se adapte al objetivo de la familia y no al revés. Entonces, cada zona tiene un sistema ideal, cada familia debería buscar su sistema, y esto buscamos en este curso Ganadero de Distancia, entender eso, que no hay una receta para cada uno de los participantes, y cada uno deberá de utilizar tecnologías y adaptarlas según las necesidades y el objetivo que tiene cada uno, y por supuesto el destino que va a tener la empresa.
1: Julio, estuve charlando ahí con algunos estudiantes que se sorprendía, venían de otras zonas, ¿no? Por ejemplo, del norte del país, con manejos más extensivos, pero en particular este sistema que es de invernada podría ser incluso más simple para realizar una invernada. Sin embargo, allí hay mucha tecnología, mucho insumo, mucho trabajo, mucho pienso, lo cual a los estudiantes que hoy están participando en el curso Ganadero a Distancia les permite también conocer formas totalmente distintas de realizar las cosas y de alguna forma dar la oportunidad de la sorpresa frente a su propia experiencia, ¿no?
0: Sí, correcto. Bueno, Uruguay se caracteriza por eso, y desde el inicio de este curso se enfocó a eso, a entender que Uruguay es un país chico de superficie, pero una gran heterogeneidad de tipos de suelo. Que bueno, que le llamamos índice Coniá, desde suelos de menos de 100 índice Coniá a 200, pero también además de topografía y superficies diferentes. Por lo tanto, lo que se planteó durante este curso es que, de vuelta, hay que tener en cuenta estos datos para organizar el mejor sistema. Y también el objetivo de visitar estos diferentes tipos de suelo, no pudimos recorrer todo el país, pero la idea de eso es ver eso, y cuanto mejor es el índice con IA, como fuimos a ver este predio invernador arriba de 200, es claro que ese predio tiene más posibilidades de tomar diferentes opciones de armar diferentes sistemas, desde una lechería, una ganadería invernada, hasta una agricultura. En cambio, cuanto más jodido es el suelo o índice con IA más cerca a 100, las limitantes a elegir un sistema es diferente, y bueno, y eso pusimos el ejemplo que arriba de un basalto es muy difícil, por ejemplo, hacer agricultura o instalar un tambo. Por eso hay que entender de vuelta arriba de qué recursos naturales estamos, cuáles son los objetivos de la empresa, para ahí decidir qué sistema quiero llevar adelante en ese predio.
1: Julio, también se trató el tema de la sanidad teniendo en cuenta la producción intensiva de estas características, ¿no? Estuvo el doctor Germán Álvarez a cargo de esta temática.
0: Sí, correcto. Como este sistema en general es la última eslabón de la producción y se termina con la venta de animales a frigorífico, nos parece importante tener en cuenta todo lo relacionado a residuos en carne y a posibles pérdidas por un mal manejo, fundamentalmente en esa última etapa de la invernada y muchas veces en esa previa al embarque, que bueno, que es lo que también tuvimos viendo en el predio, qué condiciones él tiene en cuenta para evitar esas pérdidas, y bueno, y también discutir con ellos cuáles son las buenas prácticas que tenemos que desarrollar para que después el frigorífico no nos castigue por machucones o cortes oscuros, y también para que el país no sufra problemas de exportación de carne por residuos en carne. Y por eso también en este módulo, además de entender el sistema de invernada, se tuvo en cuenta la sanidad en ese último tiempo y las buenas prácticas para lograr un producto de calidad y que sea redituado con un mejor precio.
1: Agradecemos a Julio Perrachón por acompañarnos semana a mano con el Plan Agropecuario y la oportunidad que tuvimos de estar en esta cuarta salida de campo del curso ganadero a distancia, muy bien evaluada y valorada por los propios estudiantes que vienen de todo el país, de diferentes extractos profesionales, también productores, jóvenes, gente que ha comenzado a producir luego de recibir alguna herencia, bueno, o de comprar un campito. Así que la verdad, un gustazo y un saludo para todos y todas las estudiantes que participan en el curso ganadero a distancia.

0: supuesto. Amigas y amigos, ha sido un gustazo como siempre habernos encontrado a través de esta emisora, llegando a todo el Uruguay, al interior profundo, donde nos gusta estar junto a las y los productores ganaderos de nuestro país. Antes de culminar, enviar un fuerte abrazo a la familia Negrín, una zona muy intensiva en la producción, como nos comentaba Julio, rotación de agricultura, rotación de pasturas, invernada de novillos, bueno, y la recepción, como siempre, las puertas abiertas de su predio de parte de Jorge Negrín y su señora. A nosotros nos queda nada más que despedirnos, invitarles a que nos acompañen en el próximo programa de Mano a Mano con el Plan Agropecuario, aquí en este lugar y a esta misma hora. Hasta entonces.
1: Nos encontramos la próxima semana para continuar compartiendo información y poniendo a disposición herramientas para mejorar la producción ganadera de nuestro país y de quienes producen. 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
3: De esta forma llegamos al final de la presente entrega de Mediodía Rural en este sábado y a lo largo de toda la semana. Gracias por estar con nosotros. También el agradecimiento al Instituto Plan Agropecuario por este interesante material que siempre nos brinda, a su conductor Guaymi Rambone y al equipo que le acompaña. Ya llega el contacto internacional con Radio Francia y continuamos con la grata compañía de Radio del Oeste. Retornamos el día lunes después del informativo central, la actualización informativa a través de los micros noticiosos, la renovada página web www.ro.com.uy y las redes sociales. De nuestra parte será hasta el próximo programa. Que tengan un excelente fin de semana, que pasen muy bien.
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5: ¿Me da la hora?
6: Es la hora 13:50 minutos.
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0: Bienvenidos a este flash informativo. Escuchan Radio Francia Internacional. Es sábado 5 de septiembre, las 2 horas de París. Con Didier Blé en los controles, titulares.
1: Raquel Villaécija.
0: Ucrania denunció este sábado ataques rusos en los dos aeropuertos de Kiev, la capital del país, en la víspera de la llegada de Jared Kushner y Steve Witkoff, los enviados de Donald Trump, para negociar un posible acuerdo de paz con Rusia. Es la primera vez que visitan Ucrania. Ambos están hoy en Moscú, donde, según el medio norteamericano Axios, se reunirán con Vladimir Putin. El domingo lo harán con Zelensky en Kiev. Ucrania promete una respuesta adecuada al ataque ayer contra la sede del Servicio de Seguridad de Ucrania, situada en pleno centro histórico de Kiev. Hirió a 12 personas. Según Zelensky, el dron apuntaba directamente al despacho del jefe de Servicio de Seguridad, Oleksandr Pokhlan. El embajador de Estados Unidos en Israel, Mike Huckabee, dijo este sábado que Israel no planea desplazar por la fuerza a los palestinos de Gaza después de que varios ministros del gobierno hebreo lo afirmasen. Lo dijo durante una visita a un pueblo en Cisjordania. Le escuchamos.
2: No hay ningún plan por parte de los israelíes para desplazar a la gente de Gaza en contra de su voluntad. Hay una apertura de mente. Si la gente quiere irse, deberían tener el derecho de hacerlo. Pero encerrarlos en un lugar donde no quieren estar sería, creo, un absoluto despropósito.
0: Huckabee ha dicho también que Israel tiene la responsabilidad de velar por la seguridad de los palestinos en Cisjordania ante los ataques que sufren por parte de colonos. Los rescatistas de Nepal lograron este sábado sacar con vida de entre los escombros a dos supervivientes más, mientras los equipos de emergencia continúan cavando en busca de personas desaparecidas 10 días después de las inundaciones que han dejado al menos 1.300 muertos y cerca de 5.600 desaparecidos. El presidente de El Salvador, Nayib Bukele, negó haber transferido todas las reservas de Bitcoin del país a un operador privado como parte de un acuerdo crediticio con el Fondo Monetario Internacional, con quien había suscrito un crédito de 1.400 millones de dólares. En el marco de estas negociaciones, el gobierno retiró el Bitcoin como moneda de recurso legal en enero de 2025. Un ataque de guerrilleros con una veintena de drones contra un espacio militar en el este de Colombia dejó al menos 2 soldados muertos y 5 heridos, según las autoridades. El presidente Abelardo de la Espriella responsabilizó a los rebeldes del ELN del ataque. Hasta aquí este flash informativo. Gracias por escuchar RFI.
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9: ¿Me da la hora?
10: Es la hora 13:57 minutos.
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9: ¿Me da la hora?
10: Es la hora 14:04.
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9: ¿Me da la hora?
10: Es la hora 14:05.
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0: Por la Copa Nacional de Selecciones, en sub 14 y sub 16, se juega la fecha 5 de la fase de grupos. Por el grupo D, San José recibe a Colonia Capital en el Casto Martínez La Guarda a las 13:30 en sub 14 y 15:45 en sub 16. Esilda será local ante Canelones. En sub 14, San José tiene 7 puntos, Canelones 7, Colonia y Esilda 4 puntos. Esilda es el líder del grupo en sub 16 con 10 puntos, Canelones 7, Colonia 6 y San José 0. Por el grupo C, Carmelo recibirá en sub 14 a Federación Colonia. Será el sábado a las 14 horas en el Parque Artigas. En sub 16, el Liga Centro de Soriano recibe a Rodó, en Rodó, debí decir, a Federación Colonia. El partido va a las 4 de la tarde hoy. Por el mismo grupo, Mercedes enfrenta a Río Negro. Las posiciones en sub 16, Río Negro 9 puntos, Centro Soriano también 9 puntos. Federación Colonia tiene 6 y Soriano sin puntos. En sub 14, Río Negro 12, Soriano 7, Federación Colonia 4 puntos y Carmelo sin unidad.

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8: ¿Me da la hora?
9: Es la hora 14:15.
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8: ¿Me da la hora?
9: Es la hora 14:33.
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0: ¿Me da la hora?
1: Es la hora 14:48 minutos.
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1: Apareció una ballena sin vida en Conchillas y solicitan no acercarse. La subprefectura del puerto de Carmelo recibió aviso sobre la presencia de un cetáceo sin vida en proximidades de la desembocadura del arroyo San Francisco, zona de Conchillas. El lugar es inaccesible vía terrestre. Se solicita a pescadores y gente que circule por el lugar embarcado que no se acerque al animal por cuestiones de seguridad sanitaria. Principalmente, el animal mide unos 5 metros aproximadamente de longitud. Se disputa la tercera fecha del torneo clausura en la divisional B y la quinta en la divisional A de la Liga Helvética de Fútbol. Los partidos van mañana domingo. Zapicán Estudiantes El Colla a las 14 horas en tercera y 16 y 15 en primera. Nacional de La Paz Racing, 13 y 15 tercera, 15 y 30 en primera. En la divisional A se juega la quinta fecha del torneo clausura. Los partidos van el domingo, 13 y 15 en tercera y 15 y 30 en primera división. Rosario Atlético, Nuevos Horizontes, Esparta, Nacional de Nueva Helvecia y Artesano Valdense.

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13: ¿Me da la hora?
14: Es la hora 15, 21 minutos.
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0: ¿Me da la hora?
1: Es la hora 16, un minuto.
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0: ¿Me da la hora?
1: Es la hora 16, 2 minutos.

0: ¿Me da la hora?
1: Es la hora 16, 11 minutos.
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18: ¿Qué era la cumbia, maestro?

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7: ¿Me da la hora?
8: Es la hora 16:31.
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1: ¿Me da la hora?
2: Es la hora 17, 3 minutos.
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7: ¿Me da la hora?
8: Es la hora 17:33.
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7: ¿Me da la hora?
8: Es la hora 18 en punto.
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Cuando bailas en la madrugada y luego sientes que no es lo que tú tenías en la mente, que entre tanto ruido y tanta gente buscabas algo diferente, buscabas algo diferente.

0: No te niego que otro amante vio en mí lo que tú nunca viste en mí. Y te tengo que decir,
1: escucha,
0: que estuve esperando que cambiaras, pero ya se fue tu tren vacío y sin nada. 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Estuve esperando que algún día tu sonrisa combinara con la mía, pero mis noches aún seguían frías, como el hielo que pusiste en nuestras vidas.

0: En Ser Humano te proponemos aprender a observarte, visualizando lo que deseas para ti y los demás.
1: Una cosa importante que vinieron conversando en el programa es el cambio que es de adentro hacia afuera, ¿no? Si como consumidores, como productores, como ciudadanos, tomamos conciencia y hacemos un cambio interior, seguramente eso se va a traducir en nuestras acciones y por ende en un mejor ambiente, en un mejor medio.
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4: ¿Me da la hora?
5: Es la hora 18:45 minutos.

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6: ¿Me da la hora?
7: Es la hora 19, un minuto.
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8: Confirman un caso de gripe aviar en establecimiento rural en la zona de Barker. Al momento no se han detectado casos en aves comerciales y se reitera que el consumo de carne de ave y huevos no representa riesgo para la salud humana. En un comunicado al Ministerio de Ganadería, Agricultura y Pesca, a través de la Dirección General de Servicios Ganaderos, confirmó este viernes 4 de septiembre un caso de influenza aviar en aves de traspatio, esto es en el departamento de Colonia. La detección se produjo a partir de la atención de una sospecha sanitaria ante la presencia de mortalidad en aves de diferentes especies. Si bien un test rápido realizado inicialmente había resultado negativo, se remitieron muestras al laboratorio oficial para completar el diagnóstico, cuyos análisis confirmaron la presencia del virus. Los servicios ganaderos se encuentran trabajando en el predio y en la zona, aplicando las medidas sanitarias correspondientes y realizando una investigación epidemiológica para determinar el origen del evento y la existencia de posibles vínculos en otros establecimientos. El Ministerio de Ganadería se encuentra además en coordinación con el Ministerio de Salud Pública para el seguimiento de las personas que estuvieron expuestas a las aves del establecimiento afectado. Ante sospechas, se solicita dar aviso de inmediato a la Oficina de los Servicios Ganaderos Locales del Ministerio de Ganadería más próximo para que los técnicos oficiales concurran a atender la sospecha o comunicarse al correo electrónico avesnotificaciones@mgap.gov.uy. Y tras confirmarse este caso de influenza aviar en el departamento, declaran la emergencia sanitaria. El subsecretario Matías Carámbula dijo en diálogo con los colegas de Radio Monte Carlo que ante esta situación se resolvió restringir el movimiento de estas aves en el territorio nacional. El jerarca indicó que los protocolos están en marcha en coordinación con los productores y dio tranquilidad a la población sobre el consumo de carne aviar.
9: Se terminó de confirmar que era un caso de influenza en esta ave de traspatio. Ahí automáticamente los laboratorios identificaron que era esta situación, y el protocolo tiene varios componentes. El primero sobre el foco y la zona de influencia del foco, ahí ya se están tomando todas las medidas. También el resto de la producción aviar, todas las medidas de control justamente que ya están predefinidas, evitando la dispersión de eventualmente del virus. También algunas medidas concretas a tener en cuenta, que en esto por suerte se ha trabajado muy bien en conjunto con las gremiales, con los productores, y está muy claro el protocolo en caso de esta situación. Y también hay un componente hacia la población, también sale en el comunicado, y eso con diálogo con el Ministerio de Salud Pública, también hacia la población en general, de tranquilidad, sobre todo de que no hay problemas en el consumo de la carne aviar. Entonces el comunicado salió hace muy muy poquito, lo vamos a difundir. Tiene como diferentes áreas de acción: el foco concreto y la zona de influencia, la producción avícola en general y hacia los consumidores y la población en general.
10: ¿Qué medidas justamente son las que marca este decreto de emergencia sanitaria?
9: No, los primeros son sobre el foco y la zona de influencia del foco. Ahí, el tema del foco es lo primero, es la identificación. Se hace el sacrificio de todas las aves afectadas o las aves del predio, y ahí se hace un registro de movilidad para ver si hubo alguna posibilidad de desplazamiento, de contacto, de contagio en la zona de influencia. Son 5 kilómetros más o menos de Cestine, y ahí se va a monitorear el foco y la zona de influencia. Después hay algunas medidas que son de control también, que los mismos productores tienen que tener en cuenta: control de ingreso de posible foco, evitar contacto de aves silvestres con aves comerciales. Hay varias acciones que están en el protocolo ya definido. Sobre todo son medidas de evitar cualquier posible elemento de difusión del virus, de la influenza. Esas, como todas las medidas, están focalizadas en eso. Y además los protocolos, que en caso de identificar una situación que podría ser influenza, la comunicación directa a los servicios del ministerio, que ya están en estado de alerta, eso es bien importante.
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0: Chao, gracias. Nos vemos. Salud.
1: ¿Me da la hora?
2: Es la hora 19:43 minutos.

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3: ¿Me da la hora?
4: Es la hora 20:01.
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0: ¿Me da la hora?
1: Es la hora 20:11.
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6: ¿Me da la hora?
7: Es la hora 20:31 minutos.

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1: ¿Me da la hora?
2: Es la hora 20:44 minutos.

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6: ¿Me da la hora?
7: Es la hora 21, un minuto.
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